los diferentes medios de comunicación radial y televisiva del país y el extranjero, la Santa Misa desde la Catedral Espiritual de la República del Paraguay. En este 12 de mayo, Día Internacional de la Enfermería, queremos hablarle al corazón de toda la ciudadanía. Las enfermeras y enfermeros

Están presentes en cada nacimiento, en cada urgencia, en cada vacuna, en cada madrugada de lucha por la vida. Son el rostro humano del sistema de salud. Bajo el lema, nuestras enfermeras, nuestro futuro. Las enfermeras empoderadas salvan vidas. Recordamos que invertir en enfermería es proteger la salud de todo un país. Durante la pandemia, las enfermeras cuidaron al Paraguay entero, incluso en medio del miedo, del dolor y la incertidumbre. Hoy honramos con profundo respeto la memoria de las 73 enfermeras paraguayas que dieron su vida cuidando a los demás. Que nunca olvidemos su entrega, su valentía y su amor al servicio. Cuidar a quienes cuidan también es responsabilidad de toda la ciudadanía. Hermanos, en este sexto domingo de Pascua nos reunimos con gozo para celebrar la presencia viva de Cristo resucitado en medio de su pueblo. El Señor nos promete el don del Espíritu Santo que fortalece nuestra fe, anima nuestra esperanza y nos impulsa a vivir y anunciar el Evangelio con amor y fidelidad. Que esta Eucaristía sea para todos un verdadero encuentro con Jesús, que nos une como iglesia y nos envía a ser testigos de su paz y de su misericordia. De esta manera especial, damos una cordial bienvenida a la Asociación de Enfermeras y Enfermeros, quienes recuerdan próximamente su día. Agradecemos a Dios por la valiosa misión que realizan al servicio de la vida y de los enfermos, siendo signos de cercanía, cuidado y esperanza. Con espíritu festivo y pascual, iniciamos esta Santa Misa cantando juntos con el coro Virgen del Rosario de la ciudad de Itagüí.

0: En el nombre del Padre, del Hijo y del Espíritu Santo.
1: Amén.
0: La gracia de nuestro Señor Jesucristo, el amor del Padre y la comunión del Espíritu Santo esté con todos ustedes.
1: Y con tu espíritu.
0: Mis queridos hermanos, ya estamos casi al encuentro de la venida del Espíritu Santo, este gran consolador y abogado nuestro, tal como el Señor nos ha prometido. Debemos prepararnos. Esta semana tenemos grandes acontecimientos. El martes es el día de las enfermeras y aquí están presentes, así que nuestro saludo y nuestras oraciones por todos ustedes. 14 y 15, fiesta de la independencia. Pidamos al Señor que nos conceda un sentido profundo de más patriotismo también y amar más nuestra amada patria. Y el 15, Día de la Madre. Una figura tan importante en la vida del hombre, pero a veces va quedando o siendo relegadas ellas y no reciben el afecto y el cariño que se le debe. Y de manera especial queremos saludar al nuevo obispo electo de Concepción, Monseñor Cristino Ramos Chávez. Ha sido electo por el Papa León hace unos días nada más. Entonces nuestro saludo y nuestras oraciones por él, para que el Señor le conceda la fuerza suficiente para llegar a ser el pastor conforme al corazón de Cristo. Con estas intenciones iniciamos nuestra Eucaristía pidiendo perdón por nuestros pecados.
1: Hermanos, al prepararnos para estos sagrados misterios, recordemos el día de nuestro bautismo, momento en que entramos a formar parte de esta familia de fe, que este rito de aspersión renueve en nosotros el deseo de vivir como verdaderos seguidores de Jesús, purificados por su gracia.

Que Dios Todopoderoso nos purifique del pecado y por la celebración de esta Eucaristía, que nos haga dignos de participar del banquete de su reino. Amén.

0: Oremos. Dios Todopoderoso, concédenos continuar celebrando con intenso fervor estos días de alegría en honor de Cristo resucitado, de manera que prolonguemos en nuestra vida el misterio de fe que recordamos. Te lo pedimos por nuestro Señor Jesucristo, tu Hijo, que contigo vive y reina en la unidad del Espíritu Santo y es Dios por los siglos de los siglos.
1: Amén. La palabra nos muestra cómo el Espíritu Santo actúa en la Iglesia, confirmando la fe y dando unidad. Pedro nos invita a dar razón de nuestra esperanza y Jesús nos asegura que no nos dejará huérfanos. Escuchemos con el corazón abierto.
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0: Aquellos días, Felipe descendió a una ciudad de Samaria y allí predicaba a Cristo. Al oírlo y al ver los milagros que hacía, todos recibían unánimemente las palabras de Felipe. Porque los espíritus impuros, dando grandes gritos, salían de muchos que estaban poseídos, y buen número de paralíticos y lisiados quedaron sanos. Y fue grande la alegría de aquella ciudad. Cuando los apóstoles que estaban en Jerusalén oyeron que los samaritanos habían recibido la palabra de Dios, les enviaron a Pedro y a Juan. Estos, al llegar, oraron por ellos para que recibieran el Espíritu Santo, porque todavía no había descendido sobre ninguno de ellos, sino que solamente estaban bautizados en el nombre del Señor Jesús. Entonces les impusieron las manos y recibieron el Espíritu Santo. Palabra de Dios.
1: Te alabamos, Señor.

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0: Señor esté con ustedes.
1: Y con tu espíritu.
0: Evangelio de nuestro Señor Jesucristo según San Juan.
1: Gloria a ti, Señor.
0: Durante la última cena, Jesús dijo a sus discípulos: si ustedes me aman, cumplirán mis mandamientos, y yo rogaré al Padre, y Él les dará otro paráclito, para que esté siempre con ustedes, el Espíritu de la verdad, a quien el mundo no puede recibir porque no lo ve ni lo conoce. Ustedes, en cambio, lo conocen, porque Él permanece con ustedes y estará en ustedes. No los dejaré huérfanos. Volveré a ustedes. Dentro de poco, el mundo ya no me verá, pero ustedes sí me verán, porque yo vivo y también ustedes vivirán. Aquel día comprenderán que yo estoy en mi Padre y que ustedes están en mí y yo en ustedes. El que recibe mis mandamientos y los cumple, ese es el que me ama. Y el que me ama será amado por mi Padre, y yo lo amaré y me manifestaré a él. Palabra del Señor.
1: Gloria a ti, Señor Jesús.

0: Alabado sea Jesucristo.
1: Por siempre sea alabado.
0: Hoy se habló mucho aquí en el Evangelio del amor del Padre, del amor que nos pide Jesús y del amor de los dos hacia nosotros, y que pide que hagamos una morada en nuestro corazón. La palabra amor, un término ya muy desdibujado, muy gastado parece, ya no sabemos usar. Pero es bueno reflexionar exactamente qué está significando el amor de Dios hacia nosotros. En el Evangelio de hoy, que la continuación del domingo pasado, nos lleva a ese momento tan conmovedor y dramático de la última cena, sabiendo que Jesús se estaba preparando para su partida. Y el evangelista Juan recoge de la boca y del corazón del Señor sus últimas enseñanzas antes de la pasión. Jesús le promete a sus amigos, en ese momento triste, oscuro, que después de él recibirán otro paráclito. Yo los enviaré otro paráclito, dice. ¿Qué significa esta palabra? En el griego quiere decir abogado. Les enviaré otro abogado, otro defensor, otro consolador, otro que les va a animar. Y es el Espíritu de la verdad. Y después dice,

no les voy a dejar huérfanos a ustedes. Volveré a ustedes. Estas palabras transmiten la alegría de una nueva vida de Cristo. Él ya resucitado y glorificado vive en el Padre. Y al mismo tiempo viene a nosotros el Espíritu Santo. Por eso Jesús dijo: es necesario que yo suba al Padre para que el Padre cumpla la promesa y les envíe el Espíritu Santo. Y en esta nueva venida se revela nuestra unión con Él y con el Padre. Y entonces dice: comprenderán que yo estoy en mi Padre y ustedes en mí y yo en ustedes. Meditando estas palabras de Jesús, nosotros hoy nos damos cuenta que ser el pueblo de Dios en comunión con el Padre y con Jesús mediante el Espíritu Santo, la Santísima Trinidad, los tres. En este misterio de comunión, la Iglesia encuentra esa fuente inagotable de la propia misión que se realiza mediante el amor. Mediante el amor. Es lo que pasó con los apóstoles cuando recibieron el Espíritu Santo. Estaban encerrados por miedo, pero el Espíritu Santo les dio audacia, valor, coraje, arrojo, y fueron a enfrentar a esa multitud que estaba en la plaza. Y tuvieron el valor de decir las cosas, la verdad. Pedro le dijo: ustedes israelitas mataron al autor de la vida y pidieron el indulto de un asesino, Barrabás. ¿Qué valor tenían para hablar así? Jesús dice en su evangelio de hoy: el que tiene mis mandamientos y los guarda, ese es el que me ama. El que conoce mis mandamientos y los guarda, ese me ama. Ese me ama. Y al que me ame, será amado de mi Padre, y yo le amaré y me manifestaré a él. Es el amor que nos introduce en ese conocimiento de Jesús, gracias a la acción de este abogado que habla por nosotros, el Consolador, el Defensor, el Espíritu de la Verdad, habla por nosotros. El amor de Dios y el amor al prójimo, ese es el mandamiento más grande que nos enseña el Evangelio. El amor a Dios y el amor al prójimo. Y el Señor nos llama a corresponder generosamente a la llamada del Evangelio, que es el amor, poniendo a Dios en el centro de nuestra vida y dedicándonos nosotros así al servicio de los hermanos, especialmente a los más necesitados de apoyo y de consuelo. Que tenemos mucho y siempre vamos a encontrar a nuestro alrededor. Oigan a lo que te vengan de él. Si existe una actitud que nunca es fácil, es precisamente la de saberse amar. Y dije: Juanado, con de él. Hay que saber amarse. Hay que saber quererse. Así como el Señor y con su gracia. A veces existen estos contrastes. Es decir, hablamos de amor, pero existe también ese orgullo, esa envidia y esas divisiones, que como sombra están caminando alrededor nuestro, alrededor de cada ser humano. Siempre está ahí buscando el momento oportuno para invitarte a ser soberbio, orgulloso, arrogante, para ser también un envidioso. No puedes ver que el otro progresa, es Moisés de la rueda, palo en la rueda. Y así también crear división. Todo esto deja su marca en el rostro tan lindo y bello de la Iglesia. Una comunidad de cristianos debería vivir la caridad de Cristo. Ámense los unos a los otros. En esto serán reconocidos que son mis discípulos. Y sin embargo, es precisamente allí donde el maligno quiere meter su cuchara. Ahí justamente. Y nosotros a veces nos dejamos engañar. Le creemos en su invitación. ¿Y quiénes lo pagan

personas espiritualmente más débiles. ¿Cuántas de ellas se han alejado precisamente porque no han sido acogidas o recibidas? No se han sentido comprendidas. Canta ese que escuchamos nosotros: no me entendés, no me comprendés, no me entendés. Está ese coña hindú, pea. Y a veces estamos acelerados en querer ya dar una respuesta, a veces para zafarnos, pero quiere ese momento que le dedique para que le exprese de alguna manera que le estás queriendo, que le estás amando. O hindú, sengo, pea. Rojai humi. Todos estamos hambrientos y sedientos de esta palabra, de este deseo: te quiero. Y así muchas se han alejado. ¿Cuántas personas se han alejado, por ejemplo, de su propia parroquia o de su comunidad a causa de los chismes, los celos, esas envidias que allí se han encontrado, en la puerta del templo? Un comentario malo, feo, una mirada argel, un gesto antipático, ya entra uno de mala gana, justo en la puerta del templo donde el Señor es el que te recibe. También, para un cristiano saber amar no es nunca como un dato conquistado, algo que yo consigo por mí y de una vez para siempre. Entendemos a veces el amor. Y no es así. El amor no funciona como un chip, como una tecla. Necesita un proceso y hay que vivir ese proceso. Entonces, cada día se debe empezar de nuevo. Se debe ejercitar. Tenés que trabajar. Porque nuestro amor hacia los hermanos que encontramos se vaya haciendo cada vez maduro y purificado de todas esas limitaciones y nuestros pecados. Paciencia, con paciencia, le va aceptando, viendo, y el otro se va dando cuenta que es querido y empieza a darse cuenta de sus pecados que le separa de este hermano. Y entonces así comprende y se comprenden y hacen juntas tantas cosas hermosas, maravillosas. Todas estas cosas, nuestros pecados, hacen que seamos más egoístas, estériles e infieles. Y esto es un grande impedimento. Por eso cada día se debe encontrar, se debe aprender el arte de amar. Es un arte eso, ensayarte. Recuerdo una vez un mitaí, quería saber si su papá le quería. Y amaneció con ganas de preguntarle: papá, ¿vos me querés? ¿Eh? No, hindú, digo, por segunda vez: papá, ¿vos me querés? No le sale. Por tercera: papá, ¿vos me querés? A la pinta ese amigo: ya sabes, Nico, ¿para qué querés que te diga otra vez? Déjame leer mi diario y anda a ayudarle a tu mamá que necesita. ¿Cómo creen que salió aquel muchachito? Desconsolado, porque no consiguió que su padre le diga lo que él quería escuchar. Sí, hijo querido, te quiero, te amo. ¡Oh, inducego, vea! Eso es salud, eso es vida para él. Y nuestro egoísmo, nuestra vida tan agitada, no nos permite fijarnos en esto, y así vamos perdiendo el sentido del amor. Por eso todo esto es un arte que se debe aprender cada día. Cada día se debe seguir con paciencia esa escuela de Cristo. Cada día se debe perdonar, perdona mina, mirarle al Señor. Y ahí vamos a encontrar la ayuda justamente de este abogado, de este consolador que Jesús nos ha enviado, que es el Espíritu Santo. Como estamos en el año de la indulgencia plenaria ganada por el año jubilar franciscano, conocemos nosotros aquel himno tan lindo y tan bello que compuso Francisco, se le atribuye a él: Señor, haz de mí un instrumento de tu paz. Y hay una frase muy linda en una parte donde dice: oh Señor, haz que yo no busque tanto ser consolado

consolar. Haz que yo no busque ser comprendido como comprender. Haz, Señor, que yo no busque ser amado como amar. Las tres cosas: ser consolado, ser comprendido y ser amado. Todos buscamos eso. A la luz entonces de esto, de esta poesía tan linda, este cántico que compuso Francisco de Asís, no es fácil, no es difícil descubrir quiénes hoy son esos paráclitos, esos abogados. ¿Quiénes son? Alrededor nuestro son aquellos quienes se inclinan sobre los enfermos, enfermos terminales. Y no solamente las enfermeras y enfermeros, tanto le necesitamos a ellos, sino cualquier persona. Todos nos necesitamos uno a otro. Nadie puede decir jamás no te necesito. Nadie nació inútil. Nosotros, nuestro pensamiento, nuestro perjuicio, nomás decimos y creemos. Pero por algo nació. El Señor quiso, le concedió la vida. Precoz es la misión. Sencilla a lo mejor, pero tiene su misión. Y así, entonces a ellos están ahí para tratar de aliviar su dolor, aliviar la soledad de los ancianos, los voluntarios que dedican su tiempo a visitar hospitales, organizar ollas populares, gestionan bancos de alimentos, etc. Los que se dedican a los niños, víctimas de abusos de toda índole, dentro y fuera de casa, paráclitos, abogados, son igualmente quienes se hacen defensores de los derechos de los menores que están siempre amenazados. Al igual que muchos pobres que no tienen voz, hablan por ellos. Véngala abogado, véngala consolador. El Espíritu de la verdad actúa. Por eso no podemos ser cobardes nosotros. Todos debemos ser ese paráclito. Todos tenemos que ser esos abogados, este instrumento de consolación del Espíritu Santo, sobre todo de quien viene de la palabra de Dios, que siempre da esperanza y es de perdón. Pero es a nosotros los cristianos a los que hoy se dirige de un modo particular el mandamiento que Dios daba a sus profetas en el Antiguo Testamento. ¡Vay! En el profeta Isaías era enviado justamente para el pueblo que sufre, y Dios le dijo: decile esto a mi pueblo, consuelen a mi pueblo. Isaías 40, capítulo 1. Consuelen a mi pueblo. Esa es la misión que tenemos. Cuando llegamos a una comunidad, ¿cómo vamos a llegar con un discurso feo, argel, antipático, crear división, chisme y otras cosas? Absolutamente no viene de Dios eso. Tenemos que llevar buenas noticias. Animar, estimular, llamar a una familia, una institución, una escuela, un colegio, una comunidad. Ahí tenemos que estar. La violencia y la justicia necesitan siempre ¿de qué? De la mentira. Es el peor enemigo que tenemos, y hoy demasiado se nota. Ni ande ya puetere. Demasiado mentira hay. Por eso nos tanto con dolor cuando descubrimos, con rabia decimos, esta sociedad hipócrita, este país hipócrita, este club hipócrita, todo es hipócrita. Y es porque ella sintió el impacto. Asuma su fe. Entonces, es hora de empezar a recuperar lo que es verdaderamente la verdad para asegurarse. Pero con la mentira, sabemos, no se construye nada, porque tiene un cimiento frágil, débil, se va a caer. No se gana respeto. Uno de los grandes engaños en los que caemos constantemente los hombres es pensar que con tal de lograr un determinado objetivo, decimos que es legítimo y positivo y utilizamos cualquier arma. No importa si es fea, si es la mentira, la fuerza, la prepotencia o lo que sea. No vale, no sirve, se va a caer. Y de nuevo vamos colocando las bases de una sociedad cada vez más inhumana, intolerante e insensible. Y es lo que estamos viendo. Qué falta de respeto hay últimamente. Ya nadie se le respeta, ni al niño ni al anciano. Todos por igual. Así actuamos. ¿Quién va?

anunciar entonces la buena noticia de Jesús en una sociedad tan necesitada de aliento y de esperanza? ¿Quién va a anunciar? Hoy hemos oído las palabras de Jesús en el Evangelio. Yo le pediré al Padre que les dé otro defensor, que esté siempre con ustedes, el Espíritu de la verdad. Necesitamos, querido hermano, el Espíritu de la verdad para que nos defienda. Qué necesario es que todos, pero de manera especial, los que tienen alguna responsabilidad o los que tenemos responsabilidad en la sociedad, que podamos creer en la fuerza humanizadora de la verdad. Ahí ponemos el Salmo 14. Di la verdad, aunque vaya en contra tuya. Di la verdad, aunque vaya en contra tuya. Entonces, vamos a empeñarnos en una búsqueda sin cansancio, que prevalezca la honradez, la sinceridad social que tanto necesitamos en este momento. Y finalmente afirmamos que la búsqueda de la verdad acerca siempre a las personas. El que dice la verdad y lo dice bien, y usted llame y quiere, porque siempre invita al diálogo. El respeto total a la verdad acerca a los grupos, la sinceridad acerca a los grupos. Como dice ese refrán, la sinceridad conserva la amistad. Acierto, Gupea. Gupea ni cumplí. Siempre ayuda a unir a los grupos, fortalece la justicia y nos encamina a la verdadera paz. Por lo tanto, trabajemos con tesón por alcanzar esa paz. La Virgen María, perfecta discípula del Hijo y Señor, nos ayuda a ser cada vez más dóciles al Paráclito, al Espíritu de verdad, para aprender cada día a amarnos como Jesús nos ha amado. Y de manera especial me dirijo a las madres el próximo 15 de agosto, viernes. Felicitamos a todas ellas, como también aquí las enfermeras, muchas de ellas ya son mamá también, y a todas las mamás, a las olvidadas, a las marginadas, a quienes se les excluyó, y a las que viven en profunda soledad y reciben solo ingratitud de sus hijos. Felicitamos a todas las madres y pidamos a Dios que las llene de ternura, de amor y cariño, para que esparzan por todas partes el buen aroma de la Virgen María, Madre de Jesús y Madre nuestra. Amemos a nuestra Madre, le amamos a la Virgen también. Ajá, es uno peñandés, el regalo más maravilloso que Dios nos dio, porque se sirvió de ella para que existamos nosotros. Que vivan las madres, que así sea.

0: Hacemos nuestra profesión de fe y decimos juntos: creo en Dios, Padre Todopoderoso, Creador del cielo y de la tierra. Creo en Jesucristo, su único Hijo, nuestro Señor, que fue concebido por obra y gracia del Espíritu Santo. Nació de Santa María Virgen, padeció bajo el poder de Poncio Pilato, fue crucificado, muerto y sepultado, descendió a los infiernos, al tercer día resucitó de entre los muertos, subió a los cielos y está sentado a la derecha de Dios Padre Todopoderoso. Desde allí ha de venir a juzgar a vivos y muertos. Creo en el Espíritu Santo, la Santa Iglesia Católica, la comunión de los santos, el perdón de los pecados, la resurrección de la carne y la vida eterna. Amén. Con confianza en el Padre que sabemos, con seguridad que tanto nos ama, presentémosle nuestras peticiones.
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0: por el Papa León, los obispos y nuestros pastores, para que conduzcan con fidelidad y valentía al pueblo de Dios, roguemos al Señor.
1: Te lo pedimos, Señor.
0: Por nuestra patria paraguaya, en este mes aniversario de su independencia, para que Dios bendiga a nuestro pueblo con la paz, la justicia, la unidad y el progreso, y fortalezca en todos el compromiso por el bien común, roguemos al Señor.
1: Te lo pedimos, Señor.
0: Por los químicos farmacéuticos del Paraguay, para que el Señor les conceda fortaleza en su servicio, les ayude a seguir entregando lo mejor de sí a quienes más lo necesitan y haga que su labor sea reconocida y valorada, roguemos al Señor.
1: Te lo pedimos, Señor.
0: Por los enfermeros y enfermeras, en su Día Internacional, el próximo 12 de mayo, para que el Señor fortalezca su vocación de servicio, les conceda salud, paciencia y amor para cuidar con entrega a los enfermos y necesitados, roguemos al Señor.
1: Te lo pedimos, Señor.
2: Por todas las madres, para que el Señor las bendiga en su misión de dar vida y amor y las fortalezca en las dificultades, roguemos al Señor.
1: Te lo pedimos, Señor.
2: Por los que sufren persecución, para que el Espíritu Santo los fortalezca en la prueba, roguemos al Señor.
1: Te lo pedimos, Señor.
2: Por nuestras familias, para que vivan en la fe y en el amor mutuo, roguemos al Señor.
1: Te lo pedimos, Señor.
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3: Padre bueno, todo esto te lo pedimos por Jesucristo nuestro Señor.
1: Amén. Presentamos el pan y el vino, signos de la entrega de Cristo. Ofrecemos, junto con nuestra ofrenda económica, fruto de nuestro trabajo y solidaridad. Presentan el pan y el vino representantes de la Asociación Paraguaya de Enfermería, un matrimonio de la ciudad de Capiatá, presentan alimentos no perecederos al celebrar 33 años de vida matrimonial. Representantes de la Asociación Paraguaya de Enfermería, una familia de San Bernardino, como así también familias de Santa Ana, Ciudad del Este, presentan alimentos no perecederos para nuestros hermanos necesitados. Acompañamos este momento cantando.

0: Recen, hermanos, para que este sacrificio mío y de todos ustedes sea agradable a Dios Padre Todopoderoso.
1: El Señor reciba de tus manos este sacrificio para el alabanza y gloria de su nombre, para nuestro bien y el de toda su santa iglesia.
0: Oremos. Llegue hasta ti, Señor, nuestras oraciones junto con estas ofrendas, para que purificados por tu gracia recibamos el sacramento de tu inmensa bondad, por Jesucristo nuestro Señor.
1: Amén.
0: El Señor esté con ustedes.
1: Y con tu espíritu.
0: Levantemos el corazón.
1: Lo tenemos levantado hacia el Señor.
0: Demos gracias al Señor nuestro Dios.
1: Es justo y necesario.
0: En verdad es justo y necesario, es nuestro deber y salvación glorificarte siempre, Señor. Pero más que nunca en este tiempo en que Cristo nuestra Pascua ha sido inmolado. Por él los hijos de la luz nacen a la vida eterna. Y se abren para los creyentes las puertas del reino de los cielos. Porque en la muerte de Cristo, nuestra muerte ha sido vencida. Y en su resurrección, todos hemos resucitado a la vida. Por eso, con esta efusión del gozo pascual, el mundo entero está llamado a la alegría. Junto con los ángeles y los arcángeles que cantan en alto gloria, diciendo sin cesar.

Santo eres en verdad, Señor, fuente de toda santidad. Por eso te pedimos que santifiques estos dones con la efusión de tu Espíritu, de manera que se conviertan para nosotros en el cuerpo y la sangre de nuestro Señor Jesucristo. Él mismo, cuando iba a ser entregado a su pasión voluntariamente aceptada, tomó pan, dándote gracias, lo partió y lo dio a sus discípulos, diciendo: tomen y coman todos de él, porque esto es mi cuerpo, que será entregado por ustedes.

Del mismo modo, acabada la cena, tomó el cáliz y dándote gracias de nuevo, lo pasó a sus discípulos diciendo, tomen y beban todos de él, porque este es el cáliz de mi sangre, sangre de la alianza nueva y eterna, que será derramada por ustedes y por muchos para el perdón de los pecados. Hagan esto en conmemoración.

0: Así pues, Padre, al celebrar ahora el memorial de la muerte y resurrección de tu Hijo, te ofrecemos el pan de vida y el cáliz de salvación, y te damos gracias porque nos haces dignos de servirte en tu presencia. Te pedimos humildemente que el Espíritu Santo congregue en la unidad a cuantos participamos del cuerpo y la sangre de Cristo.
1: Acuérdate, Señor, de tu Iglesia extendida por toda la tierra y reunida aquí en el domingo, día en que Cristo ha vencido la muerte y nos ha hecho partícipe de su vida inmortal, y con el Papa León XIV, con nuestro obispo Ricardo y todos los pastores que cuidan de tu pueblo, llévala a su perfección por la caridad.
2: Acuérdate también de nuestros hermanos que se durmió en la esperanza de la resurrección, y de todos los que han muerto en tu misericordia, admítelos a contemplar la luz de tu rostro. Ten misericordia de todos nosotros, y así como María, la Virgen Madre de Dios, la Virgencita de los Milagros de Cácupe, su esposo San José, San Benito Abad, San Miguel Arcángel, San Francisco de Asís, San Antonio de Padua, San Roque González Santa Cruz y compañeros mártires, Beata Chiquitunga, y cuántos viviendo a mitad a través de los tiempos, merecamos por ti, oh Jesucristo, compartir la vida eterna y cantar tus alabanzas.
0: Por Cristo, con Él y en Él, a ti Dios Padre Omnipotente, en la unidad del Espíritu Santo, todo honor y toda gloria por los siglos de los siglos.
3: Amén.
0: Tantos pedidos de oraciones tenemos, pero vamos a dedicarle especialmente a rezar un poco por nuestras queridas enfermeras. En su día, que es próximo martes 12, van a celebrar con mucha alegría y gozo. Valoramos mucho el trabajo de ellos y de ellas. Vamos a rezar también por nuestra patria. Nos está clamando, ciudadanos que vivan la verdad, que nos dejemos guiar por el espíritu de la verdad. Y por nuestras mamás, que no haya ninguna mamá desamparada, y todas se sientan muy amadas y queridas. Pidiendo esta gracia, Yamina Oñón Dive, Oreru, Ubaga Pereimeva, Toyevo Yerovia Genande Herera, Taureño Amanda en Boreiju, Toyeya Pondere Pipota Cobuya Beari, Ubaga Peguaisa, M. Eorebeco, Arape Oreura, Opa Ara Roico Tebeva. 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Líbranos de todos los males, Señor, y concédenos la paz en nuestros días, para que, ayudados por tu misericordia, vivamos siempre libres de pecado y protegidos de toda perturbación mientras esperamos la gloriosa venida de nuestro Salvador, Jesucristo.
4: Tuyo es el reino, tuyo el poder y la gloria por siempre, Señor.
0: Señor Jesucristo, que dijiste a tus apóstoles: la paz les dejo, mi paz les doy. No tengas en cuenta nuestros pecados, sino la fe de tu Iglesia. Y conforme a tu palabra, concédele la paz y la unidad. Tú que vives y reinas por los siglos de los siglos.
4: Amén. Amén.
0: La paz del Señor esté siempre con todos ustedes.
4: Y con tu espíritu.
5: Y como hermanos en Cristo, démonos la paz.

0: Y este es Él, este es el Cordero de Dios que quita el pecado del mundo. Dichosos los invitados a la cena del Señor.
1: Señor, no soy digno de que entres en mi casa, pero una palabra tuya bastará para sanarme.

al acercarnos a la mesa del Señor, recibimos al Espíritu que nos hace hijos en la fe y nos fortalece en la esperanza. Hermanos, hagamos la comunión espiritual rezando juntos la oración. Creo, Señor mío, que estás realmente presente en el Santísimo Sacramento del altar. Te amo sobre todas las cosas y deseo ardientemente recibirte dentro de mi alma. Pero no pudiendo hacerlo ahora sacramentalmente, ven al menos espiritualmente a mi corazón. Y como si te hubiese recibido, me abrazo y me uno todo a ti. Oh Señor, no permitas que me separe de ti. Amén.

0: Oremos. Dios Todopoderoso, que nos haces renacer a la vida eterna por la resurrección de Cristo, concédenos que los sacramentos pascuales den fruto abundante en nosotros e infunden en nuestros corazones la fuerza de este alimento de salvación. Por Jesucristo nuestro Señor.
1: Amén. Avisos y agradecimientos. Al término de la Santa Eucaristía, invitamos a los peregrinos a colaborar con la rifa organizada por el equipo de liturgia de nuestra Basílica Santuario. Con importantes premios, la rifa tiene un costo de 10.000 guaraníes y todo lo recaudado será para cubrir gastos de retiro espiritual. Los lectores estarán en la puerta principal de la Basílica para quienes puedan y quieran colaborar con un área importante de servicio dentro de nuestra Basílica. Queremos aprovechar también la oportunidad y agradecer infinitamente a los diferentes medios de comunicación social que hacen posible de que el mensaje de nuestro Señor Jesús pueda llegar a los diferentes rincones de la patria. Así también felicitar y agradecer también la presencia de las enfermeras y enfermeros quienes participan con nosotros ese servicio tan especial y tan importante que brindan con un lema: nuestras enfermeras y enfermeros, nuestro futuro. Las enfermeras empoderadas salvan vidas. Muchísimas gracias por compartir con nosotros. A nuestro coro, quienes desde la ciudad de

0: Itagua, el coro Virgen del Rosario, muchísimas gracias por animar excelentemente nuestra Santa Misa. Muchísimas gracias a todos, a los agentes de la Policía Nacional, a los servidores de las diferentes áreas, por ese tiempo brindado a Tupaseca, a Cupé y a todos los peregrinos. Muchísimas, pero muchísimas gracias. Creo que se merecen, y nos merecemos todos, un fuerte aplauso. Peregrinaciones presentes hoy, quienes comparten con nosotros, familias de Ciudad del Este, familias de San Bernardino, así también familias de la Parroquia María Auxiliadora, Bellavista Norte, y por supuesto, en peregrinación, la Asociación de Enfermeras y Enfermeros del Paraguay. Bienvenidos y bienvenidas a todos. Nos preparamos en estos momentos para recibir la bendición de Dios a través de nuestro obispo diocesano. Se bendicen a todos los presentes y a todas aquellas familias quienes participan a través de los diferentes medios. La bendición para todas las madres de familia quienes en esta semana estarán recibiendo y todo el año mucho amor, mucho afecto, mucho cariño de parte de sus hijos. Que el Espíritu Santo nos acompañe en la semana, fortaleciendo nuestra esperanza pascual y nuestra misión en el mundo.
1: Cada breve oración respondemos el amén. Dios Padre, que por la resurrección de su unigénito les ha redimido y les ha dado la gracia de la adopción filial, les colme, les llene con el gozo de su bendición.
2: Amén.
1: Cristo, que por su redención les obtuvo la perfecta libertad, les conceda participar de la herencia eterna.
2: Amén.
1: Y ustedes, resucitados con Él en el bautismo por la fe, por medio de una vida santa, puedan llegar a la patria celestial.
2: Amén.
1: Y la bendición de Dios Todopoderoso, del Padre, del Hijo y del Espíritu Santo descienda sobre todos ustedes y les acompañe por siempre.
2: Amén.
1: Bueno, vamos a saludar a nuestra Madre, que en este tiempo de Pascua ella está gozosa. Por eso le tenemos que decir aleluya. Después de cada breve oración vamos a hacer este hermoso

0: Glorifiquen al Señor con sus vidas. Pueden ir en paz. Aleluya.
1: Demos gracias a Dios. Aleluya. Aleluya. Y en una semana cargada de importantes fechas, Día Internacional de las Enfermeras, el cumpleaños de nuestro asesor Paí Juan Carlos, también de parabienes el próximo 12, y por supuesto el Día de Todas las Madres, un tiempo alegre, propicio, de fiesta en cada cupé. Miremos fijamente la hermosa imagen de Tupacú y cantémosle a ella todos juntos.

Asociación de Colombia también hizo un texto, un aporte original muy interesante sobre qué hacer caso que haya una negociación fallida con Brasil. César Cardoso, Gladys Venegas, que están acá ambos con gran experiencia en la parte del sector financiero de Itaipú, nos dan su lectura, que es no solo profesional, sino de que alguien que conoce la institución por dentro. Con Axel Benítez hicimos un capítulo analizando el revés paraguayo en Chacinete y tratando de desdeñar soluciones o aprendizajes para en las negociaciones de Itaipú. Y Esteban Caballero nos da una interpretación más amplia lo que ha pasado. Bueno, entonces, este es el libro que nosotros estamos queriendo publicar. Nuestro gran drama acá en Paraguay es que todo esto cuesta dinero y nosotros todavía no hemos juntado todos los fondos necesarios para poder sacar esta obra inmensa adelante. Así que los que pongan su firma y todo esto, les vamos a contactar más adelante porque vamos a pedirle ayudas a todos para ver qué podemos hacer para conseguir los fondos necesarios para lanzar esta gran obra y tallar así en el debate nacional. Bueno, paso ahora a tratar un poquito de lo que es uno de los dos grandes capítulos que vamos a tocar, el de la riqueza energética perdida del Paraguay. Es importante siempre destacar en todas estas cuestiones el contexto histórico y social, ¿no? Itaipú entra realmente en escena a raíz de la ocupación militar brasileña de los Altos de Guairá en el año 65, que generó toda una crisis geopolítica. Y como forma de destrabar esa crisis, al año siguiente se firmó el Acta de Iguazú y se consensuó de que el área que estaba en litigio eventualmente sería ocupado por las aguas de una gran represa que sería en Río Abajo, ¿no? No se sabía exactamente el lugar, pero se prevía que todo eso se inundaría y que sería una forma de zanjar esta disputa territorial entre Paraguay y Brasil, ¿no? Que llegó a tener conatos bastante fuertes. Años después, en el 73, se firma el Tratado de Itaipú para crear la mayor hidroeléctrica del mundo y esto genera un boom económico. Todos los que vivimos aquella época recordaremos que en Paraguay había mucha flota en aquellos años de la década del 70 con el boom y generó toda una nueva clase de personas abastadas y millonarias en Paraguay, los varones de Itaipú. Cambios importantes en la sociedad paraguaya también, ¿no? Pero es siempre importante destacar que Itaipú nace con un pasivo, importante pasivo ambiental y social. Se inundaron miles y miles de hectáreas y sobre todo perdimos una de las grandes maravillas de la ecología del planeta Tierra, los saltos, majestuosos saltos del Guairá que fueron extintas con la construcción de la obra. También, como nos recuerda el padre Meliá y otra gente y otros investigadores, hubo también un desarraigo muy importante de comunidades autóctonas, originarias, el pueblo, sobre todo el pueblo abá-guaraní, que vivía a las márgenes del río Paraguay y que fueron brutalmente desalojadas, enviadas a tierras donde ellos cambiaron completamente su modo de vida, eran poblaciones que vivían de la pesca, ¿no? Entonces, hubo un costo.

palabras y en el 73 hablaba de una compensación que Paraguay recibiría por la energía que exportaría al Brasil. De hecho, los valores de entrada ya fijados para esto eran muy bajos, ¿no? Y esto se incrementó de a poquito y después hubo una triplicación de la compensación en el acuerdo Lugo-Lula, que se firmó en 2009 y fue ratificado posteriormente el Congreso brasileño, pero aún así los montos continuaron siendo muy bajos con relación a los precios con los cuales la Electrobras, que recibía energía de Paraguay, la vendía en el mercado brasileño. Y ahora vamos a presentar datos muy contundentes con relación a eso. Nosotros, para llegar a estos datos y los gráficos que les voy a mostrar, hicimos un tremendo trabajo de hormiga, de reconstruir datos, ¿no? Desde abajo. Y tuvimos que ir buscando archivos y juntando y creando como un rompecabezas, ¿no? Una base de datos que nos permitiese producir los números que les vamos a presentar. Todos los datos vienen de fuentes oficiales. Los datos de producción y suministro de energía son de Itaipú, los costos del servicio de electricidad vienen de los balances anuales, los datos de la transmisión de la energía de Itaipú vienen de la misma agencia que decreta la transmisión, año por año tenemos los datos, y los precios del mercado de energía eléctrica vienen de todas las fuentes oficiales, oficiosas, que hay en Brasil al respecto. La CCE, la IPEA, que es el gran think tank, y que produce datos para esto sobre Brasil. Luego tuvimos que trabajar con datos del Banco Central del Paraguay para el PIB, el indexador de precios, el Banco Mundial también para muchas informaciones, contenía informaciones siempre relevantes y muy prácticas del World Development Indicators, UNESCO, la Organización Mundial de la Salud, la CEPAL, en suma, fueron muchas fuentes de datos, todas ellas de reconocida solvencia, digamos, ¿no? En algunos pocos casos, a falta de datos, había que después hacer algunas estimaciones razonables, ¿no? Y bueno, además se hizo una revisión bibliográfica. Y en esto aparezco yo como el autor, pero la pura realidad es que cuando uno hace una obra de este tipo, sabe que esta obra es eminentemente colectiva. O sea, acá yo tengo que agradecer a muchísima gente que aportó datos, que aportó ideas, que dijo sugerencias, Miguel, ¿por qué no investigas esto? Papá, no, acá tengo unas planillas, te puedo pasar. César sabe, hay otras personas que están acá que saben, ¿no? Acá está presente Mario Costa, el Comité de Iglesia. Hicimos una última actualización para este estudio. Uno siempre quiere mejorar lo que hace. Y en esto decidimos trabajar con los datos de los contratos de las hidroeléctricas del sur y sudeste del Brasil. Imagínense, conseguimos datos de cada mes. En Brasil, más de 3.000 contratos por mes de las grandes hidroeléctricas que hay en ese país. En el sur son más de 2.000. Con Mario hicimos 115 meses, mes por mes, revisando planillas que tenían más de 10.000 contratos para buscar las 3.000 que eran con hidroeléctricas, para buscar las 2.000 y tantas que eran con hidroeléctricas del sur y sudeste del Brasil. Un trabajo de hormiga que nos demoró meses. O sea, hicimos el trabajo, entramos en el fango de la información y conseguimos, y lo hicimos con todo el máximo rigor y la máxima seriedad, ¿no? Nuestra metodología, como ya lo he explicado, se inspira en el trabajo que Jeffrey Sachs presentó en el año 2013, ¿no? E incluso conversé detenidamente con el equipo Sachs que ayudó a elaborar el estudio antes de adentrarme en esto, ¿no? Y bueno, y todo eso permitió que nosotros pudiésemos producir un informe que tuviese una buena inspiración, pero que fuese un trabajo mucho, mucho más completo y complejo de lo que pudo elaborar Sachs en aquel estudio. Él trabajó con el dato un solo precio de mercado del año 2012. Nosotros ya trabajamos con 37 años, una base de datos inmensa, ¿verdad? Del 85 al 2021, ahora actualizada al 2021. Sachs trabajó con un precio de mercado, el precio mayorista. Nosotros ya armamos una canasta de precios que incluye el mayorista y otros, ¿no? Trabajamos ya con fuentes mucho más autorizadas, pues, en torno al costo financiero. Trabajamos con todos los balances de Itaipú y para las tarifas de transmisión de todas las fuentes, la principal fuente autorizada que hay en Brasil, que es la agencia ANEEL. Entonces, así como Sachs hizo un primer avance, nosotros hemos hecho una carrera de posta. Y la verdad es que con estas diversas actualizaciones hemos hecho carrera de posta, donde nosotros nos estamos pasando la posta a nosotros.

nosotros mismos, por ahora. Pero vendrán otros, vendrán versiones y versiones mejoradas y actualizadas de esto, porque la ciencia es así, uno avanza y hace camino para que otros puedan avanzar. Nuestra fórmula, basado en el estudio original de Sachs, es la siguiente. Para calcular el ingreso no percibido de Paraguay en Itaipú, tenemos que esto es igual a la energía del Paraguay cedida al Brasil, multiplicado por los precios del mercado de la energía eléctrica en Brasil, menos los costos de mantenimiento y administración, los costos financieros que incluyen amortizaciones y cargas financieras, y los costos de transmisión de la energía eléctrica en Brasil. Y a esto también se sustrae la compensación que Paraguay recibió por la energía cedida al Brasil. Ahora, precios de mercados hay muchos en el Brasil. Entonces hicimos una selección de 5 precios para poder tener un abanico de opciones, ¿no? Tenemos el precio mayorista, que es el mercado spot, que varía, fluctúa incluso diariamente en el Brasil. Tenemos los precios de contratos de largo plazo de las hidroeléctricas centrados en el sur y sudeste del Brasil. Tenemos los precios que es ofrecidos al sector industrial del Brasil, que es diferente al precio residencial. Y también hicimos el cálculo en equivalencia de barriles de petróleo, sugerencia de Ricardo Canés en aquella época, porque Ricardo siempre insistía. Y si Brasil no tuviese Itaipú, o no tuviese la energía que le cedemos a Itaipú, tendría que quemar barriles de petróleo para tener la energía que necesita. Entonces es un valor válido, es un precio brasileño, es un precio internacional, pero nos parece un precio, digamos, válido para entender cuánto vale esa energía en Brasil. Aquí van algunos de los resultados más relevantes en gráficos. Bueno, con esto que les presenté tenemos que la compensación que Paraguay recibió de 1985 a 2021 por la energía que se dio fue de 6,2 mil millones de dólares. Todos estos valores están indexados al año 2016, ¿verdad? Y son valores en miles de millones de dólares, porque si les pongo todo el número nos perdemos todo, ¿verdad? Entonces vamos con números fáciles de leer, ¿no? ¿Por qué indexamos todo esto? Porque lo que el dólar valía en 1985 es muy diferente a lo que el dólar vale en 37 años después, en el 2021. Entonces, para tener un valor uniforme, acabamos usando los indexadores del Banco Central del Paraguay para tener valores constantes, ¿no? Entonces, por la misma energía que Paraguay, por la cual Paraguay recibió 6,2 mil millones de dólares, el precio de mayorista hubiéramos podido recibir 48,7 mil millones de dólares. A la equivalencia en barriles de petróleo recibiríamos ya 74,6 mil millones de dólares. Por las hidroeléctricas recibiríamos 78 mil millones de dólares. El mercado industrial 73,3 y el residencial 143,3 mil millones de dólares. Si nosotros sustraemos la compensación que Paraguay recibió, tenemos el ingreso no percibido por la energía cedida al Brasil. Al precio mayorista es 42,4 mil millones, al precio industrial 67,0, al precio de petróleo más de 68 mil, al precio de hidroeléctricas casi 72 mil millones y al precio residencial 137 mil millones. El promedio de todo eso, el ingreso que Paraguay no percibió, para darle un número, porque podríamos usar los 5, podríamos usar otro, podríamos combinarlo de distintas maneras, pero para simplificar nuestro análisis, hacemos un promedio de los 5 precios, entonces nos queda que Paraguay dejó de percibir entre 1985 y 2021 77,3 mil millones de dólares. Para que tengan una proporción, Paraguay recibió 6,2 mil millones y en royalties 10,2 millones de dólares. Si sumamos esos dos datos, tenemos que Paraguay hubiera recibido casi 5 veces más de lo que recibió en compensación y en royalties de Itaipú, ¿no? Entonces lo que Paraguay dejó de percibir es mucho, mucho más, casi 5 veces más de lo que Paraguay percibió en efectivo por la cesión de la energía y por los royalties de Itaipú. Entonces, son números muy grandes y uno tiene que empezar a decir, bueno, pero ¿qué consecuencias tenemos para nosotros? Ya sabemos que hemos perdido

la posibilidad de recibir una fortuna, ¿no? Entonces, una forma de evaluar las consecuencias es ver, bueno, qué efecto tuvo este en el PIB, en el producto de Paraguay, en la economía paraguaya, ¿no? Entonces, el PIB es la forma en que medimos el tamaño y el crecimiento de la economía. El PIB real de Paraguay, entre 1985 y 2021, sumamos todos los años indexados al año 2016, nos da 898.000, casi 900.000 millones de dólares, ¿verdad? El ingreso no percibido es 77,3. Si le agregamos a esto un efecto multiplicador, encontré un estudio muy interesante recientemente del FMI que estudia el efecto multiplicador de la inversión pública en Paraguay. Entonces, haciendo una media de los datos que nos presentaba ese estudio, le apliqué una fórmula de un multiplicador de 0,85%. ¿A qué nos referimos? Cuando inyectamos un capital de este tamaño en la economía paraguaya, esto genera inversión. Si se inyecta esto para obras y caminos, esto va generando trabajo y los trabajadores reciben dinero y lo invierten en sus casas, en mejoras, y compran ropa, compran un vehículo, una motocicleta. O sea, el dinero comienza a circular en la economía y el efecto multiplicador intenta captar ese dinero. Con cierta modestia, calculamos 0,8,5 puntos, hay datos que dicen que podría ser más. Ese efecto nos daría una suma adicional de 65,7 mil millones de dólares. Y después, si volvemos a calcular, sumando todo esto y volvemos a calcular en base a la tasa de crecimiento que tuvo la economía durante este periodo, tenemos un crecimiento del PIB adicional de 3,6,4 mil millones de dólares. Sumamos todo eso y nos queda el PIB potencial. El PIB potencial es lo que podría haber sido el tamaño de la economía paraguaya entre 1985 y 2021 si hubiéramos recibido los ingresos adicionales por la venta a precios de mercado de nuestra energía en Itaipú. Esto quiere decir que sumando todo tenemos un PIB perdido de 179,4 mil millones de dólares. Les voy a dar una dimensión de lo que esto es. La economía paraguaya en la década del 90 fue casi esto. O sea, prácticamente es la década de la economía de los años 90, 10 años de la economía paraguaya. Este es el monto por el cual la economía paraguaya dejó de crecer. Si miramos los años recientes, son los últimos 4 años y medio, básicamente el PIB perdido. Entonces son sumas siderales, o sea, tendríamos otra economía, tendríamos la posibilidad de otro ingreso, otro PIB per cápita. Aquí tengo dos líneas, la azul indica cómo creció el PIB per cápita real de la economía paraguaya y el rojo da cuenta de lo que hubiera sido el PIB per cápita si es que hubiéramos tenido estos recursos adicionales de Itaipú. Pueden ver que hubiéramos tenido bastantes oscilaciones porque hubiéramos dependido un poco más de una materia que podría haber oscilado bastante en el mercado, sobre todo el mercado spot, el mayorista oscila mucho, ¿no? Contratos de hidroeléctrica a largo plazo son más estables, por ejemplo. Pero bueno, ustedes pueden ver que hay un colchón, sobre todo si se fijan a partir del 95 al 2014, hay más o menos 2 décadas donde el PIB per cápita hubiera pasado fácilmente más de mil dólares por año, por ciudadano paraguayo, ¿no? Este es un colchoncito, no hubiéramos sido una Kuwait, pero hubiéramos estado todos mucho mejor. De eso no me cabe duda, ¿no? Incluso ese periodo, 95-2014, era un periodo donde estábamos a full con el bono demográfico en Paraguay. O sea que ese boom demográfico hubiera venido acompañado con un ingreso extra para apoyar en diversas actividades. Y acá le voy a dar cuenta un poco de cómo, cuáles son los escenarios. En ese sentido, este gráfico ya nos da cuenta de lo que es el ingreso no percibido, ¿verdad? Con relación al gasto público real, ¿verdad? Y lo que hubiera sido esto adicionado al gasto público, que yo llamo gasto público potencial. O sea, el gasto público en Paraguay en este periodo pudo haber crecido en 83%, cerca de un gasto público duplicado, ¿verdad? Para que se den cuenta de la envergadura. Otra forma de ver esto es comparando el efecto del ingreso perdido en Itaipú, ¿verdad?, con la inversión pública en dos, por lo menos dos temas puntuales
y otros, ¿no?

En este periodo, del 85 al 2021, Paraguay gastó unos 20 mil millones de dólares en salud pública. Y en educación pública gastó 28,5 mil millones de dólares. Si nosotros hubiéramos tenido este ingreso no percibido de 77,3 mil millones inyectado en la economía paraguaya, hubiéramos fácilmente duplicado el gasto en salud pública, hubiéramos duplicado el gasto en educación pública y hubiéramos tenido casi 29 mil millones de dólares para construir caminos, no ahora, ahora hay muchos caminos nuevos. En la década del 90 ya hubiéramos tenido gran parte del territorio nacional con caminos asfaltados, puentes, hubiéramos podido invertir en la agricultura familiar, hubiéramos podido invertir, no hubiéramos tenido que endeudarnos tanto, o sea, hubiéramos tenido otra situación fiscal y otro desarrollo social y económico en este país. Entonces, para mí es un verdadero escándalo. Yo les confieso, la primera vez que hice este cálculo, estaba en mi casa, en mi cacupé, en la tarde, de noche, y vi los números y me di cuenta de todo lo que perdimos. Y empecé a pensar en toda la gente que yo conozco, de cacupé, cuando vivía en Asunción, cuánta gente tuvo que mendigar para poder conseguir fondos y tratar de salvar la vida, o curarle a su pariente, a su vecino, cuántas polladas, cuántas cosas, porque no había insumos, no había condiciones para tratar a la gente, no había condiciones para salvar vidas. Y pienso en toda la gente que no pudo terminar el colegio secundario, que no tuvo el privilegio que tuvimos nosotros de ir y ahí estudiar afuera, del exterior, conseguir una buena educación, formarnos y contribuir al país. ¿Cuánta gente que no pudo ir a una escuela vocacional, que no pudo hacer una escuela de formación agrícola para volver al campo con nuevas técnicas y reforzar nuestra agricultura familiar? O sea, nos perdimos un montón de cosas y duele. Yo salí aquella vez en Cacupé, salí a caminar por el bosque cerca de casa y estaba, lloré, porque me dolió mucho. Y creo que nos debería doler cuando pensamos en todo lo que esto pudo haber hecho para beneficiar a nuestro país. Podríamos haber sido otros. Ahora pasamos a otro capítulo. Este sí ya es inédito. Lo anterior tenía unas versiones preliminares con datos, ahora lo hicimos con datos nuevos. Ahora pasamos a un capítulo que trata la deuda abultada de Itaipú, capítulo hecho en coautoría con César Cardoso, gran experto también de finanzas a nivel del sector público, sector privado, y con experiencia de haber trabajado en ambas hidroeléctricas del país, como gerente financiero de Yaceretá y superintendente en Itaipú durante un periodo, ¿no? Entonces, sin el savoir-faire de Cardoso, estos datos no salían. Pero ambos hicimos un trabajo de meses y meses y meses para tratar de reconstruir. La información de Itaipú no está ahí disponible. No hay planilla, no hay datos. Los datos están desparramados. Cuando uno trata de comenzar a buscar los datos, está todo desorganizado. Comienzan con una categoría de contabilidad aquí, pero después al año siguiente paran. Comienzan con otra. Si ustedes ven las planillas originales que fuimos armando, era un rompecabezas. Y pasamos meses hurgando en las memorias anuales, en los flujos de caja, demostración de cuentas, etcétera, etcétera. O sea, un trabajo hormiga para poder poner todo en planilla Excel y ahí sí poder trabajar con los datos de una manera coherente, digamos, ¿no? Entonces, fue un estudio muy difícil de hacer, pero muy importante, creo yo, que lo hayamos hecho, ¿no? Acá esto les quiero presentar las dos primeras barras, el activo permanente y el costo total oficial, son los datos que Itaipú brinda en su página web, cuando responde la pregunta cuánto costó Itaipú. El activo permanente es básicamente la hidroeléctrica, la infraestructura, ¿no? Es el activo permanente inmovilizado. Entonces, la obra cuesta, o sea, 17,6 mil millones de dólares, según Itaipú, ¿verdad? El costo total, que ya incluye los asuntos financieros, como lo dice Itaipú, es de 27,1 mil millones de dólares. El problema es el siguiente, cuando nosotros agarramos todos los datos de la balanza de Itaipú, ¿no?, y evaluamos el costo financiero real, que están en las planillas de Itaipú, ¿verdad?, salimos con otra cifra muy distinta. El costo hasta el año 2023, con las últimas proyecciones, va a ser de 78,3 mil millones de dólares. Porque ahí ya son los costos de...

todas las amortizaciones y los costos de las cargas financieras, ¿no? Entonces, hay una disparidad muy clara entre lo que publica Itaipú y lo que dicen la contabilidad de los datos de las planillas de Itaipú. Entonces, estos ya son los datos que armamos nosotros. El costo para nosotros, el costo financiero total es 78,3 mil millones de dólares, ¿no? O sea, si uno construye una casa por 100 mil dólares y presta 50 mil para 150 mil y tiene que pagar intereses, etcétera, ¿no? Se endeuda en 150 mil, la casa podrá valer 100 mil, pero el costo de la casa a uno le sale 150 mil, ¿verdad? Entonces, esto es un poquito lo que estamos viendo, o sea, y acá hay un dato interesante, o sea, Itaipú en su costo financiero total es 78,3 mil millones, según los datos que nosotros extraímos de Itaipú. Pagaron en amortizaciones 35,8 mil, pero la mayor parte del pago fue en cargas financieras. Y vean este gráfico aquí. Dividiendo, ¿no?, creando la torta, 54% del costo de Itaipú fue en cargas financieras y 46% en amortizaciones. Esto es muy, muy por encima de lo que sería normal, ¿no? Uno prestando para una casa, para alguna obra, jamás va a estar pagando 54%, o sea, esta proporción, digamos, ¿no? Entonces, acá hay un tema que nos inquieta, ¿verdad? Y que nos dice, bueno, tenemos que entender por qué, ¿no? Esta diapositiva refleja el saldo de la deuda de Itaipú, entonces muestra la evolución de la deuda, ¿no? Que llegó a estar a niveles muy, muy altos, por mucho tiempo se mantuvo cerca de los 20 mil millones de dólares, y vamos a explicar ahora una parte del por qué. Porque esta es la pregunta que nos interesa. ¿Por qué unas cargas financieras tan grandes? ¿Por qué creció tanto la deuda de Itaipú? Es un tema complejo, ¿verdad? Acá no tenemos tiempo para entrar a tallar en todo lo que hay. Hay varias causas de por qué creció tanto la deuda. Algunas causas son externas, algunas causas son endógenas, ¿verdad? Entre las externas hubieron en la década de los años 70 dos grandes crisis de petróleo que desorganizaron la economía, provocaron nuevos costos. Hubo una crisis muy importante de la deuda externa del Brasil en la década del 80, inicio del 90. Hubo mucha inestabilidad de la moneda brasileña. Fíjense que entre el 74 y el tiempo actual, Brasil cambió 6 veces la moneda. Nosotros del 43 hasta acá estamos con el guaraní. Hemos sido sólidos en la moneda. Subió, ¿verdad? Se desvalorizó el guaraní, pero el Brasil tuvo crisis mucho mayores. Y tuvo momentos de enorme inflación. A inicio de la década del 90 era la tasa de inflación más de 2000% anual, ¿no? Entonces, todo eso tuvo grandes repercusiones, sobre todo porque hasta el 97 gran parte de la deuda estaba en la moneda brasileña. Entonces, cambiaba la moneda brasileña, subía la deuda de Itaipú, ¿no? Entonces, esos son factores externos. Y hay otros factores que son más internos, ¿verdad? Que tienen que ver con la sobrefacturación de la obra. Sabemos que hubo corrupción del lado brasileño, del lado paraguayo. Es difícil saber números, pero hay algunas estimaciones que ha producido Ricardo Canese al respecto. Entonces eso elevó el costo también de la obra. Pero sobre todo nos interesan las decisiones financieras tomadas por autoridades nacionales y de Itaipú. Y esto la vamos a examinar con más cuidado ahora. Pero hay que recalcar una cosa importante, que desde el origen de Itaipú ha habido un claro predominio brasileño en la gestión financiera de Itaipú, ¿no? Eso se arregló desde el inicio. Entonces, Eletrobras, acá, que es la copropietaria de Itaipú, al igual que la ANDE, ¿verdad? Acabó en una posición muy sui generis, porque es la institución que es copropietaria, que a la vez es compradora y vendedora de la energía de Itaipú y también el acreedor más importante de Itaipú. Entonces, aquí hay una confluencia de roles de Eletrobras que junto con el predominio brasileño en la gestión financiera de Itaipú generó incentivos perjudiciales para la solvencia financiera de esta empresa. La deuda de Itaipú tiene aspectos legítimos, es una obra enorme, se contrajeron préstamos y hubieron elementos de afuera que también hicieron subir la deuda. Entonces, no puede ser cuestionada en su totalidad, hay que ser razonable en eso, ¿verdad? Pero también tiene elementos que son cuestionables y que nosotros consideramos ilegítimos, ¿verdad? Nosotros queremos examinar tres de

estos elementos. En realidad vamos a tallar en los dos primeros. Y el tercero es la materia pendiente. Vamos a hablar de lo que acá en Paraguay se conoce comúnmente como la deuda espuria, la voy a explicar, la doble indexación, pero también sabemos que hubieron tasas de interés elevadas cobradas por el servicio de la deuda de Itaipú. Muchos ya lo han cuestionado, hay estudios de Auxilia, Sauer y otros que han intentado captar en cuánto pesó las tasas muy elevadas. Nosotros ese tema lo tenemos pendiente. Tenemos muchos datos, pero nos faltó tiempo para entrar a tallar con el tema, con todo el rigor con el cual estuvimos tallando estos dos temas. Nosotros ahora sí les vamos a presentar datos muy inéditos, novedosos, a partir de este estudio muy original que hemos realizado. Primero les voy a explicar, para que todos quedemos en claro, a qué nos referimos con la deuda espuria. Es un nombre concebido por el periodista de ABC Color, Ramón Casco Carreras, que hace 30 años o más está investigando y escribiendo sobre el tema de Itaipú, y que en un momento acalorado del debate nos animó a decir ilegal y dijo, bueno, entonces es una deuda espuria. ¿A qué se refiere esto? Esto se refiere al pasivo de Itaipú generado por la subfacturación del precio de la energía entre 1985 y 1997, con la excepción de un año, 1991. Itaipú, en el Tratado de Itaipú se establece que la energía debe ser vendida a precio de costo. Lo que cuesta producir la energía es el precio al cual se vende al Brasil y al Paraguay, ¿verdad? Pero Brasil, sobre todo, estamos con crisis, estamos en periodo de prueba al inicio, después estamos con crisis, por favor, véndanos la energía a un precio un poco más barato. Y siguieron con la práctica, se convirtió en un mal hábito en los primeros años, ¿no? El cúmulo de todos estos años en que la energía se iba vendiendo a un precio menor de lo que tenía que venderse por el tratado, acabó generando un déficit, una deuda de 4,193 mil millones de dólares. Esto fue cuestionado muchas veces, sobre todo acá en Paraguay, porque Brasil se estaba llevando el 96% de la energía en este momento y Paraguay el 4% de la energía de Itaipú, ¿no? Entonces, en el año 97, ante el crecimiento abultado de la deuda y se estaba tornando impagable para el 2023, se hizo un gran arreglo, ¿no? Que tenía sentido, había cosas que había que ordenar en la deuda, estaba sumamente desprolija, y entonces en vez de tener decenas de acreedores se consolidó básicamente en manos de Electrobras, ¿no? En tres grandes líneas, y Electrobras tenía el peso principal, digamos, como acreedor de Itaipú. También se logró dolarizar la deuda. Entonces se tomaron algunas medidas racionales, ¿no? Pero algunas que nosotros consideramos ilegítimas. Porque en ese año del 97, las autoridades de Itaipú, refrendadas por las autoridades nacionales de Paraguay, decidieron incorporar al pasivo de Itaipú esta deuda no paga, principalmente por las agencias de electricidad del Brasil, que estaban debiendo plata a Itaipú por no haber pagado el precio que les debía pagar. Lo correcto en aquel momento es decir, bueno, le damos la energía a crédito, firmamos aquí un pagaré, y ustedes pagan con tiempo y con interés, para que Itaipú recupere esto, pero no se hizo así. Se incorporó sencillamente todo el pasivo a la deuda de Itaipú, por eso eventualmente se llamó la deuda espuria, y esa decisión fue muy cuestionada en muchos sectores de la sociedad paraguaya, incluso en el Congreso Nacional. ABC Color, entre otros, siempre ha sido un detractor de esta decisión. De hecho, en el año 2021, la propia Contraloría General de la República estudió el tema con mucho detalle y dictaminó que esta decisión fue ilegal. La consideró una deuda ilegal y que esto ha generado graves perjuicios para el Paraguay. Entonces, el intento que hicimos con César fue ver, bueno, pero ¿cuál fue el impacto sobre la deuda de Itaipú? Y acá les presento los primeros números que nosotros llegamos a producir, ¿verdad? Vamos en secuencia de arriba para abajo. Lo que está en amarillo es la deuda original, ¿no? El pasivo original que se generó por el no pago de la energía al precio de costo. Luego, en las planillas de Itaipú, cuando uno observa las planillas del SECUSE, que es una planilla grande que Itaipú elabora para calcular el precio de la energía a cada año,
aparece de

monto amortizado de esta deuda fue de 2.600 algo mil millones de dólares. Y luego dan cuenta de que hubo una carga financiera de 390 millones de dólares, ¿no? Entonces sumamos todo eso y tenemos que el costo directo, ¿no? El costo que fue inyectado a la deuda de Itaipú fue de 4,6 mil millones de dólares, ¿no? Nosotros después con César dijimos, bueno, ok, vamos a sustraer este monto de la deuda, ¿no? Teníamos todo año por año, podemos sustraerle al monto de la deuda, del saldo de la deuda, y vamos ahora a calcular, ya que la deuda es distinta, ¿no? ¿Cuál serían las nuevas cargas financieras? Porque si sacas un monto importante de la deuda, tus cargas financieras van a ser distintas. Entonces hicimos una simulación usando todos los datos de Itaipú y nos salió que las cargas financieras adicionales, ¿verdad?, por esta deuda espuria que se incorporó al pasivo de Itaipú, son mayor que el pasivo incorporado de Itaipú. Nos salió el monto de 5 mil millones, 500 mil dólares, ¿no? Un monto sideral, mayor a lo que ya había sido el agujero inicial, ¿verdad? Y cuando sumamos los dos, nos da un agujero para Itaipú de 10,1 mil millones de dólares, ¿verdad? O sea, 10 mil millones de dólares por el tema de la deuda espuria. Después hicimos el cálculo, pero bueno, la deuda espuria se deja de pagar en el año 2016, porque eso lo podemos ver, lo pudimos ver en la planilla, ¿verdad? Entonces descontamos lo que Itaipú está pagando y ha pagado y pagará hasta el 2023 y vemos que el descuento total de la deuda hubiera sido de más de 12 mil millones de dólares. Sumas siderales, ¿no? Entonces ustedes pueden ver aquí, ¿no?, que la deuda espuria básicamente se genera a partir del año 85 y es uno de los factores que hace que esta deuda, voy a poner el marcador aquí, vaya subiendo a esta altura, ¿no? Nosotros, ¿qué hicimos? Calculamos el efecto de la deuda a partir del año 97, a partir de aquí, ¿no? Nuestro cálculo es en la bajada al final, ¿verdad? Pero el dato que todavía falta calcular y que la Contraloría aporta información es muy importante, pero tendríamos que meterlo en la planilla y hacer nuestros ajustes en la subida. Porque al ir incorporando el pasivo, ir creciendo el pasivo, ¿no? Entonces la deuda de Itaipú fue creciendo porque, ¿qué pasó? No estaban recibiendo los fondos que tenían que recibir para pagar las amortizaciones y la carga financiera, entonces estas iban aumentando. Entonces hay un doble costo. Nosotros calculamos una parte y lo que nos falta calcular sería esta otra parte. Entonces el monto que tenemos de 12 mil millones de dólares es aún mayor de lo que aparece en nuestro estudio, ¿no? El otro elemento que nosotros cuestionamos fue una decisión tomada también en el año 1997 que la llamamos la doble indexación, el doble ajuste, ¿no? Esto fue una medida que se tomó en el proceso de consolidación y dolarización de la deuda, que la consolidación nos pareció importante, la dolarización apropiada, porque parte del perjuicio de Itaipú era que la moneda brasileña subía y bajaba tanto, ¿no? Entonces, la dolarización sirvió para estabilizar esto, la deuda, y para evitar los riesgos de la variación monetaria en el Brasil. Pero además de usar una moneda fuerte como el dólar, se optó por agregar un segundo factor de riesgo, o sea, una doble indexación, ¿no? Y esto, los que entienden de finanzas, César y otros nos explican bien, ya era de más. O sea, ya tenías un factor de riesgo con el dólar y no hacía falta agregarle un segundo factor. Y de hecho, esto eleva fuertemente las cargas financieras de Itaipú, ¿verdad? Y se hacía muy difícil bajar la deuda. La doble indexación se suspende en el 2016 a partir del 2007, o sea, se practica por una década, del 97 hasta el 2006, duró 10 años. Y ahora nosotros podemos empezar a ver cuál fue el impacto en Itaipú. Este primer gráfico muestra por qué los brasileños, también con el apoyo de los paraguayos, decidieron que la doble indexación no podía ir más. Esta es una planilla hecha con datos de Itaipú. Demuestra tres escenarios, ¿no? El escenario verde abajo es el

la situación en donde cómo hubiera quedado la deuda si no se hacía el doble ajuste, ¿verdad? La doble indexación, ¿no? Y ahí vemos una deuda mucho más baja y fácil de pagar. La línea en amarillo nos muestra cuál fue la evolución de la deuda con la doble indexación, ¿verdad? Y la línea roja nos muestra qué hubiera pasado si se mantenía la doble indexación, ¿no? Y acá vemos el momento que dejaron, que pararon, ¿verdad? En el 2007, que dejaron de pagar, si esto continuaba, la deuda de Itaipú iba a ser completamente impagable. Iba a ser una fortuna pagarla, ¿no? Entonces, la gente que entiende estos temas dijo, pará, nos vamos todo al mazo si seguimos con esta doble indexación. Así que entonces, así como la metieron de fiat, la sacaron de fiat. Y mientras tanto nos quedamos pagando el costo de 10 años de la doble indexación. Y vamos a ver cuál fue este costo. El costo directo que se pagó en esa década del 97 al 2006, más los intereses que se continuaron pagando en años posteriores, llega a una suma de 8,8 mil millones de dólares. Números enormes, ¿no? Y el costo indirecto, o sea, descontando la doble indexación y recalculando cuáles hubieran sido las cargas financieras, todo con datos de Itaipú, ¿verdad? Una simulación, nos da de 3,2 mil millones de dólares. O sea, un costo total, ¿no?, de 12 mil millones de dólares a raíz de la doble indexación. Si descontamos, porque esto se hubiera pagado todo sin la doble indexación, la deuda se hubiera pagado todo al año 2016. Si descontamos lo que se pagó de adicional de la deuda hasta el 2023 y se va a pagar, tenemos una cifra sideral de 12,5 mil millones de dólares. O sea, son valores enormes y vale la pena observar esto aquí, porque vamos a sumar los dos. Entonces, ¿qué hicimos? Volvimos a hacer la misma simulación descontando los dos juntos, la deuda espuria más la doble indexación. Y nos da un costo directo, o sea, restando solo los dos, nos da 13,5 mil millones de dólares. El costo indirecto, que es las cargas financieras que podríamos haber descontado, de 13,8 mil millones menos. ¿Por qué? Porque la deuda se hubiera pagado todo ya al año 2012, ¿no? El costo total de lo directo y lo indirecto sería más de 17 mil millones de dólares. Y lo que hubiéramos descontado al final de la deuda, al dejar de pagar en el año 2012, es 21,1 mil millones de dólares. Solo con estas dos decisiones financieras tomadas en el año 1997. Y este gráfico les muestra, miren, acá tenemos, ustedes pueden ver, esta es la evolución total de la deuda que habíamos mostrado en el gráfico anterior, ¿no? La deuda evolucionó así, esta es la deuda real, ¿verdad? Esto es la deuda descontando la deuda espuria y la doble indexación. O sea, este volumen acá es es lo que tuvimos que pagar de más por estas dos decisiones financieras que consideramos una ilegal y la otra claramente ilegítima, ¿verdad? Y todavía no descontamos en cuánto subió la deuda por no haber podido pagar la deuda a tiempo a partir del año 85. O sea, estamos empezando a mostrar de qué manera se subió la deuda. Y acá la pregunta, la obvia pregunta es, y como dicen mis amigos brasileños, es medio chato decir eso, ¿no? Pero es, ¿qué bono, no? ¿Quién se benefició con la deuda abultada de Itaipú? ¿Quién se benefició con todos estos capitales que están acá? Esto es mucho dinero, ¿no? ¿Quién se benefició con ese dinero? En un 99% del Brasil, ¿no? La deuda espuria la provocó el hecho de que no se vendiera la energía a precio de costo, ¿verdad? Brasil utilizó 96% de energía, Paraguay el 4%. La doble indexación, ningún centavo de la doble indexación tocó el PIB paraguayo. Se fue a Electrobras, le hizo crecer el PIB de Brasil y sus acreedores y sus círculos financieros, digamos. Entonces, ese dinero no pasó por Paraguay. Todo el dinero de la deuda abultada ha pasado por las arcas brasileñas, para que vean la dimensión del despojo. Entonces, esto es otro pantallazo, ¿no?, que muestra cómo esta asimetría acabó generando perjuicios económicos enormes para el Paraguay. Cuando uno habla de ese perjuicio, ¿en qué es?

nos afecta a todos en la cuenta de luz. En la Contraloría bien lo demuestra. Nos afecta si cuando uno calcula lo que Paraguay podría haber percibido, el costo mayor, ¿no?, que hay que descontar es el costo financiero. Si hubiéramos tenido un costo financiero mejor y hubiéramos vendido a precio de mercado, nuestro PIB per cápita sería 3 veces mayor, ¿no? Entonces, hay que dimensionar cómo eso nos ha impactado. Finalmente, quiero ir cerrando con este nuevo set de slides que trata de visualizar la riqueza energética de Itaipú y ver cómo esta ha sido distribuida. Nuestro tratado es muy claro. Establece un condominio de partes iguales. La mitad de la energía corresponde a Paraguay, la mitad de la energía corresponde al Brasil, ¿no? Acá nosotros vemos cómo ha sido generada y distribuida la energía. Los valores son enormes, estamos hablando ya de teravatios, ¿no? Entonces vemos que la energía generada y la energía suministrada sobrepasa los 2.800 teravatios, ¿no? La mitad para Paraguay, la otra mitad corresponde al Brasil. Pero en los hechos, Brasil acabó retirando 2.571 teravatios, ¿verdad? ¿Por qué? Porque incorporó al retiro toda la energía que Paraguay cedió al Brasil, que es de 1.164 teravatios. Esta energía sirve para iluminar toda la India en más de un año, para que vean la cantidad de energía que estamos hablando, y India es uno de los países más poblados del planeta, ¿no? Y el Paraguay retiró una cantidad pequeña, porque su consumo ha sido pequeño, está consumiendo más, pero siempre ha sido pequeño al lado de las necesidades del Brasil. Entonces acá tenemos un gráfico que muestra cómo queda distribuida, ¿verdad?, la energía utilizada. Brasil utiliza el 91,4% y Brasil, Paraguay 8,6% desde el 85 hasta el año 2021. Bueno, con estos datos y lo que habíamos hecho en el estudio de precios, nosotros tenemos condiciones para calcular cuánto vale un gigawatt hora de la energía de Brasil. Tenemos el valor monetario de la energía de Itaipú, base a los 5 precios que ya vimos, ¿verdad?, del 85 hasta el año 2021, y el promedio de esto dividido por gigawatt de energía que Itaipú ha generado y suministrado, nos da 71.764 dólares por gigawatt hora, ¿verdad? Entonces, ese es el valor que podemos utilizar para multiplicar y ver cómo se distribuyó la riqueza en Itaipú, ¿no? El valor total de la energía de Itaipú comprende la energía que Itaipú suministró a cada uno de los dos países, ¿verdad?, más los royalties que ambos países recibieron, ¿verdad? Entonces, el valor total producido del 85-2021 es de 22.000 millones de dólares. Es una fortuna, es un dineral, ¿no? Ahora, lo que me interesa es mostrarle a ustedes estas siguientes diapositivas. Porque acá vemos la riqueza obtenida por el Brasil en este periodo. La energía retirada le da una suma de más de 100.000 millones de dólares. La energía cedida por el Paraguay le permite sumar 77.3 mil millones de dólares. Y los royalties, 10.000 millones de dólares. El total de la energía, de la riqueza que Brasil percibe de Itaipú es de 188.5 mil millones de dólares. El Paraguay, las cifras son distintas. La energía retirada es un poco más de 17.000 millones de dólares. La compensación, ya sabemos, 6.2 mil millones. Los royalties, el mismo monto del Brasil, sumando un total de 33.9 mil millones de dólares. Y acá es donde comenzamos a visualizar las proporciones, ¿no? Esto quiere decir que de la riqueza energética creada en Itaipú, según estos datos, ¿verdad?, Brasil se apropió del 85% de la riqueza y Paraguay el 15%, ¿no? Y acá podemos ver qué pasó con la energía paraguaya. Esta energía aquí, en este slide, tendría que ser 100% paraguaya, ¿no? Es la riqueza paraguaya. Sin embargo, Brasil se apropió, ¿verdad?, del 70% de la riqueza energética paraguaya, y Paraguay se quedó con el 30%. ¿Qué tenemos aquí? Aquí pasamos de un condominio de partes iguales a una clara distribución de la riqueza. Me hace recordar la célebre frase de George Orwell en el libro La rebelión de la granja, ¿no?, donde Orwell hace una crítica dura al estalinismo en su forma irónica, ¿no? Y en algún momento sale el dirigente comunista Stalin, creo que el Stalin

el chancho Stalin de la novela, y dice, sí, pero algunos somos más iguales que otros, ¿no? Y esto creo que también se aplica muy bien a lo que nos ha pasado con el Brasil. Un condominio de partes iguales a esta disyuntiva. Voy cerrando ya con esta última revisión, porque algo tenemos que repensar a partir de todo esto que nos ha sucedido. La riqueza de la energía energética del Paraguay, para mí, yo soy politólogo, no lo puedo ver de otra forma sino como una construcción política, ¿verdad? El Tratado de Itaipú es un legado autoritario. Fue forjado por decisiones tomadas por líderes de dos regímenes autocráticos y en un contexto de extremas debilidades históricas del Estado paraguayo y de mucha pobreza. Tenemos un país pobre con Estado débil y gobiernos autoritarios. Este escenario favoreció claramente la opacidad en la negociación. No se hicieron consultas, fue entre poquísimas, un manojo de personas que sabían qué es lo que se estaba negociando en el tratado. Era un ambiente hostil a la disidencia. Si uno criticaba mucho, tenía problemas. Lo sabíamos, ¿no? Había críticas en los medios de prensa, en algunos espacios, pero había un precio a pagar también, ¿no? Entonces faltó diálogo, faltó apertura, faltó todo lo que hoy Paraguay podría tener en mucho mejor alcance, ¿verdad? Porque somos más libres de lo que éramos en aquella época. Fue una decisión tomada con mucha improvisación y mucha premura. La cosa que a mí más me revienta es haber descubierto que no se encomendó ni un estudio económico. Se podía haber pedido consultoría al Banco Mundial, que era el experto mundial en aquellas cosas. Había gente formada en Paraguay que también podría haber prestado asesoría. A nadie se le consultó. La Secretaría Técnica de Planificación ni sabía lo que estaba pasando. El BCP se enteró después, ¿no? Nadie hizo un estudio económico, nadie pensó a largo plazo, ¿no? Y el hincapié era eso, el corto plazo, la construcción de la obra, el boom de la construcción, que todos sabemos vino y nos hizo más ricos, ¿verdad? Pero nadie pensó en las rentas de largo plazo. Y permeaban todo esto miedo, ¿no? El Paraguay que conocíamos de aquella época era un Paraguay de miedo. Había miedo a Stroessner, a su gente, ¿verdad? Había miedo al Brasil, de que esta gran potencia y nos vino, nos atropelló militarmente los Altos del Guairá y nos amenazaba, ¿no? La mano dura militar de aquella época. Y había también en sectores de Paraguay un miedo a perder esta oportunidad de construir Itaipú. Que si no, Brasil va a construir otra represa, no va a ser la represa de Itaipú, ¿verdad? No había nada que pudiese sustituir a Itaipú en el Brasil. Había otras represas, pero nada que tuviese la potencia que se podía generar río abajo de los Altos del Guairá. Eso quedaba claro. Pero es importante destacar, así como nosotros estamos haciendo una crítica hoy casi 50 años después, en aquel momento del 73, si uno lee ABC, Última Hora, ve los manifiestos de los principales partidos de oposición, ve algunos debates en el Parlamento, ya había voces muy lúcidas que en aquel momento decían en la prensa, en los espacios alternativos que había, que eran circunscritos, pero que existían, ¿verdad? Entre movimientos estudiantiles, intelectuales, hacían advertencias sobre el tratado y había voces que incluso son proféticas. Si uno pudiese leer algunos, sobre todo los editoriales de ABC Color en aquella época, que estaban muy bien escritos y que ya tenían esa visión de largo plazo y decían exactamente lo que nosotros estamos demostrando con datos que iba a pasar, ¿no? Entonces, eso existió en Paraguay, pero a esa gente no se le hizo caso, porque en ese momento no había costo político y nuestro líder único estaba empecinado que se hacía como él quería, ¿no? Itaipú, hasta hoy, refleja muchos pesos de esta inercia histórica. Y en Paraguay también tenemos en otro aspecto de nuestra vida pública muchos aspectos de esta inercia histórica, ¿no? Sostenida por mentalidades, por hábitos, por intereses creados, ¿no? Entonces, cambiar este status quo no es fácil. Sabemos, los que vivimos en este país, lo que conocemos y amamos este país, ¿verdad? Entonces, por eso siempre he insistido de que el ímpetu principal debe provenir de la sociedad paraguaya y a través de procesos cívicos y políticos que se van gestando al interior de ella, ¿verdad? Ahora estamos viviendo uno de ellos, el proceso electoral. Este tema debería estar ahí, en el centro del debate, ¿no? Entre los candidatos, entre los partidos políticos, ¿no? Toca hacer buen uso y mejor uso de las nuevas libertades políticas que nosotros estamos teniendo. Y toca repensar nuestra estrategia. Esto ya lo había presentado en la última charla que di, pero
me di cuenta que cayó.

muy bien, pero siento que no ha calado todavía en Paraguay, por eso voy a volver a hacer un reprise. Nos toca pensar en estrategias alternativas. ¿Eh? Acá hay un libro que nos hace pensar mucho en situaciones de David y Goliat, ¿no? En donde el débil tiene que enfrentar al mucho más fuerte y el débil con astucia y agilidad consigue sortear y vencer en la situación totalmente adversa, ¿no? Es un libro que vale la pena para la Cancillería, para mucha otra gente que tiene que pensar en estos temas, y evidentemente hay una literatura también académica que trata de estos temas, ¿no? Entonces, ¿qué pasa? A David decide que quiere enfrentar a Goliat, no tiene miedo. Lo primero que le dicen es, bueno, vestite la armadura de Goliat, vestite, te damos la espada y andá a enfrentar a Goliat como si fueses un mini Goliat, ¿no? Y David empieza a hablar con él, a andar con eso, y dice, no, yo no puedo luchar así, no estoy acostumbrado a luchar de esa forma, ¿verdad? Y él se despoja de todas sus armaduras. Él no le enfrenta a Goliat en los términos de Goliat, ¿no? Goliat le estaba esperando con una espada, y David se va ¿con qué? Con una ondita y tres piedras, ¿no? Entonces la estrategia fue completamente distinta, ¿verdad? Y esa es la mentalidad que tenemos que tener. Tenemos que tener una estrategia de David. No podemos ir y los brasileños hacer lo mismo que van a hacer los brasileños, que es prepararse muy bien con sus grandes diplomáticos del Itamaraty, estudiosos que vienen con mucha cancha y mucha capacidad, y prepararnos y hacer lo mismo y sentar a la mesa de negociaciones bien vestidos igual que ellos. No, o sea, vamos a tener que negociar en la mesa, de eso no cabe la menor duda, pero nuestra estrategia tiene que ser mucho más que eso, tiene que ser más ágil, más suelta, ¿no? Entonces, a eso es lo que quiero apuntar. Todavía creo que estamos lejos de eso. Tenemos una estrategia que tiene que ser más abierta, más participativa, en donde no usamos la misma estrategia del Brasil, creamos una estrategia paraguaya, distinta, de David, ¿no? En donde damos, sobre todo, protagonismo al pueblo paraguayo, ¿no? Promoviendo en torno a Itaipú una gran causa nacional. Para eso vamos a precisar recursos, cuadros. Paraguay tiene gente, pero esto no se puede hacer gratis. Precisamos gente que organice, que promueva, que trabaje en diversos estratos de la sociedad paraguaya, con los empresarios, con los estudiantes, con los campesinos, con los sindicatos, con las barras bravas. Cada vez que viene un equipo brasileño podemos hacer, ¿no?, alguna mención al tema. Y en esto tenemos que aprender de otros países que lo hicieron. Panamá enfrentó a Estados Unidos, nada más que Estados Unidos, y recuperó la soberanía de su canal, ¿verdad? Y hay que aprender de Panamá. Bolivia, para recuperar la soberanía de su gas, se enfrentó a todos los intereses poderosos del Brasil y lo hizo. Y en todos los casos había movilización popular, movilización ciudadana, ¿no? Entonces nos toca generar energía social para fortalecer la posición de los negociadores paraguayos, porque queremos llegar al punto en donde el negociador paraguayo, al del Brasil le van a apretar con todo, ¿verdad? Y el negociador paraguayo dice, discúlpeme, no puedo ceder aquí. ¿Y por qué no? Le va a decir el brasileño, ven acá atrás, tengo todo el pueblo detrás mío, no puedo ceder, ellos no me van a dejar. Eso es como se cambian las cosas, cambiando la correlación de fuerzas. Me hace recordar rapidito a un ejemplo, cuando Franklin Delano Roosevelt era presidente, vino un grupo de sindicalistas negros, eran los sindicalistas de los trenes de Estados Unidos, los que servían y atendían en los vagones, y eran figuras incipientes del movimiento de los derechos cívicos para la igualdad de razas en Estados Unidos. Vinieron y le pidieron a Frank Roosevelt que se posicionara y que por favor buscara la igualdad de los derechos civiles en aquel país. Esto en la década del 40. Roosevelt le escucha con mucho cariño y le dice, mira, yo estoy de acuerdo con ustedes, estoy de acuerdo, pero salgan aquí y oblíguenme a hacerlo, dice. ¿Por qué? Porque en la Cámara de Diputados, el Congreso, estaba lleno de senadores del sur, el Partido Demócrata estaba lleno de senadores y diputados del sur, eran todos de los estados racistas, y si él hubiera hecho algo, él perdía toda su bancada en el Congreso. No tenía correlación de fuerzas. Entonces, muchas veces los negociadores, los líderes, necesitan que el pueblo venga atrás y ponga presión para que esto pueda cambiar, ¿no? Como segundo punto, ya cerrando, reforzar estrategias, actitudes constructivas, sobre todo no tener miedo, no tenerle miedo a Brasil, tengámosle respeto, pero no miedo, ¿no? Superar nuestro complejo de fracaso, porque yo presento estos datos y lo primero que decís, somos fracasados, mira acá está la prueba y vamos a seguir siendo fracasados. ¿Quién entra en la cancha de fútbol pensando que va a perder el partido? Y bueno, si lo hace, va a perder. Si vas a entrar a jugar, hay que jugar con convicción de que la podés pelear. Y pudiendo pelearla, tal vez tener una chance de vencer, ¿no?

Entonces hay que superar estos complejos y la sensación de fracaso se supera con acción, con esfuerzo, con lucha, ¿no? Con la movilización. Y cerrando acá, quiero rememorar una frase que creo que cabe al millo a lo que estamos haciendo. Lord Maynard, John Maynard Keynes, uno de los grandes economistas del siglo XXI, en un debate acalorado se le atribuye una frase que me parece impecable para el lugar en donde estamos nosotros en Paraguay. Dice, when the facts change, en inglés lo digo y después lo traduzco porque en inglés queda buenísimo. When the facts change, I change my mind. What do you do, sir? ¿No? Cuando cambian los hechos, yo cambio de parecer. ¿Qué hace usted, señor? ¿No? Este es el dilema en el cual estamos nosotros, ¿no? Porque nosotros tenemos todos estos hechos. La Contraloría acaba de sacar un informe impecable, importantísimo para el país. Nosotros estamos sacando todos estos datos, ¿verdad? Encima de las planillas de Itaipú, ¿verdad? Entonces llega el momento en donde no podemos desconocer más la realidad. Y si es así, nos toca construir una narrativa que no sea solo de la prensa paraguaya, de la sociedad civil, de la ONG, como nosotros que hacemos investigación. Tiene que ser una narrativa oficial, ¿no? Una narrativa que sea comunicada con claridad al Paraguay, ¿verdad? 9 de cada 10 paraguayos, la última encuesta que he visto sobre el tema, creen que en Paraguay fuimos despojados de nuestra riqueza en Itaipú. Esto es el consenso general. Cada vez que yo hablo de este tema, afloran las sensibilidades por todos lados, porque la gente sabe que es así, y cuando ven los datos que yo les presento, dicen, a la pucha, confirma todo lo que ya sabíamos, ¿no? Entonces nos toca oficializar este tipo de informaciones. Si no es este estudio, que sea una versión 2.0, 3.0, todo se puede mejorar, ¿verdad? Pero nosotros ya estamos abriendo la puerta, estamos abriendo las ventanas, estamos haciendo que entre la luz del sol para mostrar cuál es la realidad, ¿no? Entonces no podemos seguir con un discurso oficial que se haga de ñembotable ante la realidad. Y acá la palabra en guaraní es la mejor, ¿no? Toca forjar un argumento persuasivo, bien informado, una narrativa oficial que ayude a consolidar una conciencia nacional sobre estos hechos y a introducir la idea de una reparación histórica, de pensar en otra experiencia de países que sufrieron graves perjuicios en sus relaciones con otros países, ¿verdad? Con vecinos, con los países coloniales, etc. Y empezar a investigar y tallar y hablar de una reparación histórica al Paraguay, porque los montos son demasiado grandes. Y toca suscitar simpatía del exterior. No lo podemos hacer solo como Paraguay. Tenemos que tener un equipo que vaya y comunique esto al exterior. La Cancillería tiene que estar ahí con nosotros y también la sociedad civil paraguaya. Una vez di una charla a un grupo de masones aquí. Fue fascinante la conversación. Y cuando hablé de estos temas, todos ellos dijeron, sí, pero nosotros tenemos amigos masones en el Brasil, en otros países, podemos hablar con ellos. O sea, esto se puede trabajar, si se hace en forma de campaña se puede trabajar. Y en todo esto hay que impugnar el discurso antibrasileño. En eso soy claro, yo amo el Brasil, conozco el Brasil de punta a punta. 5 años he vivido en ese país, tengo parientes, amigos, no soy antibrasileño. Solo pido justicia en nuestras relaciones con Brasil, ¿verdad? Entonces no nos vamos a poner a quemar banderas brasileñas y a insultar a los brasileños. Gran parte, el pueblo el brasileño no es protagonista de esto. Fueron ciertas élites en sus gobiernos que tomaron las decisiones que nos perjudicaron a nosotros. Entonces, seamos comedidos, ¿verdad? Tomemos una posición de reivindicar nuestra justicia, pero no seamos antibrasileños, antipueblo brasileño, ¿no? Entonces, en todo esto hay que convencer, generar empatía, cultivar aliados. ¿Por qué? Porque la soberanía es una construcción histórica y frágil en todas partes del mundo. También lo es en nuestro país. Paraguay luchó y sufrió para conquistar y preservar su soberanía. Sacrificamos vida, se destruyó nuestra economía, caímos y subimos, ¿no? Son 211 años de vida como nación independiente, pero no podemos dar por sentado que esto seguirá igual. El mapa mundi ha tenido muchas mutaciones. 100 años atrás, ¿quién hubiera pensado que el imperio británico se hubiera desmoronado como se desmoronó? Hasta Escocia ahora está pleiteando salirse del Reino Unido, ¿verdad? ¿Quién hubiera pensado 50 años atrás que la Unión Soviética se hubiera desmoronado en 13 países, ¿verdad? O sea, el mundo es cambiante y las naciones no son eternas si es que no se empeñan en preservar.

Entonces, hay un chiste cordobés que cuenta que un asaltante en una calle le apunta una pistola a otra persona que le dice: levante las manos. El hombre levanta las manos y el que levanta la mano pregunta: ¿es este un asalto? Y el asaltante le responde: no, si le voy a controlar el desodorante. Y creo que en el fondo este tema que estábamos hablando tiene que ver con eso, con algo que creíamos que significaba una cosa y en realidad era un asalto. Y nosotros, actuando de forma ingenua, hemos desperdiciado el mismo valor de la construcción de la presa. Ese es un dato que Miguel no incluye. Los 77 mil millones de dólares que dejó de percibir de Paraguay es el mismo costo de la construcción de la presa. O sea, estamos hablando del mismo valor. Podríamos haber construido otro Itaipú a los mismos costos financieros si hubiéramos tenido una apropiación de ese volumen y de ese recurso. Entiendo profundamente la emoción de Miguel de hablarnos de estas cosas desde su percepción cultural doble, norteamericana. Él nació en México, vivió aquí, y es un hombre universal en el sentido de haber observado en la experiencia humana hechos como estos que realmente constituyen una vergüenza nacional y un escándalo internacional. Una vergüenza porque hemos dejado construir esta circunstancia no asumiendo que realmente estábamos siendo asaltados y no controlándonos el desodorante. Hemos tenido a lo largo de este tiempo una complicidad con la confusión instalada en torno a la mayor riqueza de este país. Hace 2 días regresé de Europa, donde el debate más grande tiene que ver con la energía. Y se está hablando en torno a si es sostenible o no algún gobierno en condiciones como estas. Inglaterra ha tenido que cambiar a su primera ministra, quien estuvo en el cargo por 45 días porque se enfrenta a una inflación generada por los altos costos de un factor energético, el petróleo y el gas. Se habla de racionamiento que nunca antes habían existido en la Europa desde los tiempos de la Guerra Mundial. Francia dice que se acabó la prosperidad y están buscando fuentes alternativas como volver a utilizar las minas de carbón para generar energía a partir de ella. Otros están hablando de energía nuclear. Cuando uno ve que el Paraguay tiene, en términos per cápita, la mayor cantidad de hidroenergía, uno dice: ¿y qué estamos haciendo con eso? Nada, no tenemos un plan en torno a eso. Seguimos siendo un país que cocina con biomasa, que significa una deforestación enorme de nuestros bosques. Seguimos sin pensar en términos del valor de nuestra mayor riqueza. Estamos sentados sobre ella y hemos sido asaltados durante todo este tiempo de un valor que no percibimos como tal. El Paraguay, bien lo apuntó Miguel, ha tenido a lo largo de todo este tiempo la complicidad de sucesivos gobiernos que no han tenido ni el patriotismo ni el coraje para poder enfrentar con hechos contundentes circunstancias de este tipo. Uno de nuestros analistas había sido detenido o saludado, cualquiera sea el concepto, en su vuelo entre Nueva York y Asunción, y paró en São Paulo. Y sus amigos de São Paulo, que eran del gobierno brasileño, le dijeron: ¿para qué te vas a ir a contarle a los paraguayos la manera como le venimos jodiendo? El norteamericano dijo: yo voy a hacer como que no escuché lo que me dijiste. Porque yo soy norteamericano, yo negocié la deuda externa de ustedes y ningún norteamericano me paró en Miami o en algún sitio para decirme: ¿para qué te vas a ir a ayudarle a los brasileños que son tan idiotas a tener que demostrar que su deuda estaba inflada? Ese mismo personaje se preguntó si con todos estos datos que nos presentó hoy Miguel Carter, los paraguayos somos idiotas o corruptos. Cuando me lo dijo, yo dije: yo creo que con los datos que tenés, creo que somos los dos. Somos idiotas en el sentido griego de haber percibido esto en términos individuales, si bien lo contó Miguel, de varios paraguayos que han tenido el coraje de contarnos parcialmente estas historias, pero nunca como esta noche en que Miguel nos demuestra de que hemos sido vilmente asaltados. Si esta es una argumentación de peso, pues tendríamos que ganar los espacios en donde deberíamos demostrar de qué

manera esto ha sido realmente un hecho injusto. En 1924, un paraguayo llamado Manuel Gondra estuvo en una convención interamericana en Chile y dijo: si no podemos hacer que el fuerte sea siempre justo, hagamos que el justo sea siempre fuerte. Nosotros tenemos que entender estos datos como una razón de búsqueda de justicia. Eso es lo que hace falta en este proyecto, en donde el beneficiado mayor indudablemente ha sido el Brasil y el perjudicado nosotros. Podríamos calificarlo desde distintos adjetivos: ingenuidad, complicidad, codicia de algún sector determinado y evidentemente una ingeniería financiera que hizo disparar los costos iniciales de construcción de la hidroeléctrica a unos niveles sorprendentemente iguales a todo lo que hemos dejado de percibir. Es cierto lo que dice Miguel y tiene razón para derramar lágrimas cuando afirma la situación en la que estamos en términos de educación y de salud. Hoy es el cumpleaños del tirano Stroessner. Nació en 1912 y hoy hubiera tenido o tiene 110 años de ese nacimiento. Ese hombre fue el que inició todo este proyecto entregando nuestra soberanía. Y es el mismo que durante 35 años, del 54 al 89, invirtió el genocida porcentaje del 1% del Producto Interno Bruto en educación. Y miren los brutos que nos dejaron de gobernantes. Ese 1% tampoco ha sido demasiado superado en democracia. Aún no alcanzamos ni el 3% cuando la UNESCO habla de un 6 y un 7% del Producto Interno Bruto. Y pasa lo mismo en materia sanitaria. Seguimos teniendo en el país del agua, que genera la mayor hidroeléctrica a nivel mundial, que la principal causa de muerte de niños hasta los 5 años es agua no tratada o diarrea. Este país que deja que sus niños mueran de diarrea, que todavía no tiene la capacidad de poder sentirse orgulloso de empezar una transformación en materia de uso de energía limpia, renovable como la que tenemos, que no tiene un plan ni una planificación, está expuesto a este tipo de vejámenes, a este tipo de asaltos. El problema es que somos percibidos de manera pequeña y actuamos en consecuencia. Pero nuestra pequeñez nos ha privado el desarrollo postergado de varias generaciones. 50 años. Ortega y Gasset hablaba de una generación calculándolo en 25 años. Hemos perdido dos generaciones completas en este mar de improvisaciones, complicidades y robos. Es el tiempo, entiendo también, de que los paraguayos nos animemos a llevar este tipo de argumentaciones a las esferas donde debiéramos presentar para poder sostener nuestra razón de justicia. Los paraguayos nos merecemos por una cuestión de dignidad, no solo por lo que hemos dejado de percibir, sino porque algo nos debe llamar profundamente a cada paraguayo para decir que por un acto de justicia y de dignidad, los paraguayos dejamos de estar arrodillados y nos pusimos de pie para argumentar y con razón la manera como hemos sido despojados de nuestro recurso central y fundamental en el desarrollo de los pueblos. La energía, quien la tiene, realmente es el país fuerte y el que tiene capacidad y posibilidad del desarrollo. Cuando Brasil ha desarrollado gran parte de sus industrias en São Paulo, lo hizo con la energía que nosotros le habíamos dado a un precio que realmente no era justo. Y cuando hablamos de esto, yo que vengo del mundo del derecho puedo entender de que no puede haber paz ni tranquilidad mientras no tengamos justicia. Los paraguayos y los brasileños merecemos vivir en un proyecto de integración donde el más grande no abuse del que tiene menos dimensión geográfica, donde no crea que esta villanía y esta pillería sea una demostración de su poder. No puede ser que el Paraguay termine respondiendo a esa disyuntiva de Andrew Nixon de que podríamos terminar siendo un protectorado del Brasil. Hasta ahora pareciera que lo somos, de aquellos que han hecho negocios ilegales de manera reiterada y que incluso nos han exportado su violencia en forma de bandas organizadas y criminales que son capaces de degollar en nuestras penitenciarías de San Pedro. Los paraguayos no merecemos hablar con los brasileños en términos

0: de eso, de justicia y de verdad. Es todo lo que ambicionamos. Y el trabajo de Miguel Carter indudablemente nos alumbra en esos espacios que no queremos reconocer los paraguayos. En el fondo, quizás sin haberlo dicho, lo que nos estaba diciendo es: hemos sido asaltados demasiado tiempo y no ha sido la cuestión del desodorante. Nos han llevado la riqueza de dos generaciones completas. Es el tiempo de recobrarlo para hacer que, por al menos por una cierta vergüenza, tengamos una generación que realmente sienta que lo suyo debe ser preservado, defendido, valorado y multiplicado. Venimos de ese espacio y los paraguayos tenemos la obligación de ponernos de pie y ambicionar un espacio de justicia que vuelva a darnos valor como nación. Muchas gracias.
1: Gracias, Benjamín. Ahora vamos a dar un espacio. Tenemos una audiencia demasiado rica en conocimiento sobre Itaipú y que estoy seguro tendrán preguntas para Miguel. Entonces tenemos dos micrófonos, podemos comenzar por este lado, después seguimos por allá. Entonces, si se identifica quién es, le pasamos el micrófono y hace su observación y su pregunta.
2: A su criterio, estamos prácticamente en el límite de terminar Itaipú por el tratado. ¿Cuál es la política económica, financiera que podría adoptar el Paraguay respecto al Brasil, incluso a Argentina, sin olvidar incluso a Bolivia, en términos económicos y energéticos?
1: ¿Su nombre, perdón?
2: Perdón, César Servín Recalde.
3: ¿Hacemos varias dos preguntas más?
1: Sí. Como hay preguntas relacionadas, podemos pasar el micrófono de este lado.
4: Miguel Gladys Venegas, muy interesante la presentación y tengo demasiadas preguntas con respecto a esto. No con respecto a los números en cuanto a números, sino a lo que significa eso. En primer lugar, recordar de que a los 50 años está la revisión del tratado o la revisión de las cuentas, y creo que esto es muy importante para esa revisión de cuentas que se tiene que hacer. Y hay un punto importante dentro de ese costo inflado, como yo le llamo, doble indexación o lo que está dentro de la tasa de interés o de la carga financiera. Y esa carga financiera, de alguna manera, está relacionada también con los gastos sociales, porque ya deberían haber bajado los gastos y para que se mantengan en un cierto nivel, volvimos a introducir una serie de gastos que inflaron para mantener esa tarifa que justificaba el pago de la deuda. Entonces, cuando estamos mirando y estamos haciendo los costos, deberíamos mirar efectivamente y sacar también esos gastos sociales que no corresponden y que estuvieron inflando el pago de la deuda. Ese es un punto que me parece importante a tratar dentro de lo que es la revisión de cuentas y el efecto que tuvo tanto la deuda espuria como la doble indexación dentro de las cuentas, como para poder reparar y decir cómo nos van a pagar esta parte. Creo que hay aspectos financieros importantes de este estudio que deberían ser tomados como puntos de negociación claros y concretos y decir: esto se tiene que resarcir, esto se tiene que volver a computar dentro de lo que significan los gastos, dentro de esa estructura de costos que está ahí. Y un comentario que tengo con respecto al efecto multiplicador que estabas hablando. Ese efecto

0: Un multiplicador que muchas veces decimos es 2%, 3%, yo haría un punto y digo, creo que se sobreestima porque ahí no está en ese efecto multiplicador la corrupción que lo corroe todo. Entonces, podemos pensar que pudo haber sido un efecto multiplicador de 5, pero ante tanta corrupción, eso no se devuelve en obras. Eso se devuelve en cuentas en Miami, en cuentas en Suiza, en cuentas, entonces no existe tal efecto multiplicador. Entonces, tratar de poner también y entender de que ese efecto multiplicador en Paraguay no puede llegar a su potencial por el tema de la corrupción.
1: Gracias por las excelentes observaciones. Con respecto al primer caballero, creo que el tema a tratar con los países vecinos, que me parece crucial, y tenemos un muy buen artículo, capítulo del libro sobre eso, es el tema de la integración energética, ¿no? Acá en Paraguay hay mucha gente, incluyendo el ingeniero Canese y otros, que han tallado mucho en ese tema, y han forjado, digamos, hay un debate, hay una conversación, hay iniciativas muy interesantes por ese lado que deberían ser profundizadas, ¿no? Cómo intercambiar mejor los distintos recursos energéticos en la región. Así que si vamos a hablar de energía y de países vecinos, eso tiene que ser número uno en la agenda, y eso también tiene que destrabar esa obligación histórica que Paraguay tiene de estar siempre cediendo la energía al Brasil y no teniendo la libertad para vender a otros países. En teoría, del acuerdo Lugo-Lula del 2009, eso se acordó que Paraguay tendría, pero eso tampoco se plasmó en una nota reversal o algún acto mayor, así que no sé cuál es la fuerza legal de eso, pero está en el debate latente, hasta ahora no lo hemos implementado, y ese es el gran desafío. Porque uno observa los países europeos, todos los sistemas están reconectados y trabajan muy bien entre ellos, y falta electricidad en Dinamarca y Suecia demanda, y etcétera, ¿no? Entonces, nosotros acá no tenemos nada que no podríamos hacer en ese ámbito también, por ese lado. Así que, Gladys, le estoy hablando a la profesora, yo acá soy alumno tuyo. Gladys tiene uno de los mejores, tiene un gran capítulo en el libro justamente sobre ese tema. De las cuentas de Itaipú, y en ese también trabaja el tema de los gastos sociales. Creo que el tema de los gastos sociales también toca a un problema que es más amplio, que tiene que ver con uno de los tantos vicios de origen de Itaipú. Es que se creó un Estado dentro del Estado paraguayo, ¿no? Y se creó una institución en tiempos donde rendición de cuentas y transparencia y esas palabras que hoy están en nuestro léxico y que estaban en nuestro intento, no existían. Entonces hay una institución que no tiene una tradición, que no tiene una práctica, y que por mucho tiempo ha desdeñado esa idea, ¿no? Un poco también creando una cuestión de castas entre los funcionarios de Itaipú separados con el resto del país. O sea, tenemos una cosa muy sui generis que entra afectando todo esto. Y los gastos sociales entran a tallar ahí justamente porque se convierte en una especie de botín, ¿no? No solo de gente que está en Itaipú, sobre todo de la gente que está políticamente conectada, ¿no? Entonces, los gastos sociales muchas veces acaban siendo camuflados como gastos sociales, pero acaban terminando como elementos de campañas políticas y esas cosas, ¿sabes? ¿No? Tiene que ver con esa relación, ¿no? En particular, ¿sí? ¿Cómo? Adelante. Está hablando la profe.
0: Al hablar de los gastos y que de ser de Estado, es que tenemos que entender que sobre estos gastos sociales estuvimos pagando intereses. Ese es mi punto. Entonces, no es que solamente era un Estado dentro o era un botín, estuvimos pagando intereses, y unos intereses altísimos por fuera del mercado. Entonces, ese botín el costo.

0: ese botín no son los 150 o los 50 millones de dólares. Ponerle la tasa de interés. Ese es mi punto. Por eso que quiero ser un poco enfática en eso.
1: Me parece perfecto el punto. Muy bien, gracias por resaltarlo. A este lado, por favor. Sí, adelante.
2: Octavio Airalde, el contralor 2005 a 2010. Me preocupa un punto que creo que debe ser fuente de la negociación el año próximo. Como punto fundamental, me parece a mí, en pro de la transparencia futura de Itaipú. Hacer que nuestros negociadores tomen como punto principal el llegar a conseguir de nuestra contraparte que el Tribunal de Cuentas de la Unión del Brasil y la Contraloría Paraguaya inicien el control de las cuentas y de cubierta. Eso no ser transparente, yo creo que flaco favor vamos a hacer respecto a los objetivos que tenemos el año próximo. Yo creo que conseguir eliminar ese cuento de la binacionalidad en el Tratado de Itaipú, hay que eliminar eso y hacer que el control sea binacional en conjunto la Contraloría Paraguaya y el Tribunal de Cuentas de la Unión en forma conjunta o alternada o en forma individual. Así que yo creo que el control de las cuentas de Itaipú es fundamental para tener transparencia a futuro. Y en eso está en juego el futuro de nuestro país. Gracias.
1: Sí, totalmente de acuerdo. No sé por qué, me viene a la mente uno de mis clásicos, una canción clásica que me gusta de un músico versátil inglés, se llama Billy Bragg. Y tiene una frase buenísima en inglés, la voy a traducir, pero es un principio y la Contraloría se encaja perfectamente en lo que es esa música. Se llama, la música se llama NPWA y son las siglas de No Power Without Accountability. Ningún poder sin rendición de cuentas, ¿no? Y la palabra en inglés es muy fuerte, accountability, rendición de cuentas ya flojeamos nosotros, ¿verdad? Pero no power without accountability, ningún poder sin rendición de cuentas, ¿no? Y ese es un problema, como ya lo hemos dicho y usted lo ha recalcado sumamente bien, es un problema, un vicio de origen, ¿no? Y que tiene que ver con el legado autoritario en el cual nació Itaipú, ¿verdad? Entonces, hemos sufrido reveses en la Corte Suprema Paraguaya, hemos intentado superarlos en el acuerdo Lugo-Lula. Es una lucha recurrente y un poquito como lo que decía Thomas Jefferson, ¿no? Es la vigilia permanente para asegurar de que haya la transparencia que corresponde y que Itaipú sea visto como lo que es, un bien del pueblo paraguayo y por tanto el pueblo paraguayo y sus instituciones tienen derecho a saber qué está pasando.
3: Perfecto, de este lado.
4: Muy buenas noches, me llamo Araceli González y soy también socia de la PPG. Mi pregunta tiene que ver más con la posnegociación. En uno de los slides mencionaba la reparación histórica y creo que mi pregunta tiene que ver más con una reparación estructural. Una vez que Paraguay consiga recuperar lo suyo, ¿cómo nos aseguramos, del lado quizás de la legislación o del derecho, cómo nos aseguramos que los beneficios lleguen realmente a todos los estratos sociales de la sociedad y que no volvamos a caer en la misma trampa que caímos durante el régimen de Stroessner, en donde los beneficios se quedan estancados en el sistema clientelista de innumerables puestos de trabajo con jugosos sueldos? O sea, ¿cómo llegamos a justo lo que estaban mencionando, ¿no? Educación, salud, aliviar la pobreza, entre otros. Gracias.
3: Otra pregunta para juntar de este lado, ya que tenemos poco tiempo.
5: Sí. Bueno, yo soy Ricardo Ganese y quería

0: Felicitarla a Miguel, excelente trabajo, creo que nos va a ayudar mucho, claro, a nuestro país, pero también tenemos que pensar en el nuevo gobierno que tenemos que tener. O sea, si tenemos un gobierno que piensa más en el contrabando de cigarrillos que tiene que seguir caminando, ¿no es cierto?, al otro lado, bueno, esa va a ser la prioridad. Necesitamos un gobierno que piense en los altos intereses de nuestro país, ¿no es cierto?, con patriotismo, con, como dijo la persona que recién intervino, la chica, ¿no es cierto?, que esos beneficios lleguen al pueblo, ¿no es cierto? Bueno, como pueblo somos la máxima autoridad de la República el día de las elecciones, ¿no es cierto? Eso dice nuestra Constitución. Desgraciadamente, hasta ahora no hemos sabido ejercer, salvo alguna excepción, no hemos sabido ejercer esa máxima autoridad que rige en la República. Y ojalá que, creo que tenemos que partir de ahí y fijarnos quién, qué candidato a la presidencia de la República, porque es el que conduce las relaciones exteriores, pueda asumir este reto. Yo creo que perfectamente se puede alcanzar esto que Miguel hoy nos explica, nos traduce también. Tenemos una reivindicación histórica, no solamente de Intepo. Yo quiero comentar, mañana estoy presentando el informe final de los crímenes de guerra, crímenes de lesa humanidad, exterminio y genocidio durante la guerra de la Triple Alianza. Realmente yo soy una amante de la historia, creía que conocía mucho de la Triple Alianza. Realmente es pavoroso lo que ha ocurrido. Bueno, yo creo que tenemos que reivindicar, como se ha dicho acá, justicia. Simplemente justicia. O sea, no. Y creo que tenemos la suerte que probablemente va a haber una persona que nos va a escuchar. Pero ojo, el presidente electo Lula es presidente de todos los brasileños. Si nosotros no hacemos la tarea acá y le ponemos a un empleado de un patrón que le interesa el contrabando de cigarrillos, amón tema, ¿cómo se dice? Amón tema. Tenemos que entre todos buscar de que tenga una persona patriota, democrática y que responda a los intereses del pueblo. Así que felicidades, Miguel, realmente es un trabajo excelente y creo que esto nos va a servir ya pensando, soñando en un gobierno patriótico, democrático y con sensibilidad social, nos va a servir para hacer realidad esto que vos lo plasmas ahí. Gracias.
1: Bueno, buenas noches. Me llamo Sol, vengo de Villarrica. Estudio Derecho acá nomás en Paraguay, en mi ciudad. Estoy en el proceso de elaboración de mi trabajo final de grado con el objetivo de incluir Derecho a la Energía en la carrera de Derecho. Y quiero expresar simplemente mi gratitud por este espacio. Entendí más allá, no entendí tanto los números, pero sí entendí en tus lágrimas y en tu experiencia. Y anhelé tanto ver esta sala llena del Paraguay profundo, ¿verdad? Ese Paraguay, ese pueblo detrás. Crecí con un papá que me justificaba Stroessner con Itaipú. Vengo de Villarrica, que vivimos la experiencia energética a través de Eclipsa. Decimos, nos dan un buen servicio, pero tras bambalinas no nos ponemos a pensar qué pasa. Y la vez pasada en la academia tuvimos la presencia de un senador que cuando empezó a poner en la mesa del debate la cuestión del Chaco, de las reservas, de la posible reserva de petróleo, y manifesté que por qué detenernos en eso y no en nuestras fuentes renovables, me acribilló de todas formas diciéndome que no pienso en los pobres ni en el país. Y estoy demasiado contenta de poder compartir este espacio con personas tan ilustradas, con personas como vos, que cotidianamente y súper básico me explicó lo complejo que es Itaipú. Y vuelvo a expresar mi anhelo de que más del Paraguay profundo, de donde yo vengo también, tengan la oportunidad de compartir esta mesa, porque creo que eso también es soberanía en nuestros distintos puntos del país. Muchas gracias.
2: Yo agradezco todas las apreciaciones que contribuyen a enriquecer el diálogo

0: que hemos iniciado hoy y que es parte de un diálogo ya de casi 50 años en Paraguay en torno a Itaipú. Como lo he dicho en otra ocasión, me siento como un jugador novato que está entrando en la cancha cuando hay muchos de ustedes acá que ya están en este partido de hace largo rato, y hay otros más jóvenes que están llegando también nuevos en la cancha. Pero la verdad es que ya hace 10 años que le estoy dando vuelta a este tema y todavía me conmuevo. Entonces es algo importante. Liderazgo político, sin lugar a duda, puede cambiar cuestiones del destino, ¿verdad? Pero sobre todo el liderazgo político que entiende que la ciudadanía tiene que acompañar cualquier proceso de mudanza, porque si no, va a ser difícil hacer cambio. No es solamente el líder que hace, o la líder que hace el cambio, es el equipo que está junto y es la correlación de fuerzas en torno al tema que está en debate, en discusión, digamos, ¿no? Entonces, vuelvo a eso que había explicado Franklin Delano Roosevelt con mucha sabiduría política. Yo lo quiero hacer, pero si no tengo fuerza para hacerlo, oblíguenme, ¿no? Entonces, hay que pensar también en la política en ese sentido más amplio, que a veces, sobre todo en un caso de un país pequeño, tiene que ver con las relaciones internacionales y cómo manejamos los apoyos y los botones de apoyo en distintas partes del mundo, ¿no? Eso me parece fundamental. Gladys, Marcelina, el tema de la corrupción y que esa plata llega o no llega al Paraguay, sabemos que es un tema endémico acá en Paraguay, un problema endémico, ¿verdad? Una vez me estuvo cuestionando duro Ramón Casco justamente sobre el tema, me decía, sí, pero ¿y toda esta plata se iba a ir a las cuentas de Miami, alguna cosa así? Le dije, Ramón, ¿sabes qué? Igual hubiera sobrado, le dije. Era demasiado dinero. Claro, el desafío nuestro es cómo generamos condiciones en una sociedad para que esos hábitos muy engranados y que tienen que ver con el clientelismo político no sean la norma como lo es, ¿verdad? Mi esposa es sueca. Yo estuve estudiando sobre el tema de corrupción y había sido que Suecia, a mediados del siglo XIX, cuando nuestro inmigrante de Suecia estaban yendo del lado de papá a Estados Unidos, ¿verdad? Pero el país que ellos estaban dejando en aquella época era un país altamente corrupto. Todos los cargos se vendían. Uno quería ser aduanero, tenía que pagar el cargo y de ahí cobraba su tajada. Y no había salarios en Suecia. Todos los salarios eran las comisiones que uno ligaba. Los suecos cambiaron. No digo que son olímpicos, pero mi esposa, ay, ay, ay, si alguien toca un cobre que no tiene que tocar, ¿verdad? Y tiene el hábito engranado. ¿Cómo llegaron a eso? He leído sobre eso. Y he pensado mucho en la experiencia paraguaya para ver lo que nosotros podemos aprender de eso. Lo que los suecos hicieron es un poquito esta idea de Itaipú causa nacional, pero lo hicieron a su manera, ¿no? Ellos fueron generando una serie de movimientos que no tenían anticorrupción. Eran movimientos cívicos. Había movimiento contra la bebida alcohólica, había movimientos de esto, de aquello, ¿verdad? Pero fueron densificando la sociedad civil sueca, ¿verdad? Y creando gente con valores, y pidiendo honestidad, y pidiendo decencia, y no cosas sencillas, ¿verdad? Nadie atacaba la corrupción directamente, porque cuando la corrupción es tan fuerte, vos la atacás eso directamente, sonás. No hay correlación de fuerzas, ¿verdad? Entonces ellos fueron carcomiendo por fuera. Por eso yo siempre he pensado que un movimiento en torno a Itaipú o alguna causa nacional sería parte de, a medio plazo, de un engranaje de la sociedad civil que va exigiendo cada vez más decencia en la política, rendición de cuentas, transparencia, ¿verdad? Por eso tenemos que pensar en las cosas que hay que hacer por fuera. El liderazgo es fundamental, porque el liderazgo también puede generar esos espacios, ¿verdad? Pero sin generar esos espacios, no vamos a transformar las cosas que queremos transformar en Paraguay, ¿no? Entonces vuelvo a una concepción que entiende lo político, pero es fascista en el sentido de si el pueblo no es protagonista, esto no va a pasar.
1: No, nos pasamos la hora, pero va a ser un desperdicio no escuchar aquí otras opiniones de una audiencia tan calificada, así que tomamos unas últimas preguntas. De este lado. Ahí está. Sí, adelante.
2: Bueno, realmente también felicitar, Miguel. El trabajo y la exposición no pudieron ser mejores de lo que fueron.

0: Y tampoco podían ser más contundentes. Es algo, es un golpe de verdad, de realidad. Yo creo que la injusticia en la exposición, los temas principales que surgieron son los precios muy reducidos a los que vendimos nuestra energía o a los que cedimos, el tema de la deuda espuria y el tema de la doble indexación. Los dos últimos me parece relativamente fácil revertir. Me parece que es algo discutible, algo aceptable por muchos, y yo creo que se puede conseguir esa reversión. ¿Qué pasa con lo anterior? ¿Qué pasa con el precio vil que estuvimos recibiendo por esa energía? ¿Hay alguna posibilidad? ¿Cómo encarar eso? Esa es mi pregunta.
1: De este lado.
2: Sí, buenas noches. Soy Raquel Rojas, soy periodista y directora de teatro. Me preocupa justamente que estamos acá, gente que hemos estado en los años 70 en las universidades, en las calles, con Ricardo Canese, diciendo Itaipú, los altos del Guairá son paraguayos. Y sin embargo, ahora estamos, y tantos años después, todavía creemos que esta causa es la debemos delegar a las élites, académicas, económicas o políticas. Por eso creo que es tan valioso el trabajo de Miguel, que teniendo un trabajo académico tan riguroso y tan difícil detrás, tenga que ser, sin embargo, tan claro, tan expositivo, tan comunicativo y culturalmente tan sensible. Y es allí donde creo que nosotros y nosotras, quienes trabajamos en la comunicación, en la cultura, Carlos Beba, Ramón Casco, todos los domingos trabajando en esto, a Ricardo Canese, debemos acompañar como realmente como una causa nacional el tratar de dar a nuestro pueblo, a nuestro público, desde los diferentes estadios de trabajo como la cultura, la comunicación, o los artículos, o las clases, o las charlas, estos contenidos para que eso, como dice Miguel, se traduzca en un sentimiento primero y en una movilización nacional. Nosotros no podemos decir de que porque Lula ganó ya tenemos asegurado que por lo menos se va a llegar. No, tenemos el propio Brasil va a tener un parlamento controlado por Bolsonaro y sabemos lo que Bolsonaro tenía preparado respecto a Itaipú en los últimos años. De cómo ha actuado, los hechos, ¿verdad? Entonces creo que debemos tomar, así como hicieron los panameños o como han hecho los bolivianos, como una causa, pero una causa no solamente explícita, sino también emocional, comunicacional, cultural. Y cómo llegar a nuestro pueblo, cómo bajar de ese nivel de las élites, es la gran pregunta. Gracias.
1: Una más de este lado. Y vamos terminando. Sí. Adelante.
3: Sí, ok. Bueno, con relación a la primera pregunta del precio vil, dos observaciones. Por eso creo que es hora de introducir en nuestro léxico, digamos, ciudadano, periodístico, político sobre estos temas, la palabra de reparación. Y los estudiosos deberíamos empezar a estudiar mejor ejemplos y experiencias de otros países porque nadie aquí va a inventar la rueda. Estas cosas se han hecho. Yo estoy en África, estuve en Angola hace poco haciendo trabajos y hablando de estos temas, me estaban

0: Hablando de cómo Alemania está reparando crímenes cometidos durante la época que era país colonizador de Namibia y habían cometido unas masacres, y los alemanes, casi un siglo después, estaban aportando unos duros euros. ¿No? Alemania también ha hecho reparaciones. Estuve hablando con alemanes de estos temas. Sí, nosotros estamos pagando todavía reparaciones a Polonia por tanto destrozo que hemos hecho en la guerra. Entonces, hay experiencias que vale la pena ir estudiando en diversos contextos internacionales, nacionales de reparación. Yo creo que deberíamos ir construyendo también un argumento, primero tal vez en la sociedad civil, pero que en algún momento se vaya oficializando. Eso por un lado, ¿verdad? El otro es, el 2023 nos permite renegociar todo eso. Para eso estamos renegociando el anexo, entonces no deberíamos nunca más aceptar. Preocupa ver estudios y comentarios que toman como asentado que la compensación va a seguir igual como si nada ha pasado, ¿verdad? Es esto, es la gente que frente a los hechos, ¿qué hace qué? El que no reconoce esos hechos es ideológico, vive en un mundo mágico. O es tonto o es totalmente interesado y no le conviene saber de la verdad, ¿no? Lo racional frente a un hecho de este tipo es reconocer y tomar medidas justas. Y una de esas se puede tomar ahora en la revisión del anexo C. Raquel, me alegro mucho con tu intervención. ¿Sabes cuál es el sueño que yo tengo de Itaipú Causa Nacional? Es un movimiento amplio. Que puede abarcar mucho del espectro nacional, porque me doy cuenta que cuando hablamos de Itaipú, en estos números, todas estas cosas, uno puede ser más, estar más a la derecha, puede estar más a la izquierda, puede ser más esto, más aquello, pero si tiene un mínimo de decencia, y la decencia no tiene color político, ¿verdad? Pero si tiene un mínimo de decencia, lo ven y lo sienten. Por algo Acero Zuccolillo, que nunca nadie podría tildar de zurdo, ¿verdad? Tenía convicciones tan claras y tan firmes, una postura tan fuerte de parte de ABC, que todavía por suerte pervive, ¿no? Entonces, siempre pensé en algo amplio, pensé en algo organizado, que tuviese recursos, evidentemente tendría que ser recursos de Itaipú o alguna cosa así, ¿verdad? En vez de tantos gastos sociales, invertir en algo que Itaipú pueda ayudar a recuperar recursos, ¿no? Y ahí sí. Con cultura, con teatro de títeres, con arte, con educación, yendo a través del Ministerio de Educación a todas las escuelas, que los niños hagan ensayos, que hagan actividades, ¿no? O sea, uno, y trabajar con las barras bravas. Esta foto la construí yo, gracias a mi compañero de colegio, Luis Ramón Torres, que me puso en contacto con el líder de la barra brava de Cerro, y él me puso en contacto con el líder de la barra brava de Olimpia. Y Rambo Saguier, que lo conocía por otros temas de la vida, de repente intermedió para que nosotros tuviéramos fondos para que pagarle $1.000 a cada una de las barras. Y en ese partido crucial con Brasil, en el 2008, Fernando estaba ahí, ¿verdad? Tuve que desplegáramos estas banderas que a nosotros, a todos nos conmovió de emoción, ¿verdad? Esto se hizo así, en forma organizada, hay que tener recursos, ¿verdad? Eso lo podemos hacer en diversos estratos del Paraguay. La gente del templo masónico donde fui estaban dispuestos a hacerlo entre masones. Lo podemos hacer con la iglesia católica, lo podemos hacer en diversos espacios. Es una actividad que nos puede congregar como país. Y la cultura como un elemento de dinamización y sobre todo de llegar al corazón de la gente para superar el miedo, para superar el complejo de fracaso manía, para generar esas disposiciones constructivas que pueden producir el cambio.
1: Muchísimas gracias, Miguel. Gracias a todos por la presencia. Y bueno, esperemos continuar con este tipo de eventos dentro de poco y ver la publicación de Miguel. Gracias a todos.

0: Hola a todo el mundo. Soy Yuval. Es un placer estar aquí. Soy historiador, por lo que me interesa cómo hemos llegado hasta aquí y cómo cosas que pasaron hace muchísimo tiempo aún determinan nuestra vida hoy en día. Creo que intentar entender cómo llegamos a donde estamos es algo que me ha cautivado desde pequeño. Uno de mis primeros recuerdos es de cuando tenía 6 años y vivía en Israel. Aún vivo en Israel. Estaba viendo la tele. Era 1992. Y me fascinó y me horrorizó a partes iguales ver las imágenes y vídeos de la guerra de las Malvinas. Hubo algo en concreto que se me quedó grabado en la retina hasta hoy, que los argentinos hundieron un buque británico, el Sheffield. Vi por la tele cómo se hundía ese enorme buque de metal y luego pusieron una entrevista de un soldado británico. No recuerdo qué contó, pero dijeron que había muerto en el hundimiento. No entendía que pudiese verlo hablando si habían dicho que había muerto. Tenía 6 años. Y 2 preguntas me asaltaron, que aún me intrigan a día de hoy. Fueron las que me motivaron a ser historiador. La primera pregunta es, ¿por qué hay tanto sufrimiento en el mundo? ¿Por qué la gente es tan cruel y mala con los demás? ¿Qué manía tienen con tanta guerra y tanto matarse unos a otros? Y la otra pregunta era, ¿qué pasa cuando la gente se muere? ¿Qué le pasó al soldado del buque cuando murió y lo enterraron? Ahí estaba yo, viéndolo hablar en la tele, pero estaba muerto. ¿Dónde estaba en realidad? Esas 2 preguntas me llevaron a estudiar historia, a descubrir cómo llegamos hasta aquí. Porque hay quien cree que la guerra es parte natural del mundo, que la gente es así. Pero a mí eso no me cuadraba, porque toda la gente que yo conocía eran buenas personas. Querían a sus padres, a sus hijos, les gustaba jugar. ¿Cómo pasan de ser buena gente a declarar guerras y matarse unos a otros? ¿De dónde sale eso? Y con respecto a la otra pregunta, la de qué pasa después de morir, evidentemente se lo pregunté a mis padres, a mis hermanas mayores, a mis profesores, y me contaron cada cuento. Me dio la impresión de que no tenían ni idea. Se inventaron esas historias, o alguien se las inventó, y no sabían qué pasaba en realidad. Durante muchos años, me fastidió que los adultos fuesen por la vida preocupándose por la cuenta bancaria, por yo qué sé, o mis notas, pero no por lo que hay después de la muerte, ni de dónde salían todas esas historias tan locas. Como historiador, sigo indagando en esas 2 preguntas. ¿Qué da lugar a tantas guerras en el mundo? Y en términos más generales, ¿a qué se debe tanto sufrimiento? ¿De dónde viene? Pero también, ¿de dónde sacamos esas historias que nos transmitimos unos a otros? ¿De dónde salen? ¿Son ciertas? ¿O alguien se las inventó en algún momento, hace miles de años? Se las contó a varias personas, que a su vez se la contaron a otras, y así hasta que me las contaron a mí. Una última cosa que me gustaría añadir, la historia no concierne solo el pasado, también el futuro. En realidad, cuando estudiamos la historia, lo que buscamos es entender a la gente, por qué la gente actúa de cierta manera, y si pueden actuar de otra. Tengo la esperanza de que, si logramos entender cómo se comporta la gente, podamos aprender a ser mejores. Si tenéis dudas sobre esto o sobre cualquier cosa que os ronde la mente, adelante.
1: Hola, Yuval.
0: Hola.
1: Mi nombre es Erika y tengo 12 años.

0: tu último libro explicabas la historia de la humanidad para niños y jóvenes. ¿Somos los humanos imparables?
1: Mi último libro es para niños. En cierto modo, lo escribí para mí mismo, para dar respuesta a las inquietudes que tenía de pequeño. Estoy muy contento de tener aquí a Ricard, que me ayudó con las ilustraciones del libro. Creo que deberían salir ahora detrás de mí, si no me equivoco. Sí, aquí tenemos una ilustración del libro. Yo no sé dibujar así. Por eso he colaborado con Ricard, que es un ilustrador magnífico y hace unos dibujos maravillosos. El libro se titula Imparables. Imparable se puede entender de dos maneras distintas. Por un lado, significa que los seres humanos somos el animal más poderoso del mundo y nadie puede pararnos. Ni los leones, ni los elefantes, ni las ballenas. No pueden detenernos. Tenemos mucho más poder que ellos. Si decidimos destruir el bosque en el que viven o contaminar el océano en el que viven, no pueden hacer nada para evitarlo. No hay ninguna fuerza en el mundo capaz de detenernos. Por otro lado, el significado de imparable es que tampoco podemos pararnos a nosotros mismos. A menudo, poco importa lo que logremos, no nos vale, no nos satisface. Siempre queremos más. No tenemos límite. Quien tiene $1,000,000 quiere dos. Quien tiene dos quiere 10. Siempre es así. Un rey que manda sobre un reino pronto quiere conquistar otro. Esa es la razón de que siempre causemos tanto caos y estragos por el mundo, porque no sabemos cuándo parar y cómo quedarnos satisfechos con lo que tenemos. También significa que aunque seamos los animales más poderosos del planeta, no implica que seamos los más felices. Para ser feliz, no hace falta tener poder. Basta con estar satisfecho con lo que tienes. Y eso es algo complicadísimo para los seres humanos. Por eso, durante miles de años, desde la edad de piedra, se nos ha dado tan bien ganar más y más poder, volvernos más poderosos, pero nunca se nos ha dado bien convertir ese poder en felicidad. Podemos constatarlo incluso a nivel individual. Pensad en la gente más poderosa del mundo ahora mismo. Los líderes políticos, los presidentes, los primeros ministros y los multimillonarios más poderosos no son gente especialmente feliz. Yo considero que esto afecta a toda nuestra especie. No dejamos de inventar cosas nuevas, de crear nuevas herramientas, de explorar sitios nuevos, incluso nuevos planetas, con la esperanza de que lo próximo que creemos, el próximo lugar que conquistemos, por fin nos satisfaga y nos haga felices. Pero nunca llega. Creo que la mayor pega de los humanos del siglo XXI es que tenemos tanto poder que no solo podemos acabar con otros animales, sino que corremos el riesgo de acabar con nosotros mismos. Si no encontramos la manera de convertir ese poder en felicidad, si no logramos estar satisfechos con lo que tenemos, en lugar de seguir aspirando a cada vez más y más, hay muchas probabilidades de que acabemos con nosotros mismos.
2: Hola, soy Félix, soy profesor. Yuval, uno de los cuentos que utilizas para explicar la evolución del ser humano a los niños es La isla de las flores. ¿Podrías hablarnos de este cuento y por qué esta isla es tan especial para los seres humanos?
1: Uno de los descubrimientos más interesantes de los últimos años es

que durante gran parte de la historia en la que ha habido humanos en el mundo, coexistieron muchas especies distintas de humanos. Hoy, vayas a donde vayas en el mundo, te encuentras a los mismos humanos, gente como vosotros y como yo. Da igual que vayas a España, a Israel, a África, a América, a Australia, somos iguales, la misma especie humana. Pero es muy curioso porque si viajas por el mundo, no te vas a encontrar a las mismas especies de osos. Si vas a Norteamérica, hay osos grises. Aquí en España no sé si hay osos, pero no serán los mismos, serán pardos o negros. En China tienen osos panda. También existen los osos polares. Hay distintas especies de osos según donde vayas. Igual que también hay distintas especies de serpientes, de aves y peces. ¿Por qué entonces hay solo una especie humana? La cosa es que si te remontas muchísimo en el tiempo, decenas de miles de años, llegas a una era en la que coexistían muchas especies humanas distintas en el planeta, como del resto de animales. Los historiadores y los arqueólogos que hacen excavaciones para buscar vestigios de la antigüedad tienen muchas pruebas de esas otras especies humanas. Una especie de la que quizás hayáis oído hablar son los neandertales. Hasta hace 40 o 45 mil años, España no estaba habitada por humanos como nosotros, sino por otros llamados neandertales. Había una isla, en lo que ahora es Indonesia, la isla de Flores, habitada por una especie humana radicalmente distinta. Eran seres humanos muy pequeños, enanos, pero no como en los cuentos de hadas, sino seres humanos pequeños de verdad. Apenas alcanzaban el metro de estatura y pesaban en torno a 25 kilos. Pero eran seres humanos. Creaban herramientas, sabían hacer fuego, cazaban elefantes. Ojo, los elefantes también eran pequeños. En aquella isla había humanos y elefantes enanos. ¿A qué se debía? No era por arte de magia. No había ningún mago ni hechicero agitando una varita mágica y reduciendo a todos los humanos y elefantes de la zona a tamaño enano. Se debió a lo que llamamos evolución. Lo que pasó fue que hubo una época en la que esa isla estaba unida al continente asiático. Entonces, los humanos y elefantes grandes que vivían en Asia se desplazaron a esa zona igual que a cualquier otra. Luego, subió el nivel del mar, el nivel de los océanos subió y ese trocito de tierra quedó aislado del continente. Se convirtió en una isla. Varios humanos y elefantes se quedaron atrapados en la isla de Flores. No había mucho que comer en Flores. Así que los humanos y los elefantes más pequeños, como necesitaban menos sustento, les era más fácil sobrevivir. Solemos dar por hecho que ser grande es una ventaja, pero no es así. Hay ocasiones en la vida en las que conviene más ser pequeño, y esta era una.

0: se convirtieron en elefantes enanos. Y eso es el proceso evolutivo. Esto les pasa a todos los animales. Todos los animales del mundo, todas las plantas, incluso los virus, acordaos del coronavirus, evolucionan. Cambian constantemente. Lo mismo nos ocurre a los humanos, no solo a los de Flores. Todos evolucionamos. ¿Por qué ya no existen hoy en día? Esa es una de las grandes preguntas que investigan los historiadores. Parece ser que los llevamos a extinción. Nuestra especie, llamada Homo sapiens, todos somos sapiens, vivíamos en África en la época en la que los humanos enanos vivían en Flores. Cuando abandonamos África y nos expandimos por el mundo, algunos de los nuestros llegaron a la isla de Flores y en apenas unos miles de años desaparecieron los humanos enanos de Flores. ¿Qué pasó? Nadie lo sabe a ciencia cierta. Una opción es que nuestros ancestros los matasen. La otra es que nuestros ancestros compitiesen con ellos por la poca comida de la isla. Nuestra especie llegó, cazó a los elefantes enanos, recolectó toda la fruta, no dejaron nada para los humanos enanos y desaparecieron. La cuestión es que ya no existen, por desgracia.
1: Hola, Yuvat, mi nombre es Clara. Te sugiero viajar a los tiempos que se remontan al ser humano, al origen del ser humano. ¿Qué superpoder obtuvieron los sapiens para poder gobernar el planeta de hoy?
0: A ver, ¿cuál fue el superpoder de nuestra especie, los Homo sapiens, que les permitió salir de África y conquistar el mundo entero, incluso la diminuta isla de Flores, y acabar con los demás humanos? Si os fijáis en nosotros, a nivel individual, no somos animales especialmente fuertes ni poderosos. Los elefantes son mucho más grandes y fuertes que nosotros. Los guepardos son mucho más rápidos que nosotros. Las serpientes son venenosas. Las águilas pueden volar. Los delfines pueden nadar. ¿Qué hacemos nosotros? Si montásemos un combate de boxeo entre un ser humano y un chimpancé, el chimpancé ganaría de calle. No somos animales especialmente fuertes a nivel individual. Tampoco somos más listos que otros animales. Sí, sabemos muchas cosas que otros animales no, pero también al contrario. Los chimpancés saben muchas cosas que yo ignoro. Lo que nos convierte en el animal más poderoso del mundo es que podemos cooperar en grandes grupos y cambiar nuestra forma de cooperar constantemente. Los grandes logros de la historia se debieron a nuestra increíble capacidad para cooperar. Pensad en la llegada del hombre a la Luna. La nave espacial y la misión a la Luna no fueron cosa de una persona en particular, ni de un par. Para construir una nave y llegar a la Luna, hace falta que cooperen millones de personas. Igual que para construir las pirámides, un templo o una ciudad. Hace falta cooperación de millones de personas. Cada día de nuestra vida cooperamos con muchísima gente. Quizá no tratemos con millones de personas a diario, pero sí cooperamos con ellas. Al comer, por ejemplo, pocos de nosotros cultivamos lo que comemos. Muchos no cultivamos en absoluto. Yo no cultivo nada, solo unas plantitas para hacerme mi té de hierbas, pero ya está. Todo lo que como a lo largo del día, el pan, la fruta, el arroz, lo que sea, lo han cultivado otros por mí. Si me fijo en lo que como, a veces viene de la otra punta del mundo. Hay desconocidos en la otra parte del mundo, a miles de kilómetros de mí, cultivando mi comida. Igual con la ropa que llevo. Yo no sé hacerme la ropa. Hay personas que viven a miles de kilómetros y que han hecho la ropa que llevo. Yo no tengo más que ir a la tienda y comprar la ropa y la comida. ¿Cómo lo hago? Con el dinero que gano, trabajando en la universidad, enseñando a estudiantes o escribiendo.

comprando libros que luego vendo. Yo no conozco a quienes compran mis libros. A lo sumo, conoceré a un par de ellos, pero aunque no conozca a la mayoría de mis lectores, compran mis libros e invierto ese dinero en comprar comida. Es una cooperación a un nivel inimaginable para cualquier otro animal. Los elefantes serán mucho más grandes que yo. Los chimpancés serán mucho más fuertes que yo. Pero los chimpancés no pueden cooperar con millones de chimpancés de otros rincones del mundo para cultivar comida o construir naves espaciales para viajar a la Luna. Ese es nuestro superpoder, nuestra capacidad única de cooperar entre muchos. También cabría preguntarse cómo lo hacemos. Es decir, los chimpancés a veces cooperan, pero solo con chimpancés que conocen. Y no es fácil conocer a muchos chimpancés, igual que tampoco es fácil conocer a mucha gente. Los chimpancés pueden cooperar en pequeños grupos. 50 chimpancés podrían cooperar, pero jamás podrían hacerlo 5.000. Y 50 millones de chimpancés sería directamente imposible. Los humanos lo hacen. En muchos países, como es el caso de España, hay decenas de millones de personas cooperando en un mismo país. La gente paga impuestos para que otra gente del país, a la que no han visto en su vida, tengan acceso a la sanidad. Das parte de tu dinero y va a un hospital en una ciudad distinta a la tuya. Si alguien enferma, acude al hospital, lo tratan y lo medican. Es una pasada. No conocemos a esa persona. ¿Cómo cooperamos con ella? Insisto, si pensamos en el mundo en su conjunto, hoy en día, la cooperación entre humanos está en todas partes. Se coopera en muchas cosas. Hay quienes cultivan comida y quienes la compran en otros países. ¿Qué nos permite hacer eso? La respuesta es la narración de historias. Podemos cooperar con desconocidos y extranjeros como no pueden los chimpancés ni los elefantes porque las personas inventan historias. Mientras todos creamos la misma historia, no tenemos por qué conocernos para cooperar. Por ejemplo, un deporte como el fútbol se basa en una historia. Vas a un campo de fútbol, ves a otros chavales a los que no habías visto en tu vida y en 5 minutos podéis estar jugando juntos porque todos conocéis la misma historia sobre el fútbol. Si yo pensase que el objetivo en el fútbol es mantener el equilibrio sobre el balón y que quien más aguante sin caerse gana, si pensase que eso es el fútbol, no podría jugar. Todos tenemos que conocer y aceptar la misma historia. Y en la misma línea, ¿cómo es que le compramos comida a desconocidos? Pues porque aceptamos el cuento del dinero. Puede resultar extraño decir que el dinero es un cuento, pero ¿qué es? Si pensáis que es el dinero, es algo que usamos constantemente. Siempre queremos más, o algunos, pero ¿qué es exactamente? Antiguamente, el dinero eran trozos de papel, como los euros y los dólares. Si te paras a pensarlo, es raro que a la gente le guste tanto, porque ni se come, ni se bebe, tampoco sirve para vestirse, no puedes hacer nada con él. Ofrécele a un cerdo un maletín con 1.000.000 de euros o una manzana. El cerdo siempre va a elegir la manzana. Ningún cerdo elegiría el 1.000.000 de dólares. ¿Para qué quiere 1.000.000 de dólares? La manzana entiende que se la puede comer. Los humanos casi siempre elegirán el 1.000.000 de dólares porque saben que con 1.000.000 de billetes podrías usar uno para comprar una manzana y los otros 999.999 para otras cosas. Pero, ¿por qué le damos valor? Encima, ahora la mayor parte del dinero ni siquiera es papel. El 90% del dinero que hay en el mundo no es papel, solo es información electrónica que fluctúa entre ordenadores. Cada vez menos gente usa dinero en efectivo para comprar cosas. No es más que información pasando de un ordenador a otro. Trabajo un mes para que a final de mes alguien mande información de un ordenador a otro. Y ya está. ¿Por qué funciona? Funciona porque existe una historia sobre el dinero. Los mayores cuentacuentos del mundo
son aquellos que cuentan historias sobre el dinero, porque es la única historia.

0: creencia que se cree todo el mundo. No todos creemos en Dios, no todos creemos en Papá Noel o lo que sea. Todo el mundo, o casi todo, cree en el dinero. Y no es más que un cuento. Pero si todo el mundo se cree la historia, funciona. Si yo cojo este trozo de papel y se lo doy a una desconocida a la que no he visto en mi vida, a cambio me dará una manzana para que pueda comer. Ahora es el mismo cuento, pero sin trozos de papel. Solo es información digital en un ordenador. Con eso basta. Este trocito de información en el ordenador vale una manzana. Y mientras todo el mundo se lo crea, funciona. A veces la gente deja de creérselo y entonces hay un problemón. La mayor parte del tiempo, todos nos creemos el cuento y mientras lo hagamos, funciona. Eso es lo que nos hace más poderosos que los elefantes, que los leones, que los chimpancés y que cualquiera. Podemos cooperar con millones, con miles de millones de personas para construir ciudades, naves espaciales, carreteras, cultivar comida y lo que haga falta, porque nos creemos todas esas historias.
1: Hola, Yuval, soy Vera. En tu libro Imparables hablas de los primeros selfies de la historia. ¿De qué época son y cómo eran?
0: Los primeros selfies de la historia, de los que tenemos constancia, datan de hace 40 o 45 mil años en Indonesia. También tenemos selfies de la Edad de Piedra, en cuevas de España y Francia y otros lugares. Todos son pinturas rupestres. La más antigua es de Indonesia. Allí, en unas cuevas, podemos ver el contorno de manos humanas. Varias personas estamparon su mano en el muro de una cueva hace decenas de miles de años y las pintaron. Crearon pintura mezclando rocas de colores con agua y con otros químicos. Así prepararon pintura. Hasta donde sabemos, cogieron un tubo de madera, un trozo de madera hueco, lo llenaron de pintura, apoyaron la mano, soplaron en el tubo y rociaron las manos de pintura. Al retirar la mano, en la pared de la cueva quedaron los contornos, la imagen invertida de las manos. Se puede ir a Indonesia a ver esos pseudo-selfies. Es una imagen de uno mismo hace 45.000 años. Es alucinante si lo piensas. No está claro por qué lo hacían. Si era para dejar huella, para dejar su huella para las generaciones futuras, quizá fuese una manera de comunicarse con los espíritus o los dioses o algo así. También hay sitios donde se han hallado una especie de selfies en grupo en las que varias personas se reunieron y todos pusieron las manos para rociarlas de pintura. Se hicieron un selfie de grupo. Hay una cueva muy famosa en Argentina que se llama la Cueva de las Manos porque hay una pared enorme cubierta con estos selfies rupestres de hace miles y miles de años. Como decía, no sabemos cómo interpretarlos, pero si queréis, podéis hacerlos ahora también. Los selfies que os sacáis con el móvil, a saber cuánto perdurarán. Pero si vais a una cueva, cogéis pintura y os la rociáis en la mano, quizá en 40.000 años alguien la descubra y sepa algo de vosotros. Lo que sí sabemos a raíz de analizar las distintas huellas, estas manos antiguas, es que muchas de ellas, la mayoría, probablemente eran de niños y adolescentes. Puede que fuese de esas cosas que a los adultos les parece una ridiculez y una pérdida de tiempo y pintura, pero aquí están, 40.000 años después.
2: Hola, Yuval. Soy profesora y me llamo Patricia. Tu primer libro, Sapiens, sigue siendo uno de los libros más vendidos del mundo. Me encantaría que compartieras con nosotros cuál fue tu idea principal y por qué crees que ha llegado tanto a la sociedad.
0: Mi objetivo

El objetivo principal con ese libro es el mismo que con Imparables. Sapiens era para adultos e Imparables busca ser lo mismo para niños de 8, 10 o 12 años. La idea es contar en un libro de forma accesible, fácil de comprender e incluso divertida, toda nuestra historia, la historia de nuestra especie, de los humanos. Desde la época en la que éramos meros animales, simios, que vivían en la sabana africana y que distaban poco de las cebras, los chimpancés o las jirafas, hasta hoy, hasta el siglo XXI, cuando somos casi dioses, tenemos los poderes divinos de la creación y la destrucción. Podemos volar por el aire y volar ciudades en mil pedazos. Podemos crear nuevas formas de vida gracias a la ingeniería genética o a la inteligencia artificial. La pregunta que hay que hacerse es cómo ese simio de la sabana africana se convirtió en una especie de dios que controla el mundo entero e incluso el destino de los demás animales. Puede que no nos consideremos dioses, pero si nos imagináis desde el punto de vista de un chimpancé, de un elefante o de una rata, sí que parecemos dioses por lo que somos capaces de hacer. Ese es el objetivo principal del libro, y creo que el éxito que ha tenido en parte se debe a que la gente quiere conocer nuestra historia. También a que siempre intento relacionar esos acontecimientos lejanos del pasado con la vida actual. A mucha gente la historia le resulta aburrida e irrelevante. Piensan que la historia es una lista de reyes muertos que vivieron hace miles de años y lucharon guerras y batallas. ¿A mí qué más me da? ¿Qué tienen que ver conmigo esos reyes? Yo creo que el propósito de la historia es entender cómo acontecimientos de un pasado muy lejano siguen determinando nuestra forma de vida y nuestros sentimientos en la actualidad. Por ejemplo, cuando era pequeño, a veces me desvelaba en mitad de la noche, muerto de miedo, por si había un monstruo debajo de mi cama o en la habitación. A veces todavía me pasa. ¿Por qué pasa eso? No es que me pase nada raro. Si a vosotros también os pasa, no os pasa nada raro. Es un recuerdo de un pasado muy lejano. Es por nuestra historia. Hace cientos de miles de años, cuando éramos animales, simios de la sabana, había monstruos de verdad que se zampaban a los niños en plena noche. Estabas tan tranquilo, durmiendo bajo un árbol, un verano en la sabana, y un guepardo o un león llegaba y te zampaba. Si cuando oías un ruido, te despertabas y llamabas a tu madre, o te subías al árbol, o lo que fuera, sobrevivías. Si no, si seguías durmiendo, el león te zampaba. La gente que sobrevivió fueron los que les tenían miedo a los monstruos en la oscuridad. Era un miedo tan profundo que nuestros cuerpos lo recuerdan. Ahora vivimos en ciudades grandes como Madrid, con ordenadores, aires acondicionados, aviones y supermercados, pero nuestro cuerpo no lo sabe. Nuestro cuerpo sigue pensando que estamos en la sabana africana y que hay monstruos que pueden venir a comernos en mitad de la noche. Por eso, cuando oye un ruido raro, se despierta por si se acerca un león. Hay más aspectos de nuestra vida para los que encontramos explicación en el pasado. Si ibas por la sabana africana hace tantísimos años y te encontrabas una higuera con higos dulces, lo que más te convenía, a ti y a tu cuerpo, era comerte todos los que pudieses tan rápido como te fuera posible. No era tan frecuente dar con una fruta dulce. Si me como dos higos y digo, venga, suficiente, me vuelvo y mañana vengo a por más. Al día siguiente no quedarían porque los babuinos de al lado habrían ido por la noche a comérselos todos. Lo ideal, si querías cuidarte, era comer tantos como pudieras. Y nuestro cuerpo aprende que si te encuentras algo dulce, tienes que comer tanto y tan rápido como puedas. Ahora vives en pleno Madrid, en el siglo XXI,
Abres la nevera y te encuentras un dulce.

0: Tu cuerpo no sabe que estás en el Madrid del siglo XXI. Tu cuerpo sigue pensando en la sabana africana. He encontrado fruta dulce, como no me la coma ahora mismo, se la zamparán los babuinos. Mejor me la como ya. No tiene nada de malo. Nuestro cuerpo vivió así durante muchísimos años. En un suspiro, hemos pasado de la sabana africana a las grandes metrópolis con neveras, supermercados y dulces. Comprender la historia nos ayuda a entender muchísimos aspectos de nuestra vida y nuestros sentimientos.
1: Hola Yuval, soy Javier. En uno de tus libros dices que debemos aprender a dominar la inteligencia artificial antes de que ella nos domine a nosotros. En este sentido, en tu opinión, ¿cuáles son los pros y los contras, o en otras palabras, las amenazas y las oportunidades que la inteligencia artificial puede suponernos?
0: La invención, la creación de la IA, tal vez sea el invento más importante de los humanos del siglo XXI y quizá de toda nuestra historia. La IA puede darnos muchas cosas buenas. Nos puede ayudar a descubrir nuevos medicamentos, nos puede ayudar a remediar la crisis ecológica, a ahorrar electricidad, a muchísimas cosas. Pero también puede acabar con nosotros. Hay que entender que la IA es distinta a cualquier otro invento de la historia de la humanidad. A veces se oye por ahí, sí, la IA es algo nuevo, pero es lo de siempre. Cuando se inventa algo, hay quien pone el grito en el cielo. Cuando se inventaron los coches, la imprenta, la escritura, siempre hubo detractores. ¿Cómo nos las apañaremos? La IA es distinta en dos aspectos clave. El primero es que es el primer invento, la primera herramienta, la primera tecnología en la historia de la humanidad que puede tomar decisiones por sí misma. Todos los inventos hasta ahora nos daban poder, porque la decisión de usar esa herramienta la tomábamos solo las personas. Cuando inventamos el cuchillo de Sílex, hace decenas de miles de años, el cuchillo no podía actuar por voluntad propia. Puedes matar a alguien con el cuchillo, puedes usarlo para salvar una vida durante una operación, para cortar la lechuga. El cuchillo no te impone qué hacer con él, igual que cuando se inventó la tecnología nuclear. Se podría usar la tecnología nuclear para acabar con la humanidad, bombardear ciudades y países enteros. También se puede usar para producir electricidad barata y en grandes cantidades. Ayuda a la humanidad. Los reactores nucleares no te imponen qué hacer con ellos. Tú decides. Con la IA es distinto. La IA puede tomar decisiones por su cuenta. Ya toma decisiones no solo con respecto a sí misma, sino sobre nosotros. Se está normalizando que no haya un ser humano decidiendo por nosotros, sino una IA. Insisto, si ves, no sé, un vídeo en YouTube, no es humano quien decide qué vídeo te va a recomendar después, sino un algoritmo. La decisión la toma una IA. Nunca se había visto nada igual. Es algo que nos quita poder. El otro aspecto en el que la IA representa un cambio respecto a las tecnologías anteriores es que puede crear ideas nuevas por sí misma. La imprenta no podía crear ideas. Alguien escribía un libro. Por ejemplo, Cervantes escribió El Quijote, se llevó a la imprenta y la imprenta lo imprimió. No escribió El Quijote por su cuenta. Tampoco puede escribir una reseña de El Quijote. Hace solo lo que le mandas. Otro ejemplo es la radio. Inventamos la radio. La radio no decide qué retransmitir. Si rock and roll, una sinfonía clásica, el discurso de un general, o a saber, nosotros decidimos qué retransmite. La IA puede crear textos, música, cuadros, imágenes y vídeos por sí sola. Puede que en apenas unos años vivamos en un mundo en el que la mayor parte de las decisiones no las tomen los humanos, en el que

0: las historias no las cuenten los humanos, en el que los cuadros no los pinten los humanos. No tenemos ni idea de las implicaciones de todo esto. Estamos acostumbrados a vivir en un mundo en el que los humanos toman las decisiones y toda nuestra cultura es cultura humana. Esto es algo extraño que no comprendemos. La IA no es mala en sí. Puede tomar buenas decisiones, crear buenas historias y dar buenos resultados. Pero lo que hay que comprender es que es la primera vez en la historia que nos están arrebatando el poder y se lo están dando a algo extraño. No como raro, sino ajeno a nosotros, pero extraño a fin de cuentas. La IA piensa, toma decisiones, crea cosas de manera radicalmente distinta a los seres humanos. Estamos muy cerca de alcanzar el punto donde dejemos de entender el mundo en el que vivimos, porque estará gobernado por una inteligencia extraña que no entendemos y lleno de cosas que no hemos creado. ¿Cuánta gente en el mundo entiende de finanzas? El 1%, siendo generosos. Quizás en 20 años, la cantidad de personas que entiendan el sistema financiero, que entiendan de dinero, sea cero. La IA habrá tomado el control no solo en la toma de decisiones. El dinero es un constructo cultural. Nosotros imprimimos los billetes. Nosotros decidimos qué era el dinero electrónico. Todas las criptomonedas, como el Bitcoin, son constructos culturales. ¿Qué pasa si la IA inventa nuevas divisas que no entendemos? Seremos como los chimpancés y los elefantes. Tendremos que lidiar con algo que no entendemos y que es mucho más poderoso que nosotros. Y esto no será dentro de miles de años. Esto puede ocurrir de aquí a 10 o 20 años. Una vez más, esto sería en el peor de los casos. Pero hay que tomar decisiones con cabeza respecto a la IA mientras aún podamos hacerlo, porque, como esperemos, decidirá por nosotros.
1: Hola, Yuval, me llamo Lidia, curso segundo de la ESO, y quería preguntar, en tu libro hablas sobre la juventud como el eslabón más como indefenso de la sociedad. ¿Podrías hablarnos un poco sobre ese tema?
0: Sí. Cuando digo que es el eslabón más indefenso, me refiero desde el punto de vista de la gente que cuenta las grandes historias que rigen la sociedad, como las historias del dinero, las historias de Dios o de la política. Los adultos, la gente de 40, 50, 60 años, han oído esas historias tantas veces que ya ni se paran a pensar en ellas. Los adultos usan el dinero a todas horas. ¿Cuándo fue la última vez que os parasteis a pensar qué es el dinero? En ese sentido, los niños son el eslabón más indefenso de la sociedad porque para ellos es una novedad. No han oído las historias del dinero ni de Dios tantas veces y les surgen dudas. ¿Qué es esto? ¿Por qué debería creérmelo? ¿Por qué es así y no asá? Entonces, desde el punto de vista de quienes cuentan las grandes historias vitales, si se produce un cambio, vendrá de los niños, de las generaciones más jóvenes, porque no han interiorizado aún nuestras historias. Por grandes historias, entendemos, por ejemplo, que los ricos tienen mucho dinero y viven en grandes palacios y viajan en aviones privados, y que los pobres tienen que dedicarse a lavarle los platos y fregarle los suelos. ¿Por qué? Los adultos apenas las cuestionamos. Así son las cosas, porque han oído mil veces la historia de que así es como funciona el mundo. Pero los niños plantean preguntas muy complicadas. Por poner otro ejemplo de relato, durante muchos años se contaba la historia de que los niños y las niñas eran distintos, muy distintos, pero que los chicos eran mejores. Por eso, solo los chicos podían ir a la escuela. Solo los chicos podían ser curas. Solo los chicos podían ser políticos, profesores o periodistas. Y eso es una historia que se inventó alguien. No era cierto, evidentemente.

0: Pero la gente repitió tanto esa historia que todo el mundo estaba convencido de que así eran las cosas. Hasta hace no mucho, en España mismo, las mujeres no podían ir a la universidad ni votar en las elecciones. Si no me equivoco, todavía no pueden ser curas en la iglesia. Los adultos aceptaron que así eran las cosas y punto. Dios decía que no pueden, así que no pueden. Pero los jóvenes lo cuestionan. ¿Por qué? ¿Es cierto? Este último siglo, en muchos países del mundo, España incluido, la gente se ha dado cuenta de que no es cierto. Es una historia de hace siglos, milenios, y no tenemos por qué seguir creyéndonosla. Se acabó el cuento de que los chicos son mejores que las chicas. Las chicas pueden ir a la escuela, a la universidad, ser políticas, profesoras y lo que se propongan. Nuestra sociedad se erige sobre historias que alguien se inventó en algún momento. Algunas de esas historias son buenas y nos ayudan a cooperar, pero otras son tremendamente dañinas. Por eso es bueno que la gente las cuestione. ¿De verdad es así? Y cuando se dan cuenta de que es un invento, pueden usar nuestro superpoder de inventar y contar historias para cambiar el relato. Esto ha pasado una y otra vez a lo largo de la historia. A menudo, como decía, los niños son el eslabón más indefenso de la sociedad, en el sentido de que son los que desconocen las grandes historias. Por eso son quienes las cuestionan y pueden hacer que cambien.
1: Yuval, ¿por qué dices que todas las personas deberíamos estudiar historia y hacernos preguntas?
0: No es obligatorio, pero creo que ayuda en la vida. Una de las cosas que se aprenden con la historia es de dónde vienen las historias. Y eso nos ayuda a discernir las verdades del mundo de las historias inventadas por los humanos hace cientos o miles de años. Es una parte clave de la historia. No trata del pasado. La historia casi nunca trata del pasado. El pasado ya pasó. No podemos volver atrás. No podemos volver a la Edad de Piedra ni a la Edad Media. ¿Por qué las estudiamos entonces? ¿Por qué se estudian la Edad de Piedra o a los Reyes Católicos? Porque son relevantes para la vida actual. Ya sea respecto a nuestros sentimientos, nuestras emociones, nuestras ambiciones, o para entender todos estos temas complicados, como lo que decía del dinero. Os pongo otro ejemplo, las empresas. Cada día de nuestra vida tratamos con empresas. ¿Qué son? Para entenderlo, hay que entender la historia, porque no son animales. No surgen de la biología. No crecen como los árboles, ni viven en el mar, como las ballenas. Son constructos. De nuevo, son historias, pero para vivir en el siglo XXI, independientemente de que seas un adulto o un niño de 8 años, tienes que entender lo que son, porque hay que tener cuidado con ellas. Igual que en el pasado enseñaban a los niños a cuidarse de los leones y los elefantes, ¿qué pasa si un elefante enfurecido se dirige hacia ti? ¿Qué haces? Era importante saber qué hacer. Hoy en día sería muy raro vernos en esa situación. Si no conocemos una historia, cuando surjan problemas, será muy complicado cambiarla y protegernos.
2: Yuval, ¿cuál dirías que es el más grande desafío al que nuestra humanidad se enfrenta?
0: Vaya. ¿Cuál es el mayor desafío al que se enfrenta la humanidad? Tenemos tres grandes desafíos a nivel mundial ahora mismo. Uno es el desafío ecológico. Con todo el poder que tenemos, cada vez estamos destruyendo más el mundo. Estamos matando al resto de animales, estamos talando los bosques, estamos contaminando los océanos y nos estamos cargando el suelo en el que vivimos. Y no sabemos parar. Quienes hacen eso no tienen mal fondo. Simplemente no saben parar.

Es un desafío enorme. Otro de los grandes desafíos es el que mencionábamos antes de la inteligencia artificial y las nuevas tecnologías que estamos inventando. Estamos creando algo que podría ser más poderoso que nosotros. Y sí, podrá pararnos, pero tal vez de una forma que no nos gustaría. Hay que andarse con cuidado. Ese es el segundo gran desafío. Y por último, el tercer desafío. Si nos remontamos al principio de este encuentro, he hablado de las guerras y de la tendencia de los humanos, incluso de los buenos, a hacernos cosas terribles unos a otros. Ahora, tenemos tanto poder que como haya otra gran guerra en el mundo, como la Primera Guerra Mundial o la Segunda Guerra Mundial, posiblemente será la última porque no sobreviviremos. Podríamos pensar que los humanos somos tan listos que no acabaríamos con nosotros mismos. Pero creo que la paradoja de los humanos es que somos animales tan listos que no podemos evitar hacer estupideces. No sabemos parar. No sabemos frenarnos. Y ese sería el tercer desafío. Creo que la clave de todos estos desafíos es nuestra habilidad para trabajar en equipo. Si logramos dejar de pelearnos y cooperamos, podremos solucionar los demás problemas. Tenemos poder y conocimiento de sobra para lidiar con el desafío ecológico, para evitar el cambio climático, para salvar al resto de animales, para acabar con la contaminación. Podríamos lograrlo. Incluso en ese aspecto somos imparables. Si nos pusiésemos todos de acuerdo para hacerlo, nada podría detenernos, lo conseguiríamos. Lo mismo en el caso de la IA, de la inteligencia artificial. Si todos acordásemos trabajar en equipo para tener cuidado con ella, para dictar leyes y normas para evitar que nos pase por encima, también podríamos conseguirlo. Pero no se está haciendo. En lugar de eso, nos estamos peleando cada vez más y más entre nosotros. Creo que ese es el mayor desafío al que nos enfrentamos. Somos nuestro mayor enemigo. Tenemos que descubrir cómo pararnos y aprender a controlarnos. Creo que es un problema que en gran medida surge del superpoder de contar historias. Es una virtud, sí. Hacemos mucho bien con las historias que contamos, como lo del fútbol que comentábamos. Es una historia y es divertido jugar juntos al fútbol. Pero algo terrible que hacemos con las historias es contarnos que somos diferentes a los demás. Cada grupo de gente del mundo tiene una historia que dice no solo que somos distintos a los demás, sino que somos mejores. Somos mejores, superiores y más importantes. Todos nos creemos el ombligo del mundo y que el mundo gira a nuestro alrededor. Por eso no conseguimos cooperar. Pero eso no es cierto. Solo está en nuestra cabeza. Estamos, venga, a inventarnos historias de que somos mejores que nadie, que somos más importantes, pero solo está en nuestra cabeza. Todos tenemos esa misma historia y todos estamos equivocados. Nadie es mejor que nadie. Nadie es más importante. Tal vez la forma de darse cuenta de ello es dejar las historias a un lado de vez en cuando y centrarse en el cuerpo. Si nos fijamos en el cuerpo, enseguida nos damos cuenta de que todos somos iguales. Nuestros cuerpos no son distintos. A todos nos encanta comer dulces. Todos tenemos que dormir por la noche. Todos nos despertamos asustados en mitad de la noche. Y no solo las personas, también otros animales. Una mofeta, cuando se acerca a un zorro, llama a su madre. Porque todos los mamíferos y las aves, al menos de pequeños, dependen de sus padres. La conexión entre hijos y padres no se la inventó ninguna cultura humana. Viene de hace muchísimo tiempo, mucho antes de que hubiese humanos en el mundo. Tenemos que recordar esas cosas. Vale que tenemos distintos idiomas y religiones, pero eso es reciente. Todas las

0: naciones del mundo, que si los españoles, los franceses, los rusos, los ucranianos, los chinos, son todas de los últimos 5.000 años. Si nos remontamos 5.000 años en el tiempo, no había cristianos, ni judíos, ni musulmanes, ni rusos, ni ucranianos, ni chinos. Es todo de los últimos 5.000 años y eso no es nada. Parece una barbaridad de tiempo, 5.000 años, pero lleva habiendo humanos en el planeta millones de años. Y lleva habiendo animales en el mundo cientos de millones de años. Si buscamos en lo más profundo de nuestro interior, descubrimos que hay muchas más similitudes entre todos, incluso con los animales, que diferencias. Si nos lo recordamos lo suficiente, con suerte, las historias de nuestra cabeza dejarán de enfrentarnos unos a otros. Entonces, podremos lidiar con la IA y con el problema ecológico. Tenemos los recursos para ello.
1: Hola, Yuval. Soy Cristina, soy maestra de educación infantil y quería preguntarte que como nuestra sociedad está cambiando y evolucionando muy deprisa, ¿qué habilidades y conocimientos crees tú que serían más valiosos para los estudiantes del futuro y cómo las instituciones educativas podríamos adaptarnos a esos cambios?
0: Es una pregunta muy compleja, pero muy importante, porque es la primera vez en la historia que no sabemos contestarla, porque no sabemos cómo será el mundo de aquí a 20 o 30 años. Como es obvio, nunca hemos predicho el futuro. Nunca hemos podido predecir si iba a haber un terremoto, una epidemia o una guerra. Pero sí podíamos predecir otras cosas, porque no cambiaban tan rápido. A lo largo de la historia, hemos sabido las aptitudes que harían falta para sobrevivir y para trabajar. Quienes vivían en la Edad Media, o en la época de los Reyes Católicos, no sabían cuál iba a ser la situación política en 20 o 30 años, pero sí sabían que la mayor parte de la población trabajaría el campo. Entonces, si eras campesino, le enseñabas a tus hijos a segar el trigo, a cultivarlo, a recolectar los granos y molerlos para hacer pan. Les enseñabas a construir una casa y les enseñabas a montar a caballo o a conducir una carreta porque era lo que necesitarían en 20 años. Ahora, cuando pensamos en dentro de 20 años, no es solo que no sepamos cuál será la situación política, sino que no tenemos ni idea de cómo serán la economía, el mercado laboral, ni qué puestos de trabajo habrá. Sabemos que muchas profesiones actuales van a desaparecer. Surgirán otras, pero no sabemos cuáles. Centrarnos en una aptitud en concreto sería muy arriesgado. Hace unos años se oía mucho lo de que lo más importante era enseñar a los jóvenes a programar, porque los ordenadores eran lo más importante del siglo XXI. Siempre harán falta programadores, es un buen sector, enseñad a los niños a programar. Ahora, la IA de última generación ya sabe programar y mejora a pasos agigantados. Puede que en 20 años tampoco hagan falta programadores ya, al menos programadores humanos. Quizá harán falta cosas totalmente distintas, no sabemos cuáles. Enseñarles a los jóvenes un conjunto de aptitudes muy específicas es una pésima idea. Hay que inculcarles la importancia de seguir formándose y adaptándose a los cambios a lo largo de la vida. La única certeza respecto al futuro es que va a haber cada vez más cambios, más grandes y más rápidos. A lo largo de la historia, nuestra vida se había dividido a grandes rasgos en dos etapas. En la primera parte de la vida, principalmente aprendías cómo funciona el mundo y adquirías aptitudes básicas. En la segunda parte de la vida, principalmente trabajabas. Entendedme, siempre se aprende algo nuevo, pero los conocimientos básicos del mundo Las nociones básicas para ser campesino

0: eso se adquiría de joven. Y de adulto, de mayor, aplicabas lo que habías aprendido en la juventud. Eso se acabó. Ahora, lo que aprendiste en la juventud, cuando llegas a los 30 o a los 50, ya no sirve. El mundo es radicalmente distinto. Hay que reaprenderlo todo. Es más, la clave para adaptarse al nuevo mundo es olvidar. Tienes que ser capaz de olvidar lo que crees que sabes, porque lo que crees que sabes a menudo interrumpe y dificulta que aprendas cosas nuevas. Quizá tengas incluso que reaprender a andar y a ver. Antes, de bebé, aprendías a andar y a ver, y hasta que morías, esa era tu forma de andar y ver. ¿Qué cambiaba? Ahora, gracias a la creación de nuevos mundos virtuales, pasaremos cada vez más y más tiempo en la realidad virtual. Y las leyes de la física en la realidad virtual podrían ser distintas. Caminas de otra forma, ves de otra forma. Por eso, quizás a los 20, a los 50 o a los 60, te toque reaprender a andar en un mundo distinto. Y eso es impredecible. Por eso, hay que centrarse en inculcarles a los jóvenes que hay que seguir aprendiendo y adaptarse al cambio a lo largo de la vida y a tener la mente abierta. Probablemente la aptitud más importante sea ser flexible, ser capaz de reinventarse una y otra vez a lo largo de la vida. Para eso es crucial ser capaz de desprenderse de tus ideas. Ser capaz de decir, no lo sé. No es nada fácil, porque en la escuela y en la universidad, cuando alguien dice que no sabe algo, le ponen mala nota. Pero la capacidad de decir, no lo sé, requiere mucha honestidad y valentía. El primer paso hacia el conocimiento es reconocer que no sabemos algo. Si finges saberlo, nunca aprenderás nada nuevo. Y eso es muy importante ahora, pero siempre lo ha sido. La ciencia se basa en la ignorancia. Lo que inventó la ciencia moderna no fue un descubrimiento de un conocimiento en geografía o astronomía de Copérnico o Darwin, no. La gran revolución científica que dio lugar a la ciencia moderna fue el descubrimiento de la ignorancia. Durante miles de años, la gente pensó que lo sabía todo. Pensaban que un libro sagrado, o un ser sagrado, o lo que fuese, tenía la respuesta de todo. No hace falta aprender nada nuevo, ya lo sabemos todo. La ciencia empezó cuando algunos humanos reconocieron que no lo sabían todo. No existe libro en el mundo que tenga respuesta para todo. No hay nadie en el mundo que sea omnisciente. Y ahora que tenemos la valentía y la honestidad de reconocer nuestra ignorancia, podemos ponernos a investigar. Eso es la ciencia.
1: Hola, Yuval. Soy Yolanda. Me dedico a la salud mental. Conocemos nuestra civilización desde hace miles de años a través de la ciencia y todo el conocimiento. Ahora mismo estamos en unos momentos de mucha incertidumbre, tanto respecto a un presente inmediato como a un futuro. Me encantaría que pudieses dar un mensaje a la gente joven de cómo utilizar sus superpoderes para hacer de este mundo, primero, más sostenible y un mundo más humano, mejor, más agradable.
0: Sí, creo que lo más importante que hay que entender es que nosotros hicimos del mundo lo que es y, por lo tanto, también podemos cambiarlo. El mundo tal y como lo conocemos. Por supuesto, no decidimos las leyes de la física ni las leyes de la biología. Creamos las estrellas y las galaxias. No creamos nada de eso. Pero sí el mundo en el que vivimos a diario. Como las estructuras políticas, por ejemplo, que vivamos en países y estados. Las estructuras económicas, como que tengamos dinero o empresas, o las ideas culturales, como las religiones o las distintas.

0: las legislaciones de cada país son cosas que creamos nosotros. Nadie nos obligó a hacerlo. Nadie nos impuso que viviésemos en países, ni cuáles tenían que ser sus fronteras, ni que usásemos dinero, ni qué tipo de dinero usar. No, son cosas que decidimos los humanos por nosotros mismos. Nosotros inventamos esas cosas, y por eso mismo, si alguna de esas cosas da problemas, tenemos el poder y la responsabilidad de cambiarla. Todas esas cosas las construimos mediante historias, ya sea la religión, la política o el dinero. Las inventamos contando historias. Y no tiene nada de malo, insisto, las historias no son malas en sí. Pero si una historia genera problemas, podemos cambiarla. Nosotros la inventamos, nosotros la creamos. Es importante que sepamos que tenemos ese poder. Y también es importante que usemos ese poder de vez en cuando, no todo el tiempo. Si andásemos cambiando todas las historias cada 2x3, la sociedad colapsaría. Es como con el fútbol. Si cada uno tuviese una idea distinta de lo que es jugar al fútbol y la cambiase cada día, nadie podría jugar. Creo que el fútbol es un gran modelo de cómo puede funcionar el mundo en su conjunto. Porque necesitamos países, tribus y grupos propios, pero también hace falta que se pongan de acuerdo en algunas cosas y cooperen entre ellos. La gente coopera porque acepta la misma historia de base, las mismas reglas básicas del juego. Si los españoles tuviesen unas normas para el fútbol y los franceses otras distintas, no podrían jugar juntos. Me parece que es un buen modelo a extrapolar a gran escala en todo el mundo. Si pertenecemos a familias, países y religiones distintas, y está bien. Vosotros pagáis vuestros impuestos al gobierno de España o al de Argentina o al de México para que la gente de vuestro país tenga la mejor sanidad y educación. Pero al mismo tiempo tenemos y acordamos normas e historias comunes a todos los seres humanos que nos permiten lidiar con los problemas comunes y globales, ya sean epidemias o el auge de la inteligencia artificial, la pandemia del COVID-19 amenazó al mundo entero. Los países intercambiaban información sobre cómo lidiar con ello. Si un país desarrollaba un medicamento o una vacuna que protegiese a las personas, también se beneficiaban el resto de países. Creo que ese debería ser nuestro modelo, que convivan nuestras historias nacionales, locales, propias, con las grandes historias que ayudan a personas del mundo entero a cooperar por un objetivo común.
1: Yuval, ¿eres optimista sobre el futuro y por qué?
0: Es una pregunta que me hacen mucho. La verdad es que intento no ser optimista ni pesimista. Los pesimistas piensan, todo está perdido, no hay nada que hacer, vamos a morir, y no hacen nada porque piensan que no hay solución posible. Si te pasas de optimista y crees que todo va a salir bien, no te preocupas y tampoco haces nada, porque todo acabará saliendo bien. ¿Para qué? El punto intermedio es ser realista. Entender que nos enfrentamos a grandes desafíos, pero saber que aún tenemos mucho poder. Tenemos todo lo necesario para hacerles frente. Hay que ser realista y hacer algo al respecto, responsabilizarse. En muchas ocasiones, los problemas son por nuestra culpa. Es nuestra responsabilidad resolverlos y arreglarlos. Espero que esa sea la conclusión que saquemos de todo lo que hemos hablado aquí, que somos la fuerza más poderosa del planeta. No son los elefantes, ni las ballenas, ni los leones. Nada ni nadie puede pararnos si nos equivocamos. Es nuestra responsabilidad impedir que hagamos estupideces, que actuemos como unos irresponsables y unos imprudentes. Tampoco puede arreglarlo un solo individuo. Salvar el mundo no recae sobre los hombros de una única persona, sería imposible. Cada uno debemos hacer, hasta donde nos permitan nuestro poder,

y nuestros conocimientos. Con suerte, juntos, sabremos aplicar con sabiduría el poder de la humanidad para crear un mundo mejor, no solo para todos los humanos, sino para todos los habitantes del planeta Tierra. Muchas gracias por escucharme y por estar aquí. Suerte.

0: Hola amigos, yo soy Carlos Soria, un veterano deportista, sobre todo un veterano alpinista, casi demasiado veterano, porque nací en el año 1939 y tengo 82 años. Nací en el año, conocí unos meses de guerra, un par de meses de guerra, pero mi niñez y mi juventud fue en la posguerra española, que todos sabemos que fue muy dura. Además, mi familia era una familia muy pobre, en mi casa no había agua corriente, yo he llevado cantidad de cubos de agua desde niño, por eso tengo todavía, esto no porque se me va estropeando, pero todavía tengo los brazos que tengo gracias a que llevaba los cubos. En aquellos tiempos había gente que se hacía un aro de madera para que los cubos no se le juntaran. Yo no, yo procuraba llevarlos con los brazos extendidos desde niño. También no tuve más remedio que empezar a trabajar a los 11 años, porque mi familia no lo necesitaba. Y bueno, pues he trabajado toda mi vida muy duro. Eso quizá me ha hecho ser una persona un poco distinta, pero desde niño me gustaba mucho la naturaleza. Fijaros, yo empecé a trabajar a los 11 años de encuadernador y trabajaba en la calle de La Palma, si lo conocéis, y salía de mi casa a las 8 de la mañana con el talego de comida que me había preparado mi madre y volvía a las 8 de la noche aproximadamente. Y a mediodía tenía 2 horas para comer y muchas veces desde la calle de La Palma me iba al río Manzanares andando con mi talego, comía allí y volvía al trabajo a la hora de entrar. Y bueno, pues me gustaba la naturaleza, no sé por qué, porque no tenía nada que ver con mi familia. Mi familia en aquellos tiempos lo único que les importaba era que comiésemos un poco todos los días. Había una cosa que se llamaba puré de San Antonio, que era harina de almortas y con eso se hacían unas gachas, que era una de las comidas principales. He comido algarrobas, ahora hago un desayuno de algarroba porque se ha puesto de moda también, una cosa es como un cacao, pero comíamos algarroba de la que daban a los animales en aquellos tiempos. Era otro mundo totalmente distinto, pero estoy encantado de haber conocido tanta cantidad de cosas distintas. Desde los 11 a los 14 años fui encuadernador y a los 14 años... Como mi familia tenía que ver con el ramo de la madera, mi padre era tapicero y mi tío también, pues empecé con la tapicería y ya no lo dejé. Nunca he sido un alpinista profesional. Si acaso he sido algo profesional, ha sido a partir de los 65 años, porque ya dejé el trabajo y me dediqué Bueno, siempre he podido combinar y he combinado el trabajo con mi deporte y con mi familia. Tengo una vida larga, gracias a Dios, de la que estoy muy contento de ella. Estaré encantado de responder lo que me preguntéis.
1: Hola, Carlos, soy Sara. A mí también me encanta la montaña y por eso te quería preguntar, ¿cómo y cuándo comenzó tu pasión por la escalada y por la naturaleza?
0: Bueno, pues como he dicho antes, desde muy niño me gustaba ir a los ríos, a los arroyos, más que quedarme dentro de la ciudad. Cuando iba al colegio, nací en Ávila y tenía familia, y cuando iba allí me apetecía estar en el río Adaja, en un sitio que se llamaba la Balsa Verdeja, más que en la ciudad. Y a los 14 años, cuando dejé de trabajar de encuadernador y

0: la rama y a partir de ahí empecé a escalar. Cosas fáciles, cosas pequeñas, pero estaba muy entusiasmado con las cuerdas y con todo. Y aquel me di cuenta que era mi mundo. Le tenía que compaginar con mi familia y con mi trabajo, pero yo he trabajado toda la vida de tapicero, pero había nacido alpinista, no cabe duda. En aquellos tiempos, aquel niño de 14 años que por primera vez conoció la naturaleza, las montañas, las pequeñas montañas, ¿quién le iba a decir que iba a tener la oportunidad de conocer prácticamente el mundo entero por subir montañas? De allí pues pasé a la Sierra de Guadarrama, a la Sierra de Gredos, como era antiguamente, al Pirineo, a los Alpes, escalado en Indonesia, en la Antártida, en América del Norte, en América del Sur, escalado en todas partes. El escalar, si solo fuese subir cumbres, sería muy poco. Hay muchas vivencias a través de las escaladas, los viajes, conocer gente, conocer otras maneras de vivir, otras situaciones. Es mucho esto de la montaña, no es solamente llegar a la cumbre.
1: Hola, Carlos. Como alpinista y padre de alto nivel, compatibilizar la familia y el trabajo es complicado. ¿Cómo lo has hecho? ¿Cómo has tenido el valor de a veces dejar a tu familia para irte a entrenar? Digo el valor por no decir el coraje que se necesita a veces en algunos momentos para salir a la calle.
0: Pues porque todo me gusta mucho. Me gusta mucho el deporte, me gusta mucho el tener una familia como la he tenido, y luego he tenido la suerte de que a mi mujer, a Cristina, yo la conocí en La Pedriza, en la montaña. Y a la semana siguiente volvimos a La Pedriza y volvimos a la montaña. Y cuando nos casamos, tuvimos la primera hija, la llevamos, entonces era yo director de la escuela, y la llevamos en el tren, en una redecilla que había hecho mi suegra, allí en el tren, en tercera categoría, que eran los trenes, al Pirineo, y estuvo en Torla, y yo estaba dando un curso por el Pirineo. Y así ha sido siempre. Luego, al principio, no teníamos coche, y hemos ido muchas veces a Gredos con dos o tres hijas. Cristina se quedaba enguisando en un sitio más arriba que llamábamos las piscinas. Yo subía a escalar, bajaba a dormir, subía, volvíamos a casa, porque siempre se retrasaba la gente al volver al autocar, escalando. Llegábamos a las 12 de la noche con tres niñas, un cochecito, una cuna que habíamos llevado para dormir en aquel sitio, las niñas dormidas. Eso ahora no lo haría nadie, diría, es que con los hijos no puedo ir a ningún sitio. Pues sí, se puede hacer, si se quiere, si tú quieres las dos cosas, no abandonar a tu familia, estar con ellos y además también estar en la naturaleza. Y luego, según se ha ido viendo, pues mi vida, según han ido creciendo, al principio iban a jugar allí al pie del refugio Giner de los Ríos en La Pedriza con hijos de otros amigos. Y enseguida, nunca hay que obligar a los niños a nada, a que tienes que escalar. Hay padres que dicen, yo mi hijo a los 3 años, pues cuidado, porque a lo mejor tu hijo puede acabar odiando aquello. Le tiene que gustar a ellos, tienen que estar a gusto en el sitio. Y han estado a gusto toda mi vida. Eso es muy grande y es muy bonito, el estar involucrado con mi mujer. Os digo que la conocí en La Pedriza. Hemos subido juntos al Cervino, al Mont Blanc, a muchas escaladas en los Galallos, y con mis hijas igual. Han ido escalando poco a poco, primero solo caminando por la montaña, jugando con sus amigos, y después se han interesado por escalar. Algunas han venido conmigo a alguna expedición hasta el campo base, al campo 1, y mi mujer también, en una cosa que hice estupenda, pasar de China a Pakistán en bicicleta, subir una montaña de 7.500 metros con esquís, bajar de la montaña y con bicicleta llegar por la Ruta de la Seda hasta Kashgar. Pues venía, allí venía una hija conmigo y mi mujer. Yo tenía 53 años, era un toro en aquellos tiempos, que no se me ponía, subía 7.500, desde 5.300 a la cumbre 7.500 y bajé al campo base en el día en 12 horas. Ahora esas

0: cosas solo las hace Kilian y tal, pero era, bueno, Kilian todavía lo hace mejor, ¿no? Porque los tiempos han cambiado, pero siempre he estado rodeado de mi familia y de mi trabajo, y mi trabajo me ha gustado, los clientes me querían y todavía me quieren, os lo aseguro, y me decían, ¿cuándo te vas a ir, Carlos? Por cosas de trabajo, que me dejaban trabajos, clientes particulares, yo he tenido un taller artesanal, podía, si yo toda mi fuerza la había metido en la tapicería, en lugar de tener un taller artesanal, habría tenido una fábrica, pero a mí eso no me gustaba. He hecho trabajos muy bonitos fuera de España, pero sí, ha sido para mí fantástico tener la familia que tengo todavía, que hay veces que me lo pregunta algún periodista, ¿y tu familia qué piensa cuando te vas? Dice, pensaría algo si ven que no tengo ganas de irme, pero cuando sí ven que todavía tengo muchas ganas de irme y de volver, porque también tengo ganas de volver. Cuando estoy en mi casa estoy encantado también. Estoy deseando salir, pero tengo facilidad para salir. Siempre lo he combinado. Para mí ha sido eso lo más grande que he tenido, mi familia, mi trabajo y la montaña.
1: Hola Carlos, imagino que antes de cada expedición en la montaña tienes que prepararte y entrenar mucho. ¿Cómo te preparas física y mentalmente?
0: Hace poco leí una cosa a Rafa Nadal que me encantó. Había perdido un partido muy importante para él y le dijo un periodista, ¿tú ahora mentalmente cómo te recuperas de todo esto? Dice, yo en el gimnasio. Pues a mí lo de mentalmente normalmente es así. Pienso en la montaña, pienso en lo que voy a hacer, pero la preparación física me parece muy, muy importante. Y la preparación mental es que yo la tengo metida en la cabeza desde muy pequeñito. Veo las montañas, sueño con las montañas, no cabe duda, pero la preparación física me parece fundamental, absolutamente fundamental. Es muy importante que sepas a dónde vas a ir y lo que necesitas saber y estar preparado para hacerlo. No se puede improvisar, no se debe improvisar. La montaña no es tan peligrosa como mucha gente, muchos alpinistas, en sus declaraciones parece que está todo el mundo al punto de la muerte. No, la montaña es un lugar para vivir y para disfrutar de la vida, no para morir. Hay gente que quiere llevar las cosas a unos límites tremendos y se juegan mucho la vida, me parece muy bien. A mí me gustan las dos cosas, la montaña y la vida, y procuro estar muy preparado para poder hacer las dos cosas, disfrutar de la montaña y disfrutar de la vida, de mi familia y de todo lo que me rodea. Me parece muy importante. La montaña no es un sitio para sufrir. Hay veces que se sufre un poco, pero no, no es eso. Yo he sufrido muy poco, he disfrutado mucho. Me he bajado de muchas montañas, de muchas sin subir, pero nunca me he bajado defraudado por ello. Me he bajado convencido, totalmente convencido de que estaba haciendo lo que debía de hacer. Y no me he bajado porque no tuviese resistencia física, por tal. Raras veces me he bajado por eso. Siempre me he bajado o porque la montaña no estaba en condiciones, o el día no era el ideal, por muchas razones, porque iba a hacer mal tiempo, por tal, porque había un peligro de avalanchas, de lo que sea, y entonces me he bajado de ello. Pero para mí la preparación física es fundamental, siempre la preparación física que tiene que ver con la alimentación y con todo. Yo procuro acostarme a las 10 de la noche, a las 10:30, luego siempre es un poco más tarde, me levanto normalmente a las 6:30 de la mañana, a las 6, desayuno maravillosamente, con tranquilidad. Hay veces si voy a hacer un entreno muy largo, desayuno menos y luego voy comiendo cosas por el camino, que siempre hay que comer. Me ha gustado mucho la bicicleta para entrenar. Ahora esta pierna tiene una prótesis total y no tiene más juego que este, pero a pesar de todo la utilizo. En la bicicleta he cambiado los pedales en la biela para que me dé para dar la vuelta y hago mucho rodillo de bicicleta, además de andar por la montaña. Cuando tengo menos tiempo, porque ahora soy el jubilado con menos tiempo del mundo, entre los periodistas y tal, tengo muchas cosas, pues entreno en un cerrito que tengo al lado de mi casa, se llama El Telégrafo, que tiene solamente 300 y pico metros de nivel. Hay veces que hago una subida solo muy fuerte, otras veces salga cuatro.

0: 4 y con 4 subidas he hecho 1.000 metros de desnivel. Madrid y los de sus alrededores, tienes unos alrededores fantásticos, la Sierra de Guadarrama, desde donde estoy es más fácil todavía. Otras veces subo a Maliciosa, abajo, otras veces me voy a Cabezas de Hierro y casi el otro día hice una barbaridad, verdaderamente hice casi 7 horas yéndome hacia la Najarra, pasando por las Cabezas de Hierro, volviendo. Lo combino, hay veces y cuando entreno mucho al día siguiente solo descanso y hago un poco de flexibilidad y poco más, pero casi siempre, además de hacer forma física fuerte andando con bicicleta, hago también condición física, abdominales, brazos, para que el cuerpo esté compensado totalmente, no solamente estar corriendo todo el día. No me cuesta el ir a entrenar y dice, joder, ahora tengo que ir a entrenar. Me encanta ir a entrenar. Y cuando el cuerpo me dice que puedo ir más deprisa, voy más deprisa y cuando no, pues voy tranquilo, pero siempre estoy disfrutando de lo que estoy haciendo.
1: Hola Carlos, mi nombre es Heriberto. Llevas casi 70 años dedicado a la montaña. Has subido 13 de las 14 cumbres más altas de la Tierra. Y hoy, con 82 años, la verdad es que me sorprendo porque sigues queriendo con ilusión ascender al Daulahiri en conmemoración a vuestra generación, a tu generación. Y yo me pregunto, ¿de dónde sacas esa fuerza de voluntad?
0: Bueno, la fuerza de voluntad la saco muy fácilmente porque hago lo que verdaderamente me gusta. He vivido tantas cosas en las montañas tan distintas que no solamente subir montañas, he convivido pues con la gente, primero con muchos alpinistas distintos. Antes éramos muy pocos y había menos tontos, ahora somos muchísimos y pero todavía sigue habiendo gente fantástica absolutamente, que tiene metido en su manera de vivir esa manera de ser alpinista. La fuerza la saco por eso, sobre todo porque estoy haciendo lo que me gusta, no lo hago por dinero, no lo hago porque parezca que soy alguien, porque ahora soy un pobre tío que voy medio agachado ahí, que me veo yo en las fotos y digo, joder, qué mala pinta tengo, pero no me importa, estoy encantado de lo que hago. Y es lo que me gusta y eso me da mucha fuerza. Siempre me dicen, ¿y tú para qué fecha vas a dejar, para cuándo vas a dejar esto de subir montañas? Digo, no tengo fecha. Iré bajando el nivel. Y si no puedo subir 8.000, pues subiré al Cerro del Telégrafo, me daré paseos por la Pedriza, pero esto creo que no lo voy a dejar nunca. Tengo muchas cosas pendientes. Me encantaría verdaderamente terminar los 14 8.000. Tengo 12 en la cumbre totalmente, en todos los 14 he estado por encima de 8.000 metros, pero yo quiero seguir y eso me da fuerza y me dan ganas de entrenar, de prepararme, de cuidarme. No me cuesta trabajo cuidarme. El comer comida sana no lo como como una medicina, lo como porque es lo que más me gusta. Sería horrible estar comiendo como si comieses una medicina, no. Es que tu manera de ser y tu cuerpo te pide el comer comida sana porque eso es lo que a ti te gusta y te sabe fantásticamente. Y algunas veces, pues, bueno, pues bebo vino tal para comer con un amigo, poquito, pero me doy cuenta que digo, esto no es lo mío. Cuando tomo una cerveza sin alcohol y de estas tostadas tan buenísimas, pero nada más, no me llama la atención, no lo paso fatal por no poderme tomar licores y tal, porque si no me apetece, me gusta más el agua. Y bueno, pues no me cuesta mucho trabajo el mantenerme de esta forma. Tengo muchos problemas que me aguanto con ellos. Me duele la planta de los pies, llevo unas plantillas, la rodilla siempre me ha dolido, esta pierna me la rompí el año 70 por aquí ir esquiando por 14 sitios. Y el año 71 hice la primera ascensión española al McKinley y además con esquís. Y bueno, esta pierna siempre me ha dado la lata. Ahora tengo una prótesis completa de hierro aquí. Al bajar me cuesta mucho trabajo, pero lo asumo. Me duelen los lumbares porque he cargado mucho con muebles desde niños. He llevado muebles a cuestas, muebles en carro de mano.

0: pero todo eso me ha parecido que me ha venido bien para formarme como soy. Conozco la vida dura, conozco el hambre, conozco el trabajo muy fuerte y conozco el vivir bien, como vivo ahora bien, que no le dependo del trabajo y hago las cosas que me gustan, que es subir montañas. La vida es muy bonita y merece la pena vivirla. Y seguir con tu familia ahora, con tus nietos, cada vez tienes cosas distintas que siempre merecen la pena estar ahí, no cabe duda.
1: Carlos, he podido contemplar imágenes en las que te veía con una vestimenta y con unas herramientas mínimas o digamos, totalmente diferentes a las que actualmente se utilizan, ¿no? Y también puedo vislumbrar que antiguamente la formación que había y la experiencia que había es totalmente distinta a lo que hay hoy, ¿no? Que tienes que tener cursos, formación, titulación. ¿Cómo ves esa evolución? ¿Es positiva? ¿Es buena? ¿Tiene sus contrapuntos? ¿Cómo ves ese cambio?
0: Bueno, pues para mí verdaderamente es una riqueza tremenda el haber visto en tanto tiempo tanto cambio de cosas, ¿no? El material es increíble lo que ha cambiado el material. Yo poco, pero llegué a escalar con abarcas de pastor en La Pedriza, que no estaba mal para una. Hice los guerreros y subí a la Cueva de la Mora con abarcas. Luego comprábamos botas de aviación militares, incluso con una navaja le hacíamos dibujo en la suela. Luego vinieron las chirucas, las cletas, las botas de Pedro Acuña, las botas de Camet y las botas extranjeras. Y dentro de eso, más reciente incluso, entre la primera bota que utilizamos nosotros en el McKinley y la primera vez en el Himalaya, era una bota alemana, la Loba Triple, pues con la que hay ahora, hay más de un kilo de diferencia en cada bota. Cada vez que levantabas un pie, levantabas un kilo o kilo y pico más. La ropa, la pluma hace mucho tiempo que existe, eso es cierto. Yo casi siempre estaba menos asequible que ahora porque había menos poder económico en las personas, pero la pluma sí. Luego fibras, pues han cambiado y hay mucho camelo, hay mucho camelo, ¿eh? Hay mucho camelo. Hay gente que va a subir a Peñalara y lleva unos piolets técnicos que no le sirven para nada, va mejor con un bastón si va a subir por la ruta normal y tal, pero a la gente le gusta ir con un material. Se matan moscas a cañonazos también, no es necesario ir a la última moda de aquí, pero no de todo lo demás. Pero no cabe duda que los primeros piolets, ahí se han visto fotos de escaladas en hielo, a los últimos es un cambio verdaderamente maravilloso. Hay de todo, absolutamente. Pero que no hace falta ir a la última, ni mucho menos. Hace falta técnicamente las cosas que necesitan. Las primeras veces nos atábamos con la cuerda al pecho. Aquí había un nudo, se llama el checoslovaco, hacías una gaza aquí, pasabas un cabo por aquí, lo volvías como tirantes. A mí, como escalaba con mis hijas, yo casi inventé el asiento. Como era tapicero, con una driza hacía un asiento que se unía con lo de atarte arriba y no tiraba todo del pecho. Y bueno, ahí ha habido unos cambios de peso, de resistencia, de material, y los hay impresionantes, impresionantes. Pero lo que hace falta es el sentido común. El sentido común es lo más importante. Ir preparado física, mental y de vestimenta para los sitios donde vas a ir. Informarte de dónde vas a ir y qué problemas puedes encontrar.
2: Hola, Carlos, ¿qué tal? A lo largo de tu vida has subido a un gran número de cimas y yo quería preguntarte qué se siente al coronar una de ellas y si alguna de ellas te ha marcado en especial. Y quería también preguntarte si en el camino hacia alguna de las cumbres en las que has estado has sentido miedo o has tenido algún problema serio del que hayas tenido que sobreponerte.
0: Bueno, pues en tanto tiempo verdaderamente se me ha pasado de todo. Tengo montañas muy especiales, casi todas, la verdad, pero montañas muy especiales. Hoy día ha cambiado absolutamente todo. Ahora tenemos un meteorólogo, tenemos wifi en el campo base, tenemos un teléfono de satélite. Yo nunca le subo a la cumbre, le subo, pero procuro no usarle.

Me gusta dar las noticias cuando ya he bajado al campo base y tenemos de todo. Y con el meteorólogo nos manda partes, pero para eso sí te puede venir, a lo mejor vas hacia la cumbre y en el campamento 2, pues hablas con el meteorólogo. Todo esto sigue bien y tal y cual. Sí, puede haber un poco más de viento, puede no haber, cada vez pueden ocurrir cosas, ¿eh? A pesar de la meteorología, puede haber cambios tremendos, como ha habido en algunos momentos, pero cada vez es un poquito más fácil. Y la gestión del miedo, pues te diré una cosa, por ejemplo, siempre tú estás en una expedición que dura mes y medio y estás subiendo al campo 1, al campo 2, montando las cosas que se están montando, los campamentos, y todo aquello funciona bien, más o menos. Y cuando vas a ir a la cumbre, cuando hay una noticia del tiempo, dice, es posible que el 3, el 4, el 5 haya una buena posibilidad de ir a la cumbre, parece que eso se va acercando y se llega, pues ya cuando se va a salir a la cumbre, en toda la gente que va a ir, incluso en los sherpas, notas un pequeño nerviosismo, una cosa aquí en el estómago, qué tal y qué cual, que se te quita en la primera cuesta. Esa es la realidad. Pero el día anterior estás. Ese cosquilleo que tienes ahí, dices, porque el andar el último día desde el último campamento y a la cumbre verdaderamente es muy duro, peligroso, no hay oxígeno, aunque yo he subido muchas montañas sin oxígeno y algunas con oxígeno, y las dos cosas son complicadas. El ir con oxígeno con una máscara aquí es horroroso, horroroso. A pesar de que te facilita cosas, también te da muchos problemas. Yo, de las montañas que he subido con oxígeno, de la mayoría para bajar me he quitado la mascarilla, porque si vas de cara a la pared algún trozo no te ves los pies, te sientes muy incómodo. He podido quitármela. Y bueno, pues ese miedo, yo creo que cuando estás ya en plena faena, se te ha quitado. Yo he tenido, entre la cantidad de cosas, síndrome de Menier, que es una cosa que te da unos mareos tremendos, absolutamente. Y bueno, yo he ido al cuarto de baño a gatas a devolver por unos mareos del síndrome de Menier. Y no sé por qué, porque tampoco el médico lo sabía, porque se me quitó más o menos. Perdí oído, pero se me quitó. Y cuando iba a subir a la Annapurna, que la Annapurna, en plan de avalanchas, es la montaña quizá más peligrosa que existe, pues cuando ya íbamos a ir a la cumbre, hubo un día que me empezaron a dar mareos. Dios, Dios, Medrín. El médico me había dicho, tengo un tío que tiene camiones y cada vez que le llega una letra se pone malísimo. Pues a mí no me llegaba una letra, pero iba a subir a la Annapurna. Tenía que cruzar del campo 2 al campo 3, en el que ya me había caído, porque lo intenté tres veces, alguna avalancha sin mucho problema, pero es un sitio peligroso. Y bueno, pues verdaderamente esa noche, la noche antes o dos noches antes, me sentí mareado y tal. Digo, no le quise decir, iba con un médico, no le quise decir nada. Digo, mañana me voy a dar un paseo por una arista cercana y tal. Le di un paseo y bueno, pues parecía que iba bien. Se lo dije al médico y a mis compañeros. Digo, yo creo que esto pues se me va a pasar en cuanto subamos, pero bueno, vamos a ir hasta el campo 2 y allí decidimos. Y verdaderamente cuando empecé a subir y tal, aquello desapareció totalmente. Pero esa tensión de que decir, vamos a ir a la cumbre ya, ya no estamos jugando a subir y a bajar y a tal, sino que vamos a ir a la cumbre. Tienes que pasar por un sitio peligroso, muy peligroso, a la subida y a la bajada. Y bueno, pues me pasó aquella situación, pero estando en la acción, en la mente y tu cuerpo y toda tu energía está concentrada en lo que estás haciendo. El miedo, pues prácticamente no existe, no le notas para nada en absoluto. Notas el vencer las dificultades que tienen. A mí hay una cosa que siempre me han preguntado los periodistas: ¿tú qué sientes cuando llegas a la cumbre? Digo, yo siento unas ganas de marcharme de allí locas, porque estoy viviendo la montaña mucho tiempo, he visto los amaneceres, he visto de todo. Pero la cumbre no es un sitio para estar allí, tal, pensar. Tu cabeza está pensando en que tienes que bajar. No solamente lo está pensando cuando llegas a la cumbre, sino antes de llegar a la cumbre, que es

muy duro, estás a una altitud tremenda, te tienes tú que hacer un reconocimiento, es decir, quiero llegar a la cumbre, puedo y además tengo que bajar, que no se me olvide, tengo que bajar en buenas condiciones y con la suficiente fuerza física para resolver cualquier situación que haya a la bajada. Hay mucha gente, mucha, sobre todo algunos asiáticos como coreanos y tal. Yo conozco algún caso de una persona que se ha muerto en la cumbre, porque es la meta es alcanzar la cumbre, no, la meta no es alcanzar la cumbre, es una de las metas, la meta es alcanzar el campo base. Ahí es cuando tú sabes que has conseguido subir a la montaña. Allá arriba estás a la mitad de camino. Hay que bajar y hay que tener el cuerpo preparado para bajar. Y lo de la cumbre está muy bien. Disfrutas, hemos llegado a la cumbre, la foto, fantástico, pero vámonos de aquí a empezar a bajar lo antes posible. En el Himalaya me encanta el Manaslu. Fue la primera montaña a la que fui, bueno, a la que fuimos españoles para intentar una montaña de 8.000 metros el año 73. Y es la única montaña, todas están rodeadas de glaciares, el Manaslu los tiene, pero debajo tiene un pueblecito que se llama Sama, con unas praderas enormes llenas de yak, y ese lugar para mí no solamente la montaña, sino el lugar, porque las montañas, el K2 es la leche, vamos, el K2 es una montaña impresionante, pero el Manaslu, el sitio aquel lugar, y ser mi primera visita al Himalaya, pues me ha dado muchas alegrías. He vuelto muchas veces. La primera vez lo intentamos el año 1973. Era la primera vez que unos españoles iban a intentar una montaña de 8.000 metros. Daros cuenta de una cosa. El año 73 yo estaba en la expedición que por primera vez se intentaba una montaña de 8.000 metros y este año he estado por última vez todavía, no por última vez, sino la última vez que españoles han ido a una montaña. Mi trayectoria por las montañas es bastante larga, pero en este sitio tan especial, en aquella ocasión, instalando cuerda, por primera vez instalándola un español, a 7.000 metros, no un serpa, sino un español. Y aquí estamos ahora, en esta montaña. No pude subir, hice un esfuerzo aquella vez que estaba por primera vez en mi vida por encima de 7.000 metros con mi equipo y instalando una cuerda y luego pues pudieron subir unos compañeros y yo me tuve que bajar porque me había hecho demasiado esfuerzo. Y 37 años después he vuelto a esa montaña y la he subido. Y además, después de esos 37 años después, vi que estaban construyendo un colegio y aquel año estuve en primavera y no subimos porque había jurado que nunca iba a volver en otoño y esto es muy relativo, el otoño normalmente es peor época que en primavera, pero fui en primavera, hizo muy mal tiempo con unos amigos, con Sito Carcavilla, que es uno de mis compañeros últimos, y no pudimos subir. Yo digo, voy a volver en otoño, porque ya he hecho una primavera tan mala, en otoño a lo mejor hace bueno. Y vimos que estaban haciendo un nuevo colegio en Sama, en mi querido Sama, que es un lugar, como os digo, que merece la pena que conozcáis alguna vez. Y le dije al profesor, yo voy a volver aquí en otoño, ¿te puedo traer algo para el colegio, pensando en llevar lapiceros, bolígrafos, alguna cosita así? Y me dijo, mira, aquí lo que necesitamos son 60 colchones, 60 edredones y luego lo que podéis tratar. Digo, joder, yo además voy a volver solo. Pero bueno, nos fuimos y mi amigo Sito Carcavilla y yo empezamos a pensar, abrimos una cuenta con muchos amigos diciendo que queríamos ayudar a aquel lugar y qué tal y qué cual. Llevamos dos trekking que pagaban un poco de dinero. El primero vino conmigo cuando iba a la montaña y a subir a la montaña, y el segundo fue con Sito Carcavilla. Y llevamos los 60 colchones, ropa para los niños, de todo, absolutamente de todo, cepillos de dientes, recuerdo, pasta de dientes, ropa, algunos balones, de todo, absolutamente. Imaginaros lo que fue para mí 37 años después de haber estado en aquella montaña, subir a su cumbre y además ayudar a aquel colegio.

0: Eso es, bueno, una manera de vivir y de sentir las montañas de una manera muy, muy especial.
1: Hola Carlos, me llamo Ana y acabo de empezar a escalar hace poco, soy escaladora novata, pero desde entonces he aprendido un montón de cosas y te quería preguntar qué valores o qué aprendizajes has obtenido tú de la montaña y cómo los has aplicado a tu día a día.
0: Bueno, pues la montaña es un mundo y los alpinistas parecido al resto del mundo, ¿eh? A la gente que te encuentras en el trabajo, en la vida y en muchos sitios. Hay gente fantástica, como he dicho antes, y hay gente que no merece la pena convivir con ellos. A mí una de las cosas que me ha enseñado la naturaleza y el deporte de la montaña en general es a no preocuparme por las cosas que no merece la pena preocuparse, que no merece la pena sufrir por ellas. La naturaleza me ha dado esa tranquilidad de vivir momentos difíciles y saber buscar la situación para salir de esos momentos difíciles. Y eso te sirve también en la vida normal, no cabe duda. La montaña, pues yo he conseguido muchas cosas, pues salir de la vida de aquel barrio oscurito que tenía aquella primera vez que fui a conocer las montañas a los 14 años, pues en mi barrio había carteristas, había no sé qué, había de todo, había un mundo como era aquel mundo, y era un niño que dejó el colegio a los 11 años, que no ha tenido nunca una supereducación, y sin embargo he tenido el privilegio de conocer a personas fantásticas. He tenido la suerte de tener compañeros y tengo compañeros de escalada, entre ellos Salvador Rivas, uno de los mejores botánicos del mundo, que hace poco hemos llevado sus cenizas a la montaña. He salido mucho con él. Y yo era un niño que solo veía el trepar por las piedras, pero junto a Salvador Rivas, botánico, que le encantaba, además de la escalada, la naturaleza alrededor que había, pues he aprendido muchísimas cosas. He salido también con Eduardo Martínez de Pisón, con Pedro Nicolás, grandes geógrafos, que aquel chaval pues ha aprendido muchas cosas, que no solamente las montañas están allí para subirlas, sino están por otras razones también, y disfrutar de ellas de una manera distinta, saber por qué son así y por qué son. Ahora también con geólogos como Jerónimo López, compañero de muchas expediciones, y ahora Sito Carcavilla, que también es geólogo, y vemos, pues ha ido un día midiendo las piedras en el glaciar del Everest, en el Khumbu, midiendo las piedras que había más abajo y más arriba para medir cómo está cambiando el cambio climático con la altura y tal. La montaña verdaderamente te enseña muchas cosas, te enseña muchas cosas, ves a gente muy distinta, conoces maneras de vivir muy distintas a la tuya, te das cuenta. Yo he estado en Indonesia, por ejemplo, en Indonesia, en la isla de Papúa, escalando, y he visto cómo se vivía allí. Todavía llevaban arcos y flechas, y sin embargo, dentro de la isla está la mina de oro, la segunda mina de oro más importante del mundo, rodeada de gente armada y tal y cual, de la que se saca más dinero. Y hay la gente casi más pobre del mundo. Esto no hace muchos años que he estado. Era cuando quería terminar las siete cumbres más altas de los siete continentes y tal. Y pues allí ya tienes ahí un aprendizaje. Estás en el sitio de donde se está sacando muchísimo dinero, y aquí está la gente que no le dejan ni acercarse a la mina. La gente que trabaja en la mina, casi todos son extranjeros, no son gente de allí. Son los danis, estos que llevan el pene atado con una caña aquí y tal, y van medio desnudos, y viven en la isla de donde se saca la mayor cantidad de oro casi que se saca en el mundo. Ves cosas que te hacen recapacitar sobre cómo está viviendo este mundo y cómo se vive, y hay cosas a las que parece que no hay derecho. Además de aprender a ver cómo vive la gente por otros mundos distintos, pues estos esfuerzos que te hace la manera de vivir tuya que tienes para subir montañas, además de cumplir con tu trabajo y con tu familia, te hace tener una vida muy intensa y darle mucha fuerza a tu cuerpo.

0: cuerpo en todos los sentidos. A mí me encanta el entrenamiento, me encanta el trabajo. El entrenamiento me parece fundamental. Esta foto que tenemos ahí es la pared de Santillana, en La Pedriza. Mi primera escalada un poco difícil. La primera vez la hice, no teníamos ni cuerda. La hice con una cuerda de un amigo que le regalaron en esto de la feria que se hacía en la Casa del Campo de un mástil. Con eso subimos mi amigo Riaño y yo. Luego he subido con cuerdas de escalar. Y hasta que me han puesto la prótesis en la rodilla para entrenarme mental y físicamente, me ha gustado mucho. Yo nunca he sido un escalador de mucho grado. Ahora hay gente que hace, ya se ha llegado casi al décimo grado. Yo lo máximo que he hecho de grado ha sido un 6B. Y ahí hay casi un paso de quinto. Y era una escalada que conocía maravillosamente. Y la hacía sin cuerda y me sentía muy a gusto. Iba con mi perro, se quedaba abajo, mi perro me miraba como diciendo, juy. Y muy mayor, hasta antes de hacerme la prótesis, me acuerdo una vez que había un par de parejas, dos chicos y dos chicas, y me miraron como diciendo, este señor mayor con el perrito, ¿dónde va aquí? Y ellos estaban preparando, comiendo, ando, preparando la puerta, vean que me pongo los pies de gato, los saludo y tal, ato al perro y me empiezo a subir por allí, y cuando bajo le veo a uno de los chavales haciendo ese primer canalizo que había metido cuatro frien. Y yo acababa de pasar por allí sin cuerda y sin nada. Eso pues te da una fuerza que no te debes de fiar de ella. Las pobres chicas me miraron y dicen, nos ha hecho polvo aquí a nuestras figuras, esto nos ha dejado a la altura del betún, pero creo que, bueno, chico, aquí las cosas hay que ganárselas de verdad, no contando historias, sino ganárselas de verdad con realidades. Y estas cosas pues te da mucha fuerza y mucha energía para el resto de tu vida, el intentar forzar al cuerpo con sentido común, como es lógico, porque vas cumpliendo años y te das cuenta de que debes de forzar hasta donde debes de forzar y tienes que descansar para no acumular cansancio, sino para conseguir mejorar un poco. Te hace pensar en muchas cosas y te sirve para mucho en tu vida y en tu trabajo y en tu vida familiar. Yo creo que la montaña es una escuela de vida absolutamente fantástica por todo, por cómo vives tú, cómo vive la gente cerca de ellas, por los esfuerzos que haces, por lo que cuando te das cuenta que conseguir una cosa de gran dificultad te cuesta, no vas a llegar encantado, no, no, eso tiene un trabajo detrás que es muy importante.
1: Hola Carlos, recientemente hemos visto en el K2 que una acordada se ha tenido que dar la vuelta por, como han dicho, excesivo buen tiempo. Y tú que llevas toda una vida en la montaña, en las montañas, ¿has percibido cambios en la naturaleza debido al cambio climático o estas crisis medioambientales que estamos viviendo?
0: Sí, verdaderamente, en tantos años que llevo en la montaña, pues he visto cosas que han ido cambiando. Han cambiado todo. Han cambiado desde los materiales que utilizamos hasta el tipo de personas que vamos a las montañas en aquellos tiempos y en esto. Pero en la naturaleza no cabe duda que lo que más se ha notado es en los glaciares. Los glaciares han ido descendiendo. En Monte Perdido, yo todavía he conocido el glaciar de Monte Perdido bastante formado y ahora prácticamente no queda nada. Hay un cambio climático. Ha habido muchos en la Tierra y habrá más, no cabe duda, pero es un cambio climático que se va notando en la nieve muy fácilmente. En la nieve y en el hielo va desapareciendo en muchos sitios. Ha cambiado en nuestra forma de hacer las cosas, ha cambiado en muchas cosas todo esto. Ahí tenemos la cumbre del Everest, cuando el terremoto ha cambiado también una cosa. Ahí en esa foto está un poco más abajo el escalón Hillary, que prácticamente ha desaparecido en el último terremoto. Hubo un movimiento y ahí había una chimenea con unas rocas por la que yo he pasado y no existe. No ha hecho más bajo el Everest, pero han caído unas rocas inestables en aquel momento. Ahora hablamos de la cantidad de gente que va a la montaña, que es terrible esa foto del Everest. Eso ocurre durante 4 días al año, aproximadamente, en el mes de mayo, más o menos, y sube muchísima gente. Al Kilimanjaro, eso le ocurre todos los días del año.

0: Mont Blanc le ocurre durante 4 meses del año todos los días eso. A la Neto, ahora mismo, hace poco, a final de junio, estaba como el Everest. Tengo unas fotos de un amigo que estuvo como el Everest en esa época. Sin embargo, no llama tanto la atención. Eso pasa porque tenemos una falta de imaginación tremenda, porque el Himalaya tiene 2.400 metros de largo y 400 de ancho. Hay 14 montañas de 8.000 metros, de más de 7.000 hay cerca de 200, de las cuales todavía hay dos sin subir. Hay sitios donde se puede ir sin ningún problema y no encontrarte a nadie absolutamente. El Everest, además de eso, tiene unas 15 vías distintas y toda la gente va a donde va la gente, como las ovejas, como tal, como cual. Y luego hay alpinistas súper famosos que van al Everest, ahora ya se les ve más el plumero, y van allí porque saben que va a haber mucha gente, va a haber cuerdas fijas que las han colocado, y luego vuelven diciendo que les han estorbado, que aquello es no hay derecho, que esto ya ha cambiado, que eso es una barbaridad. Claro que ha cambiado y va a cambiar. Yo he estado en Nepal el año 2015 cuando hubo el terremoto terrible. Nepal es un lugar en el que hay terremotos. Puede haber uno dentro de 6 meses o dentro de 50 años, pero hay terremotos. Es un poco complicado el vivir en las situaciones. Y estábamos precisamente en el Annapurna y enseguida la expedición se acabó. No había nadie en la montaña, estábamos en el campo base cuando aquello ocurrió, pero se notó que fue un temblor tremendo. Y en el pueblo, cuando volvimos a Kathmandú, lo que hicimos al médico nuestro, que entonces llevábamos un médico, una ONG andaluza, que él era andaluz, le pidió que se quedara como médico con ellos para las situaciones que hacen. Y el gobierno, la verdad es que hacía pocas cosas. Y nosotros lo que hicimos es, con 8.000 euros, dimos de comer a muchísima gente. Con un saco de arroz, un poco de aceite, un poco de dal, el dal son lentejas, vive una familia de 4 personas durante 20 o 22 días. 4 personas se alimenta y eso no llega a 12 euros. Con 8.000 euros repartimos 14.000 kilos de arroz, dal, lentejas y sal en muy poco tiempo, con amigos que conocíamos y en sitios donde no llega el turismo, porque rápidamente los sitios por donde llega el turismo, el país para defenderse, como es lógico, pues lo puso lo mejor posible y fue donde fueron las primeras ayudas. Y además de eso, también hemos hecho una pequeña asociación que se llama Ayuda Directa a Nepal. Y estamos construyendo colegios también en sitios por donde no pasa el turismo. Hasta ahora llevamos 6 colegios. Y se llama ayuda directa porque lo hacemos totalmente directamente con el pueblo donde lo vamos a hacer. No a través del gobierno, que me perdone el gobierno, pero en el gobierno no es que lo hagan mal, pero con el mismo dinero que nosotros gastamos haciéndolo directamente, a través del gobierno haríamos la mitad o menos. Esa es la realidad y lo hemos visto. Y entonces va muchas veces el cámara, Luis Miguel López Soriano, al pueblo donde queremos hacer, sabemos que es necesaria la escuela, y no damos el dinero, sino que contratamos a la gente, les pagamos los materiales, todo lo que necesitan, y hacen ellos su propia escuela. Y desde entonces, desde el año 2015, llevamos hechas 6 escuelas, muy poco lo que podemos, pero muy efectivo para sitios donde aquello ha desaparecido. Y eso es también ser alpinista, el convivir con aquella gente a los sitios, a los lugares donde vas, es muy bonito. Y dejar buena huella por el mundo. Cuando vuelves a un sitio, ahora que un año no habíamos ido y hemos vuelto a algunos sitios, te reciben con una alegría y con un tal. Eso verdaderamente es vida y eso es sentirte alpinista, sentirte ser humano y sentirte un poco buena persona.
1: Hola, Carlos. Soy Irene. He escuchado en más de una ocasión decir que solo dejarías la montaña si tus condiciones cambiaran. Cuéntanos un poco más acerca de esto.
0: Bueno, yo creo que la montaña, que son ganas de vivir, las

0: ganas de vivir, yo no las voy a dejar nunca, a no ser cuando me sienta muy enfermo o cualquier cosa que le puede pasar a uno a mi edad, no cabe duda. Pero la montaña no pienso dejarla nunca. Lo que es la montaña, las grandes montañas, a mí ahora, en lugar de estar haciendo 8.000, me gustaría estar haciendo escalada de gran dificultad. Eso es lo que a mí me apetece, pero mi cuerpo ahora no está preparado para eso. Y entonces, pues lo de los 8.000 ahí me va bien, el entrenar, el tal. Y siempre iré bajando el listón de lo que estoy haciendo, iré adaptándome a lo que sea. Cuando solo pueda subir al Yelmo, pues estaré encantado de subir al Yelmo. O darme un paseo por el Valle de la Fuenfría, pues también estaré encantado de aquello. O dar un paseo, si no, por la dehesa de mi pueblo, que se ven las montañas alrededor también. Pero creo que nunca voy a dejar de admirar y de querer a la naturaleza y de estar lo más cerca posible de ella. Por eso, cuando me he jubilado, me he ido a vivir a un pueblo cerca de las montañas. Y bueno, pues siempre estaré cerca de las montañas y de la naturaleza en general. Lo que nunca querré hacer será el ridículo. Nunca lo he querido hacer ni lo haré. No empeñarme en hacer lo que no puedo hacer. Te puedes equivocar alguna vez, pero yo siempre a mis amigos les digo, oye, cuando empiece, porque ahora los amigos con los que salgo, pues tienen algunos 30 o 40 años menos que yo, digo, cuando empiece a hacer tonterías, dame un codazo, por favor, que no quiero hacer el ridículo. Pues nunca querré ir a hacer el deporte, qué tal, que no es tu lugar, chaval, que no es lugar para eso. Estaré, procuraré estar sitio en el sitio que me corresponde y con el que estoy disfrutando. Y en la montaña, de momento, estoy disfrutando mucho y espero que todavía me quede algunos años más para seguir disfrutando de ella. ¿Más abajo o más arriba?
1: Hola, Carlos. Soy Victoria. Encantada. Me gustaría preguntarte qué es lo más grande que te ha dado el alpinismo y la escalada. Y, por otra parte, ¿cuál consideras que ha sido tu mayor logro hasta ahora? Gracias.
0: La verdad es que por mi edad tengo muy grandes logros, pero me importa tres narices los grandes logros. He vivido y sigo viviendo una vida fantástica, intensa. Tengo muchísimo récord, muchísimo. Me conoce todo el mundo, tal, pero tengo un despiste cuando la gente me dice, ¿te acuerdas? Digo, pues no me acuerdo de ti porque la cabeza con los años se te va. Pero no me importan los logros. Me importa lo que estoy viviendo y lo que he vivido. Yo he sido, eso del esquí de fondo, he sido campeón de Castilla a los 40 y tantos años, primero en 15 kilómetros y segundo en 30. También una carrera de campeonatos de España de veterano, fui campeón de España. En las montañas soy la única persona en el mundo que ha subido tantas montañas después de cumplir 60 años. De los que estuvo la primera vez que hubo un español en el Himalaya y la última vez que le ha habido en tantos años, desde el año 73 hasta ahora. Pero el logro que más me apetece y que más me gusta es cuando vuelvo a sitios en los que he estado y la gente veo cómo me quiere. Eso de verdad es maravilloso. Ahora hace poco, hacía tiempo que no había ido, bueno, un año había dejado sin ir a Nepal y por algún pueblo, y el otro día, esta primavera, cuando fuimos, pues nos recibieron, bueno, con unos abrazos y con una alegría, y la gente en general conmigo pues es muy cariñosa, muy cariñosa. Hay gente que me para, Carlos, que te seguimos, Carlos, que queremos que continúes, que tienes que terminar tus 14 montañas, que lo vas a conseguir, qué tal. Ese logro de ser querido por mucha gente verdaderamente me hace muy, muy feliz.
2: ¿Qué tal, Carlos? Con todas estas aventuras que has vivido, ¿qué lección de vida sacarías de ellas?
0: Bueno, de todas las aventuras que he vivido, la lección de vida es que la vida merece la pena, que debes ir dejando una buena huella de tu vida y que el mundo es maravilloso, que debemos respetarle, que debemos de ser gente seria, que debemos de cumplir con nuestras obligaciones como con nuestro trabajo.

con nuestra familia, como con todo lo que nos rodea, y que merece la pena vivir, que hay momentos difíciles, muy difíciles, y que no debemos desesperarnos. Ahí hay una época en la vida, pues, que tenemos a lo mejor 30 años, 40, y todo es trabajo, los hijos que acaban de venir, que no nos pongamos nerviosos, que queda mucha vida por delante. Yo recuerdo cuando me levantaba temprano antes de irse mis hijas al colegio y les hacía un zumo de naranja, y ellas lo recuerdan también, y ahora es muy bonito recordar aquello. Ser una buena persona en todos los lugares, en tu trabajo, en tu familia, con tus amigos, el procurar hacer el menos mal posible a la naturaleza y a la gente que te rodea, eso es lo más importante que puedes hacer en este mundo, y sobre todo sin que te cueste trabajo, porque sea que tú te das cuenta de que eso es vivir, el no empujar a la gente, el no cabrearte. En Nepal, por ejemplo, hay un tráfico terrible, se cuela el que puede, pero nadie, cuando uno se ha colado, le pone verde, ni le persigue, ni quisiera asesinarle, ni nada. Tiene una manera más tranquila de... Aquí si uno te hace cualquier... No, eso, a eso no hay que llegar, no merece la pena, no merece la pena. Si algo te hacen, hay que perdonar, que nunca es tan duro, y tú procurar hacer el menos mal posible siempre y respetar a la gente que te rodea. Eso que creo que es lo que se aprende viviendo tantos años y viviendo por el mundo, lo que creo que verdaderamente te hace ser feliz. Bueno, amigos, pues de corazón ha sido un placer estar. Os veo la sonrisa a muchos de ellos con algunas cosas de lo que digo y eso me hace muy feliz. Y bueno, no sé si lo que he contado os puede servir para algo o no, pero yo estoy encantado de este rato que hemos pasado juntos. Y a todo nos sirve para algo el conocer algunas cosas de otras personas, seguro. Muchísimas gracias por vuestra paciencia y por vuestra compañía. Gracias. Gracias a todos.

0: Bienvenidos. Estamos en Tertulia de Vida y vamos a hablar de cosas muy lindas, pero también muy difíciles. Digo, ¿cómo estás?
1: Bien, bien. Estoy muy contenta de estar aquí.
0: Siempre guardas un sitio en mi corazón, aparte de tus bellísimas canciones, tus letras, tu voz, por el amor que te tiene mi padre, ¿verdad? El cariño.
1: Hasta ahora, hasta hace poquito, pues hace bastante tiempo, antes de la pandemia lo vi última vez. Siempre me dice que soy la niña mimada de Ñandutí. Le digo, la abuela mimada ya soy ahora, le digo.
0: Qué va. Sí, sí. Es tan lindo escucharte y a través del tiempo ir viendo, aunque siempre es muy injusto a veces el país con nuestros artistas, ¿verdad? Ahora parece que los jóvenes, la nueva juventud está valorando mucho más lo que es la canción, la música, dando espacio a nuestros artistas, pero ustedes tuvieron que remar tanto, Liz.
1: Mucho, mucho. De hecho, cuando saco mi primer disco, cuando eso uno tenía que hacerlo a sangre, ¿no? Y llegan los discos de Brasil cuando esos se hacían en formato vinilo.
0: No, sí, lo long play.
1: Claro, grabado acá, llevas la cinta al reel, te vas a Brasil, entras, llevas a la fábrica y lo mínimo que te hacían eran 1000 unidades, que para el mercado era demasiado, pero claro, era lo mínimo que te hacían. Entonces vinimos y un día mi papá, que era oyente así, acérrimo de tu papá, me dice, te voy a hacer una agenda y te vas a ir a entregar, primero a Ñandutí, vas a ir entregando tus discos. Entonces yo me voy, tenía 20 años.
0: 20 años.
1: Entonces me voy yo, hola, yo me llamo Lisa Abogado y estoy lanzando un disco, ¿será que me lo pueden pasar acá? Y parece que le contaron a Humberto, viene una chica jovencita, que se llama, ¿qué pasa? Dijo, cuando me digo, ¿qué pasa?
0: Directo al estudio.
1: Me voy y le entrego en el claro.

0: claro, cuando entré al estudio fue para mí, Dios mío.
1: Imagínate.
0: Y vos sabés que agarra y me pone el disco y me dice, ah, qué lindo tal cosa. Y desde ahí tu papá me abrió todas las puertas, ¿verdad? Y de ahí me fui a otras radios golpeando, por favor, pásame mi disco, así, ¿verdad?
1: Pero contame una cosa, perdón, me intriga saber primero cómo llegó la música a tu vida o cuándo empezó todo esto. ¿Vos naciste dónde naciste, en Asunción?
0: Yo nací en Asunción, de padres del interior. Mi papá es de Coronel Martínez, en el departamento del Guairá, y mi mamá es de Ipacaraí, malcriada en San Lorenzo. Y yo nací en Asunción. Y desde muy chiquita fui muy inquieta, muy inquieta. Y mi mamá no sabía qué hacer conmigo, entonces me mandó, creo que tenía yo 5 años cuando me manda al conservatorio de la profesora Zully Binader, que vivía cerquita de mi casa.
1: ¿Pero por qué te mandó a un conservatorio? ¿Porque ya cantaba?
0: No, porque no me podía quedar quieta.
1: Era hiperactiva.
0: Claro, y era una escuela de danza, era lo más cerca que tenía, me mandó allí. Y cursé hasta que me recibí de profesora de danza. Yo soy profesora de danza.
1: ¿Y bailaste bien alguna vez?
0: Bailé hasta el año 2005.
1: Ah, mira, no sabía eso.
0: Sí. Bailé porque la danza, no sé, es algo tan hermoso donde vos podés expresar tanto también. Pero también me ayudó muchísimo con el tema de la música.
1: ¿Por qué?
0: Y porque sí, para moverte en el escenario, para darle
1: más vida a la música.
0: Más vida a la música, ¿verdad? A mí me gusta mucho jugar con las manos. Y eso viene del mundo de la danza, que yo estudié danza española, paraguaya, ¿verdad? Clásica. De hecho, cuando me recibí, me fui a España a hacer un curso de 2 meses de flamenco, que me gusta, amo el flamenco, tremendo, canté, bailé flamenco.
1: ¿Vamos a bailar ahora?
0: Ah, sí, claro, por supuesto. ¿Dónde está tu sombrero? y sí, entonces, bueno, cuando vengo de España, ¿verdad? Yo tenía ya mi academia, hacía poquito tiempo que había abierto la academia, hago un espectáculo donde en ese espectáculo canto y bailo, y fui la primera profesora de danza, y creo que hasta hoy la única, que juntó esas dos disciplinas en un espectáculo, ¿verdad?
1: ¿Cuál fue tu primer sueldo? ¿Como bailarina, como cantante, en la escuela? ¿Cuándo ingresaste?
0: Primer sueldo fue como profesora de danzas en la escuela, en el colegio Juan Ramón Dalquis, que enseñaba danza, ¿verdad? Y me dieron un rubro de maestra, y cuando saco mi primer sueldo, me pagan, era un cheque del Banco Central del Paraguay, así nunca me voy a olvidar, así con letras rojas, y yo feliz de la vida, vengo, papá, me pagaron mi primer trabajo.
1: Te cambió la vida ahí.
0: Claro,
1: una vida
0: y mira
1: nueva.
0: Papá y dice, Dios mío, mi hija, tanto estudiaste para que te paguen esta miseria. Y yo le decía, quiero comprar para mi coche, pero cuando eso, las profesoras de danza nos movíamos con tantos elementos que tienen allá en mi bolsón, con mis castañuelas, con mis zapatos, mis cassettes, la grabadora, la pollera, un montón, la botella, el cántaro,
1: madre mía, claro.
0: Miles de cosas, ¿entendés? Entonces tenía que andar siempre cargando. Yo le decía, quiero tener un escarabajito. Y bueno, mi hija, te voy a comprar nomás ya el auto, porque yo le decía, no quiero que me compres, yo voy a comprarme mi auto de mi salario. ¿Verdad? Me dijo, mi hija, no sé cuántos años vas a tener que trabajar para que te pueda comprar tu coche.
1: Pero, y así. ¿En tu familia había artistas ya? ¿Había cantantes? ¿Había bailarines? ¿O de dónde viene esa vena?
0: No. Mi papá era una persona muy leída, le encantaba leer muchísimo. Mi papá me enseñó a escuchar diferentes tipos de música. Nunca había olvidado, tenía una grabadora reel, y ahí nos hacía escuchar valses vieneses, música latinoamericana, música oriental, música en inglés, música folclórica de Paraguay. Y él tenía una imprenta donde venían muchos músicos. Y era una especie de mecenas mi papá.
1: Mira vos.
0: Sí, entonces le querían tanto a mi papá que de repente, qué sé yo, decían, vamos a armar un conjunto y no tenemos para nuestro uniforme. Papá les regalaba el uniforme. Les hacía sus tarjetas sí, de personales.
1: Claro, presentación.
0: Entonces ellos muchas veces en el cumpleaños de mi papá o lo que sea, venían y le traían música. Entonces yo crecí escuchando a Quintana Escalante, a Vargas Saldívar, a los mejores arpistas, ¿verdad? Enrique Samaniego, mucha gente que venía y yo me quedaba mirando extasiada cómo se tocaba el arpa, por ejemplo, ¿verdad? El profesor Villamayor, que venía, y hay una canción que nunca me olvidé, se llama Piririta. En

0: en el Arlequín, cuando todavía eso estaba ahí en Villamorra, ¿verdad? Entonces mi papá nos llevaba a ver todo eso. Yo creo que de ahí viene.
1: Qué importante, viene. Lisa. Vos sabés que yo también siempre valoro todo lo que en su momento papá nos llevaba, nos hacía hacer, el teatro, la música. Yo como niño a lo mejor no entendía, decía, qué pesado, ahora va a irle. Y de repente ahora de mayor, cómo valoro todas esas experiencias de vida de que nos dieron, de música, de teatro, porque realmente te va formando, ¿verdad?
0: Totalmente.
1: Te va formando, te va creando la persona que hoy sos.
0: Totalmente. Imagínate vos, una nena de, creo que tenía 8 o 10 años, mi papá tenía una imprenta y entonces cada Semana Santa nos íbamos con su escarabajito alemán, nos íbamos a Buenos Aires. ¿Te imaginas la aventura?
1: Dios mío, en un escarabajo,
0: sí, desde,
1: ¿verdad?,
0: acá a Buenos Aires, ¿verdad? Porque entonces él se iba y aprovechaba a comprar los insumos, la mayoría eran judíos, entonces trabajaban en Semana Santa. Y entonces él aprovechaba y nos llevaba también, qué sé yo, al Teatro Colón. O sea, te imaginas una nena de 10 años, 10, 12 años, no sé, era chiquita, era chica. Y nos llevaba al Teatro Colón, nos llevaba a ver cosas, ¿entendés? No era solamente ir a sentarse a comer, sino que...
1: Y te iban marcando,
0: claro,
1: tu personalidad.
0: Claro, nos llevaba,
1: todo,
0: por ejemplo, a qué sé yo, a un restaurante donde nos enseñaba cómo teníamos que usar la copa, los cubiertos, etcétera, etcétera, ¿verdad? Y así, yo tuve una infancia muy feliz, gracias a Dios. Sí.
1: Qué lindo. Bueno, quería yo hablar, pero de toda tu experiencia, tus festivales, tu música, hay tanto que hablar contigo, pero también está la otra parte familiar. Tuviste momentos muy complicados también en la... Ahora me vas a contar eso, porque fueron momentos complicados donde la vida a veces te dice, que te... es como si se parara tu vida, ¿verdad? Y decir, ¿qué va a pasar ahora? Ahora así me contás, ¿te parece?
0: Bueno,
1: ahora seguimos charlando. ¿Vamos a tomar un cafecito?
0: Sí.

0: Seguimos en Tertulias de Vida con Lisa Abogado contándonos lindas historias hasta el momento, pero también hay que hablar de cosas no tan lindas que a veces te trae la vida, ¿verdad? Te trae momentos en donde uno se tiene que hacer muchos replanteamientos. Pero antes de entrar en esos momentos, contame un poquito de los festivales, la música.
1: Pucha, la música me ha llevado a lugares donde jamás imaginé podía estar. Me llevó a China, me llevó a Corea, me llevó a toda América menos Venezuela.
0: ¿Lindas experiencias o alguna rara?
1: Hermosísimas, ¿sí? Todas, sí. En Buenos Aires lo que tuvimos un pequeño inconveniente, pero son cosas que pasan, ¿entendés? O sea, siempre los imprevistos están. Me tocó estar en Europa, gran parte de Europa, estuve en la India, estuve en Rusia, recorrí bastante, de verdad. Y pisé grandes escenarios como la ópera del Cairo, la ópera de Alejandría, ¿verdad? Estuve en el centenario de la Argentina, en el Obelisco.
0: ¡Wow, qué imponente!
1: Estuve en el centenario de Chile, ¿verdad? Que es más o menos lo que me viene así. Pero para mí todos los escenarios son importantes, desde el más humilde hasta el más grande. Para mí, todos los públicos son importantes. Cuando me voy a un lugar humilde y está ahí, hay pocas personas, yo ahí me esmero más. Porque yo creo que ese público, ese seguidor tuyo, que se toma el tiempo de salir de su casa, de pagar su entrada y sentarse a escucharte, para mí es un privilegio.
0: ¿Te tocó alguna vez actuar ante poquita gente?
1: Sí, me tocó, ¿sí? Sí.
0: ¿Y qué se siente de verdad? Porque esto me estás diciendo, por más que le querés retribuir.
1: ¿Sabes qué? Yo lo que siento es, digo, qué pena de verdad tanto esfuerzo para tan poco reconocimiento, ¿verdad? Es así.
0: Yes.
1: Pero eso les pasó a muchos, ¿verdad? Sí. Al mismo Mangoré le pasó, ¿verdad? Que tuvo que actuar con un solo público presente ahí en el Teatro Municipal y ese día fue que cerró la guitarra y se fue y nunca más volvió.
0: Si tuvieras que hacer un balance, porque quiero pasar a esa parte ya un poquito más familiar de tu vida, de cómo se comportó la vida contigo hasta este momento, ¿qué balance harías,
1: Lisa? Yo solamente puedo decir de que soy una hija privilegiada del Creador, porque yo no estudié para ser cantante, Luis. Yo soy profesora de danzas. Empiezo a cantar. Siempre canté, pero cantaba así en las peñas, en el colegio, en la familia, hasta que me escucha Samuel Aguayo

0: Y le dice a mi papá, pero tu hija tiene mucho potencial para ser cantante. Sería bueno que le hagas grabar un disco.
1: Mira vos.
0: Y ahí fue que grabó el primer disco y coincide con el Festival del Lago de Ipacaraí, donde gano el primer puesto a la cantante solista. Ahí ya
1: Normal.
0: me contratan para
1: Con
0: hacer
1: esa
0: una
1: voz.
0: zarzuela donde trabajé como actriz, bailarina, cantante y coreógrafa. Tenía 20 años. Y después me invitan ya para hacer un videoclip y así fue creciendo una cosa que yo no me esperaba. Pero tenía a mi papá que tuvo mucha visión. Coste que él, no era un, él era un empresario de las artes gráficas, no era un empresario
1: No era
0: artístico,
1: un
0: ¿verdad?
1: manager.
0: Claro, pero él tuvo mucha
1: Qué
0: visión
1: suerte, ¿eh?
0: y gracias a Dios mi familia, mi mamá también, que es una modista de alta costura que estudió en Buenos Aires, entonces ella se encargaba de hacerme todo el vestuario, todos los trajes, que después con el tiempo ella se enojó, medio se enojó conmigo porque yo tengo un espíritu muy simple, muy sencillo, a mí no me gustan las cosas demasiado rebuscadas, yo creo que en la sencillez está la elegancia, como que... En la sencillez vos podés llegar mucho más rápido a la gente, es mi esencia, ¿verdad?
1: Es
0: Entonces
1: verdad,
0: empecé a dejar los volados y los, qué sé yo, los trajes de brillo y todo ese tipo de cosas y empecé a ser yo misma. O sea, esta soy yo. Aquí ya me veo con mi championcito. Así
1: ahora
0: soy
1: ya está
0: yo.
1: muy relajada,
0: Ahora
1: ¿verdad?
0: estoy súper relajada porque yo hace mucho me di cuenta de que no soy yo la protagonista. La protagonista es
1: La
0: la
1: música,
0: música.
1: ¿verdad?
0: Yo soy solamente una vía, ¿verdad? Lo más importante es la música. Eso es para mí lo más importante.
1: ¿Cómo va cambiando a veces la visión que tiene uno de la vida misma, verdad?
0: Es que cuando somos jóvenes somos tan ególatras, ¿verdad? Y nos miramos al espejo y nos vemos lindos y bonitos y pensamos que toda la vida vamos a ser así.
1: Lo somos, o seguimos siendo.
0: Yo sigo siendo hermosa, yo sigo
1: Seguimos
0: siendo
1: siendo,
0: bonita
1: claro.
0: porque tengo que dar gracias a Dios, ya cumplí 61 años. Que son unos números, pero internamente, en mi mente y en mi corazón, yo no tengo, no siento esa edad.
1: Eso es lo
0: No
1: importante,
0: siento
1: cómo
0: esa
1: te
0: edad, a
1: sentís vos.
0: pesar de que la vida me ha golpeado
1: Te
0: bastante,
1: ha
0: ¿verdad?
1: golpeado, contame esta
0: Mucho.
1: parte, contame, dice.
0: No solamente lo que me pasó últimamente, a mí la vida me ha golpeado muchísimo desde niña, porque mi papá no era afiliado a ningún partido político, entonces era sospechoso de ser comunista. Entonces lo llevaban al 2x3.
1: Claro.
0: Venía la Caperucita Roja, entraba a mi casa,
1: Qué
0: tiraba todo lo que
1: nervios.
0: había y le llevaban a mi papá. Nosotros pasaban 10, 15 días, no sabíamos que, dónde estaba. Así fue mi infancia, ¿verdad? Después,
1: Qué nervios, sí, la
0: claro,
1: entiendo.
0: después con el tiempo crecimos y me casé, nos fuimos a Estados Unidos. Cuando volvimos le llevan preso a Benjamín, también incomunicado. Pasamos muchísimo, yo estaba embarazada de mi última hija.
1: Qué
0: A mí casi me
1: bárbaro.
0: tiraron por las escaleras de investigaciones,
1: Qué duro.
0: con mi panza así grandota. Me dejaron esperando todo un día, sentada en la vereda, y cosas así, ¿verdad?
1: Qué duro.
0: Después de eso, muere mi papá cuando yo estaba en Estados Unidos, así joven, todavía 65 años tenía, le dio un infarto, y yo casi infarté detrás de eso, porque mi papá era mi amor, mi primer amor fue mi papá. Y nada, y después de eso, pues lo que me pasó con mi hijo, con Santiago, que
1: Terrible
0: tuvo un
1: accidente.
0: accidente horrible, ¿verdad? Falleció la novia con quien estaba por casarse. Él
1: Qué golpe
0: estuvo,
1: más.
0: tardaron 4 horas en hacerlo llegar a un centro asistencial, era un domingo. Pararon en Paraguarí, los médicos que estaban de guardia no estaban, se fueron a comer un asado.
1: Qué
0: Llega a
1: historia.
0: emergencias médicas, en emergencias médicas no había cama de terapia intensiva. Tuvimos
1: Dios.
0: que salir como locos a buscar una cama de terapia intensiva. Yo no sabía de que esa era la responsabilidad de ellos, por eso me gusta que me hayas hecho esta pregunta. Si alguno de ustedes, Dios no quiera, les pasa algo y se van a emergencias médicas, no permitan que los saquen por su cuenta. Ellos tienen la obligación legal de buscar una cama de terapia intensiva para ese paciente. Entonces, pasó eso, estuvimos con pronóstico reservado, mi hijo, mucho tiempo.
1: ¿Qué de cosas habrá pasado
0: Y
1: con tu
0: después la
1: cabeza?
0: cantidad de cosas que uno tiene que escuchar, porque esos son a veces los precios que uno tiene que pasar cuando uno es relativamente conocido, ¿verdad? O mediático, no sé, de cosas que la gente sin conocerte
1: Opina.
0: opina, dice, ¿entendés? Y nada, pero si te dicen una verdad, ¿por qué te enojas? Y si te dicen una mentira, ¿por qué te enojas? Entonces yo, lo único que le pedí a Dios fue que si era la voluntad de Él, que le dé la oportunidad a Santiago de tener una vida y que me dé a mí la oportunidad de poder acompañar.

0: De eso ya hicieron 10 años el año pasado. Y abracé el dolor y lo amé. Porque me di cuenta que si tenés una situación como esta y vos te pones en un plan de por qué a mí, por qué me pasa esto y en la victimización, no le ayudás a la persona que está rota, ¿verdad? Y tampoco vos te ayudás. Luego tenés que sacar fuerzas de donde no hay. Y yo empezaba a meditar y decía, bueno, María, vos estuviste al lado de tu hijo, sufriste mucho, ¿qué es lo que da mi sufrimiento delante del tuyo? Y cuando las mamás en los centros de rehabilitación me preguntaban, porque yo siempre estaba así con Santiago, ¿entendés? Así siempre,
1: Y se animando,
0: ¿entendés? Ya
1: hay que
0: está tan seria la
1: animarla.
0: situación que
1: Claro,
0: para
1: hay que
0: qué, ¿entendés?
1: ponerle
0: Entonces,
1: energía.
0: vamos a ponerle humor a la situación. Y entonces me decía, ¿cómo es lo que vos haces para estar así? Y digo, ¿y vos no te das cuenta de lo privilegiadas que somos? Nosotras estamos en la órbita de María, la mamá de Jesús. ¿Vos te imaginás lo privilegiada que somos? Que una espada está atravesando nuestro corazón como la atravesó a ella. No, muchas mujeres tenemos ese privilegio.
1: Pero bueno, qué forma de verlo fantástica,
0: ¿Verdad?
1: para tirar adelante y empujar.
0: Claro, y no, con
1: Claro.
0: eso no te digo, con eso no te digo, Luis, de que ahora nuestra vida es no, porque yo tengo un Santiago diferente,
1: Claro.
0: pero es mi Santiago que siempre está,
1: El nuevo
0: ¿verdad?
1: Santiago.
0: Él trabaja, él escribe, él es autónomo, por supuesto que no puede conducir, porque también como nuestro tránsito está ahí, nadie respeta a nadie, ¿verdad? Pero ahí estamos, estuvimos mucha rehabilitación en Serenif, que ahora lamentablemente se cerró. Estuvimos en la FLENI, fuimos a México con la Teletón de México, que me ayudaron muchísimo. Y aparecieron muchos ángeles en el camino, ¿verdad? Como también aparecieron mucha gente mala. Y de eso se trata la vida, es así.
1: Hay que
0: Es
1: acercar, alejarse
0: así.
1: de la gente tóxica.
0: Claro,
1: Hay que
0: y
1: alejarse, pero te...
0: lo más importante cuando pasa este tipo de situaciones es que la familia se consolide aún más. Porque uno de los miembros está roto, ¿verdad? Entonces nosotros tenemos que armar un anillo de contención para ese ser que está roto.
1: Pero ¿qué de cosas cambian a veces cuando pasan dramas? Algunos desgracias o cosas en la vida y te hacen ver de otra manera, ¿verdad? Por ejemplo, mira todo este tema de la pandemia terrible también que se ha vivido, tantas muertes de golpe, te obliga a replantearte muchas cosas en muchos sentidos. Primero, la importancia de la salud, cómo cuidarte, estar protegido, ¿verdad? Porque hay gente que a veces no se da cuenta que hay que tener protección médica, eso. No sé, pienso que a veces las prioridades de uno van cambiando. Yo me di cuenta que en toda esta pandemia, mucha gente que hacía caso omiso a ciertas cosas, de repente, momento, que a veces la vida da un giro, un cambio,
0: Sí.
1: y tener que estar protegido de una manera. Y nos desveló, incluido lo que es la salud en Paraguay, ¿verdad?
0: Claro,
1: Ya
0: totalmente.
1: sabíamos todo lo que nos venía acá, pero sobre todo el estar protegido en otras cosas. A mí me cambió muchas cosas, Lisa, ya te cuento a nivel personal. Es pensar en otro tipo de servicios que para cuidarme, para protegerme. De verdad que me obligó a cambiar y decir, hay gente que vive sin seguro, por ejemplo.
0: ¿Cómo puede
1: O
0: suceder eso?
1: maneja si no tiene seguro un coche, o no tiene la idea de que tiene que estar protegido de una manera. Muchas cosas cambian cuando tenés un problema y te enfrentás.
0: Yo lo que veo que no cambió fue el egoísmo de la clase dirigente. ¿Entendés? Los privilegiados sueldos que tienen comparativamente a la realidad de muchos paraguayos que a veces van a dormir, o quizás todos los días van a dormir sin cenar, o que tienen una sola comida al día con suerte. Y que esta pandemia y todo esto que se vivió no les hizo replantearse un poco su responsabilidad, ¿verdad? Ante la sociedad o ante una nación, ante un pueblo al que prometieron hacer bien la tarea, pero después no la hacen.
1: ¿Vos no
0: Entonces,
1: pensaste meterte en política?
0: no,
1: No,
0: nunca, no.
1: diputada, senadora.
0: No, porque yo creo que a través de la música yo hago política.
1: Sí.
0: De hecho, hay una canción que escribí que es bastante fuerte, se llama Esperanza y Fe, donde digo que en una parte digo, le hablo yo a la esperanza. Esperanza mía, te debo amarrar. Mi fe, que estaba fe inquebrantable, me encadeno a ti para que la pena nunca pueda entrar.

0: a matar las ganas de luchar sin fin. Y así después, en una parte en guaraní, digo, ya ye tibiro que xere tapona, ani ya je ya, ñane mitanguera o jasas, hañamba apona oñon divepa, tobella y porama, umi y ya puba ñane mondapa. ¿Verdad? Pero ni, no sé, no.
1: Bueno.
0: El egoísmo es tan grande que pareciera ser que no. Mira que se les dice, y se les dice, y se les dice, pero ellos, como viven en su burbuja, ¿verdad?
1: O sea, que de igual manera da gusto verte. Sentirte esa energía y como realmente esa energía que a pesar de todas esas cosas que pasaron, estamos vivos.
0: La vida es un regalo.
1: Podemos hacer estas lindas tertulias, sí, de vida, charlar, contarnos todas historias.
0: La vida es un regalo cada día, cada segundo es un regalo. Esto es un regalo, lo que estamos viendo acá, lo que estamos haciendo. Qué lindo poder llegar a la gente a través de este espacio, ¿verdad? Yo creo que tenemos que salir de ese estadio en que todo el tiempo nos quejamos y agradecer más.
1: Qué lindo verte, a pesar de todo, llena de vida, llena de energía. Qué gusto, qué gusto.
0: Qué gusto para mí estar contigo. Aparte te veo muy lindo, me encanta tu saco, el color azul. Y por eso te traje unos regalitos. Mira, este libro que escribió Benjamín, que se llama... Mira lo que es la tapa, al abrir así.
1: Ah, me encanta, qué lindas alas.
0: ¿Verdad? Se llama Volverás a Volar. Este es el único libro donde Benjamín abrió su alma y se mostró como un ser humano. Ahí habla todo lo que pasamos con Santiago, de esto que habíamos hablado, del accidente de mi hijo, ¿verdad?
1: Lo voy a leer con mucho cariño.
0: Espero que lo leas. Sí, y este es también un bebé al que esperé muchísimo tiempo dar a luz. Es mi primer disco con todas mis canciones compuestas por mí.
1: ¡Qué lindo! ¿Verdad?
0: Solo dos que es en coautoría. Una con César Cataldo, que le puso la música, y otra que es la poesía de Piedad Bonet, una poetisa colombiana muy reconocida, que me pidieron que le ponga la música y se usó como banda sonora de una radionovela con Radio Nederland de Holanda, y tiene que ver con la violencia de género.
1: La voy a disfrutar, sí, a pesar de la
0: letra. Escucha, que sí, no, ya que mentí.
1: No.
0: Te va a crecer tu nariz.
1: No. Celebremos la vida, anda.
0: Vamos. Celebremos la vida, Dios mío. Celebremos. Salud.

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una composición de Marcos Valle, con el propio Marcos Valle al piano, Azimuth, en un disco, un LP, que se publicó en el año 1969, con el título de Mustang Cordisangue.

Mustang, Cor de Sang, Mustang, Color de Sangre, orquestación del maestro Mauricio Mendoza para la canción de Marcos Valle y de su hermano Pablo Sergio, que da título al sexto disco en estudio, año 1969, de Marcos Valle, que dos años antes, en 1967, había publicado Brazilians.

Os grilos, conocida en inglés como Crickets Sing for Ana María, en este disco de 1967, Brazilians, el tercero de Marcos Valle.

grabados en 1966 para Brazilians, disco instrumental de Marcos Valle, con arreglos de Deodato, de Umir Deodato, sus clásicos Preciso Aprender a Ser So, que en el jazz conocen como If You Went Away, y Seo Encanto, que se adaptó al inglés como The Face I Love.

Canciones de Marcos Valle, la más universal de todas, Samba de Verão, So Nice Summer Samba, de 1964, que han grabado unos 200 artistas, que van de Johnny Mathis, Connie Francis o Andy Williams, a Stacey Kent, Astro Gilberto, Sergio Méndez y Walter Vanderley, y que escuchamos, vamos a escuchar en la grabación que hizo hace 25 años, en inglés, Bebel Gilberto.

Jarrett y Hayden tocaron juntos por primera vez en 1967 en el primer disco del pianista y luego en conciertos y discos en trío o en cuarteto. Pero llevaban más de 20 años sin hacerlo cuando a raíz del rodaje de un documental sobre Charlie surgió la oportunidad en marzo de 2007 de estas grabaciones.

La complicidad de Keith Jarrett y de Charlie Haden en One Day I'll Fly Away. Algún día me iré lejos, me iré volando. De Joe Sample y de Will Jennings, que Nicole Kidman cantó para la película Moulin Rouge. Una de esas canciones de las que Jarrett ha comentado en diversas ocasiones que no pueden tocarse bien, realmente bien, si no te sabes la letra.

En 2016, hace 10 años, durante la última gira de Keith Jarrett de piano solo, Over the Rainbow, como bis, el 9 de julio, de un concierto en la ciudad de Viena, con 9 improvisaciones.

El 9 de julio de 2016 en Viena, en el Musikverein, sede de la Filarmónica de la ciudad y el lugar donde se celebra el concierto de Año Nuevo, y 3 de julio del mismo año en Budapest, en el Palacio de las Artes, Sala Béla Bartók.

en 2020 para celebrar el 75 cumpleaños de Keith Jarrett. ECM, el sello de su amigo Manfred Eicher, publicó la grabación íntegra del concierto que el pianista estadounidense había ofrecido el 3 de julio de 2016 en el Béla Bartók Concert Hall de Budapest.

Hace 10 años que Jarrett dio sus últimos conciertos, y nunca más apropiado lo de últimos, porque difícilmente habrá más. Con Keith Jarrett, que nació un día 8 de mayo como hoy, nos despedimos en Radio 3, por supuesto, cuando los elefantes sueñan con la música.

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Jorge Drexler, de su disco Sea del año 2001, Un país con un nombre de río. Estamos en una isla sin nombre, en un tiempo sin precisar. Es curioso, los habitantes de esta isla, sin darse cuenta, lentamente, empiezan a dejar de recordar. Igual que los lotófagos de la Odisea, esos habitantes que, según nos cuenta Homero, al comer las flores del loto empiezan a olvidarlo todo. Igual a las aves.

0: Almas a quienes se les hacía beber del Lethe, el río del olvido, uno de los ríos de Hades, el más allá, para que se olvidaran de sus vidas anteriores antes de volver a nacer. Pero no estamos en el mito griego, no. Estamos en una isla sin nombre, en un tiempo sin precisar. Los habitantes de esta isla padecen una inexplicable epidemia de la memoria. Día tras día la epidemia lo afecta a todo y a todos. Un destello inesperado y los pájaros ya no existen, borrados de la mente. Fotografías, frutos del bosque, caramelos, el sonido del carrión, el perfume de las rosas, no queda nada. Los habitantes de esta isla ya no recuerdan los barcos, ya no saben cómo marcharse, ya no recuerdan la función de las piernas y los brazos, ya no saben cómo moverse. Los habitantes de la isla queman los libros en una hoguera para deshacerse de esos objetos de papel que ya nadie sabe utilizar. La policía secreta lo vigila todo para garantizar este olvido colectivo, persiguiendo a quienes por causas misteriosas no logran olvidar. Así empieza La policía de la memoria de la escritora japonesa Yoko Ogawa, publicada en España por Tusquets en el año 2021.
1: Los viejos amores que no están, la ilusión de los que perdieron, todas las promesas que se van y los que en cualquier guerra se cayeron, el engaño y la complicidad de los genocidas que están sueltos, el indulto y el punto final a las bestias de aquel infierno, todo está guardado en la memoria.

el grupo español de punk rock procedente de Sevilla, Los Reincidentes, aquí en este disco América, canciones de ida y de vuelta, en este homenaje a León Gieco, a

classico de León Gieco, incluido en el disco Bandidos Rurales de 2001, La Memoria, un disco de homenaje a la cultura musical y popular hispanoamericana, con canciones de Silvio Rodríguez, de Pablo Milanés, de Los Jaivas, de Los Prisioneros, de Ali Primera, de Divididos, de Gastón Charlo, Dino y del propio León Gieco, La Memoria.

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0: proyectar. Hay que prender fuego a esta ciudad.
1: De su disco Resituación de 2014, inspirada en Devil Town de Daniel Johnston, era Ciudad Vampira de Nacho Vegas. En un mundo donde todo es narración, quizás ya nada lo es. La narración o storytelling, como va de moda llamarlo últimamente, nunca parece haber tenido tanto éxito, tanto como en días como hoy. Pero a la vez, hay que reconocerlo, nunca tuvo tan poca capacidad de crear vínculos efectivos reales entre los individuos. La necesidad de sorprendernos en cada instante, en cada segundo, la necesidad de estímulos constantes para evitar aburrirnos, está quizás matando al arte de la narración. Las series de televisión, igual que las series de podcast, se consuman a ritmo voraz, 2, 5, 10 episodios a la vez, en interminables maratones. Al contrario, las cosas, igual que los alimentos, necesitan quizás de tiempo para ser digeridos, pensados, asimilados con sus principios nutritivos. Ese mismo tiempo que últimamente parece una unidad tan escasa. Ese mismo tiempo al que el escritor alemán Michael Ende le dedica una de sus novelas infantiles más entrañables, Momo.
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della banda sonora della película animada filmata, dirigita por Enzo Dalò, Momo la conquista del tempo, era la voz de Gianna Nannini en este aria dell'anno 2001. Momo es una niña especial, posee la maravillosa cualidad de saber escuchar a las personas, de verdad. Cualquiera que tenga la suerte de estar con Momo, incluso unos pocos minutos, empieza a disfrutar de una sensación de bienestar nunca probada con nadie. Es un don raro el que tiene Momo, el don de hacer sentir bien a todo aquel que la escucha. Pero luego llegan los hombres grises, esos extraños individuos, esos ladrones de tiempo que representan al banco del tiempo y promocionan la idea de ahorrar tiempo entre la población a toda la ciudad. Bajo su influencia, la vida se vuelve estéril. Se deja de hacer todo lo que se considera perder el tiempo, como el arte, la imaginación, incluso dormir. Los edificios y las ropas están hechos exactamente de la misma forma para todos, y el ritmo de vida se torna ajetreado. En realidad, cuanto más tiempo ahorra una persona, menos tiene. Los hombres grises lo consumen en forma de cigarros, hechos de pétalos secos de las flores horarias que representan al tiempo. Sin esos cigarros, los hombres grises no pueden existir. Porque, como nos sugiere Michael Ende, autor de Momo, el tiempo es vida y reside en el corazón.

un disco che se pubblicò postumo, Cantora, Mercedes Sosa con unos invitados de lujo, amigos y grandes colaboradores de la Negra Sosa. Un disco del año 2009, firmado en este caso por Mercedes Sosa y Gustavo Cerati. En este clásico de Gustavo Cerati, esta Zona de Promesas.

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Joaquín Sabina, disco, el disco se titula Mentiras Piadosas del año 1990 en este con un par. El otro día, caminando por el centro aquí en Madrid, me he detenido un momento frente a un enorme cartel publicitario. Se encontraba colgado en un importante edificio histórico de Madrid. Invitaba a la ciudadanía, a los turistas, a los transeúntes, a entrar en ese antiguo palacio del siglo XVII, creo, para mirar una exposición. 14 euros por persona para ver zapatos. Sí, zapatos de una famosa marca estadounidense, la más influyente del planeta, así como, sin falsas modestias, la oficina de prensa y comunicación de la marca se autodefine. 14 euros para comprar tu billete y disfrutar de una tienda de zapatos, de hecho, de marca. No creo hace falta incomodar a Marx y a sus reflexiones sobre el feticismo de la mercancía, no. Igual detrás de todo eso

adesso, hai algo más profundo, quizás, que se nos escapa a la vista de primera. Vivimos en una sociedad donde la información, o mejor dicho, los datos, parecen casi más importantes que las cosas. Las cosas desaparecen, no solamente los productos. A cambio, los datos sobre las cosas viven su edad del oro, su nueva eterna juventud. No las cosas, sino los simulacros de las cosas, como quizás en el mito de la caverna de Platón, pero al revés.

María Elena Walsh, Canciones para Mirar, el año es el 1963, El Reino del Revés. Algunos la llaman la era de la posverdad, no lo sé. La verdad es que en un mundo en el que todo es narración, ya nada al final lo es. Lo decía al comienzo de nuestro programa de hoy, sí, porque por sí solas las informaciones no sirven de nada, no iluminan el mundo, al contrario lo hacen más opaco. La vida real es exigente, ser fieles, respetar los vínculos, las fidelidades, los pactos, hay que estar detrás de ellos. Cuesta esfuerzo, trabajo, claro, mucho trabajo, no es cómodo, nada de comodidad, todo lo contrario. Y sobre todo, los resultados, los frutos de este trabajo tardan a veces años en llegar, como una buena cosecha. Hay que tener paciencia. A cambio, los datos están aquí. Nos satisfacen de inmediato. Nos llegan directamente al nervio simpático, estimulan dopamina, endorfinas, crean adicción y nos hacen esclavos de otros dioses.

Ni Dios ni dueño, cantava Leo Ferré nell'anno 1965. Ni Dieu ni maître. Come dijo alguien una vez, quando las personas dejan de creer en Dios, no es que dejen de creer de verdad. Al contrario, empiezan a creer en cualquier cosa.

si volviéramos a enamorarnos, si volviera a tener 15 años y estuviera en el colegio frente a ella, si pudiera volver a verla, a tocar su mano, a dedicarle aquel mismo amor adolescente que por miedo a ser rechazado nunca le declaré. La primera vez que vimos la sonrisa de nuestra madre, la primera vez que nos separamos para ir al colegio, la primera vez que vimos el mar, que comimos un helado, que vimos aquella película en un cine de provincia que tampoco sabíamos por qué habíamos elegido justo aquella, pero sabíamos que era importante. La vimos al aire libre, bajo un cielo de estrellas en una tarde de verano. La primera vez que tocamos una guitarra, que comimos cacahuetes, que volvimos a casa con un ojo negro. La primera vez que marcamos un gol, que nos volvimos adultos. La primera vez que aprendimos a pedir perdón. La primera vez que descubrimos el sabor del pan caliente, del helado al pistacho. La primera vez que subimos a un barco. El primer beso, las primeras lágrimas. La primera vez que pensamos que todo se había terminado para siempre. La primera vez que nos separamos y que volvimos a querernos porque nuestro amor era demasiado grande, demasiado inteligente, demasiado, no sé. La primera vez en la cama con aquel beso largo que nos abrió por primera vez las puertas del paraíso. Existe un proverbio alemán, dice así: Einmal ist keinmal. Lo que solo ocurre una vez es como si no ocurriera nunca.

0: El tiempo se nos ha casi acabado. Antes de irnos, os recuerdo nuestro mail, cafedelsur@rtve.es, porque me encanta leer vuestros mensajes. Me ayuda a imaginar cómo sois, me ayuda a veros con la imaginación a cada uno de vosotros. Así que adelante, cafedelsur@rtve.es. Os espero. Y así nos vamos. Nos vemos la semana que viene, siempre en Café del Sur, en Radio 3, en nuestro X, en nuestro Instagram, buscando Dimmi Papanicas, siempre con la K de Kilo, y nuestro Facebook, buscando como siempre la voz de Café del Sur.
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